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Lunes 6 de julio. Lunes 6 de julio. El Hospital Regional de Antofagasta moderniza módulo de psiquiatría judicial con mejoras en infraestructura y equipamiento. Las obras incluyeron reparación de redes sanitarias, nuevo mobiliario, mobiliario clínico y mejoras estructurales en el recinto. Las autoridades destacaron el impacto en la atención de pacientes y el trabajo de los equipos de salud. 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La que más escucha es el regreso a casa en día lunes 6 de julio.

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El regreso a casa a esta hora de la noche. Catodín ganó la gran corrida de corpóreos realizada en Antofagasta, en el Parque Las Almejas. Catodín se llama el corpóreo. El segundo puesto fue para Guaflerito y Sidman. Cerca de 10.000 personas llegaron hasta la competencia, que además fue muy entretenida. Hasta con sacada de cresta incluida, fíjense. Participantes partieron a tierra miércoles. Pero estuvo entretenido, ¿eh? Esta gran corrida de corpóreos el fin de semana. Hay varios que ya aparecen corpóreos, sí. Hay que decirlo. Vamos a la música en este día lunes, su radio regalona, su radio carnaval y el regreso a casa en la que más se escucha.

0: Cacao. El Día Mundial del Cacao. Por ser nombrada además Machu Picchu, una maravilla del mundo. Un día 7 de julio se nombra al Machu Picchu como maravilla del mundo. La fecha además conmemora la festividad de San Fermín. Nacieron personalidades como Ringo Starr y el escritor Arthur Conan. Así es. Los acontecimientos del día 7 de julio. Las efemérides de mañana. Así es. En Chile, ¿qué pasó en Chile? Un día 7 de julio. A ver, dice. El general Ramón Freire, desterrado en Perú, sale, dice, desde el puerto del Callao en dos naves para recuperar Chile. Es apresado en Chiloé. Eso pasa en Chile el año 1836. Muchos años. Hechos destacados, ¿ah? Hechos destacados. Vamos a la música, señoras y señores. El regreso a casa de su radio regalona, su radio Carnaval.
1: Esta es la hora.
2: Esta es la hora en su radio Carnaval. 20 horas con 30 minutos.

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Se regreso a casa en día lunes, lunes 6 de julio. Música e informaciones a esta hora de la noche. Música e informaciones. Bueno, el Mundial de Fútbol que ha tenido sorpresas. La sorpresa mayor, la eliminación de Brasil, uno de los favoritos. Brasil que quedó eliminada en manos de Noruega. La eliminación de México de manos de Inglaterra. Bueno, para mañana hay partidos, sí, mañana hay partidos. Y partidos importantísimos. Nos adelantamos para mañana. ¿Qué pasa mañana? Bueno, mañana a las 12 horas, al mediodía, Argentina enfrenta a Egipto. Y a las 16 horas, 4 de la tarde, Suiza enfrenta a Colombia. Los dos partidos de mañana martes, a las 12 horas, Argentina enfrentando a Egipto. Suiza enfrentando a Colombia a las 16 horas 4 de la tarde. Y ya comienzan a conocerse las parejas, por cierto. Mañana. Interesante la jornada mañana. Interesantísima. La jornada mundialera de mañana. Aquí nos adelantamos a los hechos de mañana. Su radio regalona, su radio carnaval. Es el regreso a casa en la que más se escucha.

Bélgica, en la onda mundialera. 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Es el regreso a casa en día lunes.

Estamos cerrando la jornada del día de hoy, lunes 6 de julio. Un abrazo tremendo a toda la gente que está tomando ya la jornada nocturna, el turno nocturno. Que tengan excelente jornada, señoras, señores, amigas y amigos. Nosotros ya comenzamos a despedirnos. Tomamos nuestro propio regreso a casa. Se me está lenguando la traba también. Siga en la sintonía de Radio Carnaval, la que más escucha, con toda la buena música, el Viva la Noche. Ya preparándonos para el día martes, ¿ah? Con permisito, dijo Monchito. Que les vaya bonito y se fue a tomar un cafecito. Que estén bien.

0: 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Esta es la hora. En su Radio Carnaval ya son las 21 horas con 2 minutos.
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0: Esta es la hora.
1: En su Radio Carnaval ya son las 21 horas con 33 minutos.
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0: Esta es la hora. En Carnaval FM son las 22 horas con 4 minutos. 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

Esta es la hora. En Carnaval FM son las 22 horas con 30 minutos.

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0: Esta es la hora.
1: Exactamente las 23 horas 11 de la noche.

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1: Esta es la hora. En Carnaval FM son las 0 horas con 3 minutos.

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Esta es la hora. En Carnaval FM son las 0 horas con 34 minutos. 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

0: Esta es la hora. En la Carnaval es la 1:00 a.m. con 33 minutos.
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0: Esta es la hora. En su radio regalona son las 2 de la madrugada con 2 minutos.
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0: Esta es la hora. En su radio regalona son las 2 de la madrugada con 31 minutos.
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0: Esta es la hora.
1: Esta es la hora en su Radio Carnaval, 3 de la madrugada con 2 minutos.
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0: Esta es la hora. Esta es la hora en su radio Carnaval. 3 de la madrugada con 30 minutos.
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1: Esta es la hora. Son las 4 de la madrugada en su Radio Carnaval.
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Esta es la hora. En Carnaval FM son las 5 de la madrugada con 2 minutos. 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

Esta es la hora. En Carnaval FM son las 5 de la madrugada con 30 minutos. 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
1: Esta es la hora. La hora exacta en su Radio Carnaval, las 6 de la mañana. 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

0: Hola, buenos días, Radio Carnaval. Hola, buenos días, la que más se escucha. Buenos días, la número uno. Buenos días, Radio Carnaval. Hola, hola.
1: Muy buenos días, amigo Meche. Muy buenos días, amigo Meche. Su amigo Cochicuola, saludo muy afectuosamente, deseando un excelente día, Marte, hermano. Aquí estamos en la chambita, poniéndolo de bueno, despachando los primeros móviles. Un saludo grande para la locomoción mayor y menor de Gran Valparaíso, Villa del Mar. A la familia carnavalera que lo escucha desde el norte al sur, siempre fiel. Y a toda la gente linda que está en sintonía. Se despide Cochicuola desde aquí, de Viña del Mar, Gómez Carrete. Chao, hermano. Oh, y cuidado que se está moviendo el piso, papi.
0: Buen día, Radio Carnaval. Hola, hola.
2: Buenos días, Meche. ¿Cómo estás? Por acá, Pedrito Valenzuela. Pedrito Valenzuela terminando su turno en el condominio. Ahora a las 7 me voy a mi casita a dormir.
0: Mire qué bien.
2: A dormir.
0: Mire qué bien, mire qué maravilla. Un abrazo grande, amigo mío. Buenos días, bendiciones. Hola, hola. Buen día, Radio Carnaval.
3: Buenos días, compadre Meche. Desde Antofagasta los saluda David. Y como siempre, saludar a mi mamita y a mi compadre y amigo personal, a mi partner, el Janito, a la tía Daisy, a las chicas superpoderosas, a Anita Veroiza, a San Berry y a todos los carnavaleros. ¡Feliz martes, Meche!
0: Un abrazo, amigo mío. Saludos, abrazos, bendiciones. Buen día, amigo David. Saludos.
4: Buenos días, Potro Meche. Te habla tu móvil deportivo, Alejandro Zambelli. Para suerte, como todos los días, que tengas un bonito día, compadre. Te quiero mucho, Potro Meche. Saludos a la panadería real, como todos los días, fieles al Potro Meche. De un saludo, la señora Elizabeth, el maestro José. Buena maestra, buena maestro. Les coloco el Leo y la Javiera, parte de esta panadería real, fieles con el Potro Meche. A mi amigo personal, quien quiero mucho, mucho, mucho. A Carlitos Sá, compadre, el novio, junto a su hermosa familia, el Chinito. Carlitos Sá, te quiero mucho, amigo mío. Alejandro Zambelli, que te vaya muy bien hoy día en Nueva York, como todos los días. A la señora Ana Marisa Tocotocopía, saludos, Juanito Hermanos Caliente, compadre, al Juanjo Guerrero, a Janito, al David, compadre, en Antofagasta, David, y por supuesto, a mi amigo Barraza, que al lado mío, presta, compadre, porque me haga el jardín en la casa, mi compadre Barraza. Y amigo mío, se despide Alejandro Zambelli, óptimo y operativo.
0: Muy bien, Alejandrito Zambelli, en compañía de la Radio Carnaval, buen día, la que más se escucha. Hola, hola.
5: Hola, Potro Meche, ¿cómo está, compadrito? Esperando que estés muy bien, que tengas buen turno. El Jonathan Predador por acá, que manda asfalto ya. Desde Antofagasta para el mundo. Aquí vamos. Que manda asfalto desde Antofagasta para aquí, que Meche. Que tengas buen turno.
0: Muy bien.
5: Oye, ya se me va a recordar ahí algo de Galerita ahí, la pandilla tropical, Calera en mi ciudad, si es que se puede, Meche. Un abrazo, bendiciones. Chao, chao.
0: Tóquelo al tirito 4 de la tarde, ¿cómo no? Un abrazo, amigo.
6: Buenos días, mi José Sinamato, ¿cómo estás tú? Hoy día martes. ¿Martes cuánto hoy día?
0: Martes 7 del 7.
6: Espero que tengas una linda jornada de trabajo, que lo acompañes, como siempre digo, con buena música y tus bromas simpáticas que salen en la mañana, que alegran el corazón.
0: Muchas gracias.
6: Un besito, mi José Sinamato, que estés muy bien, te amo, y un besito y un abrazo para toda la familia carnavalera.
0: Un abrazo.
6: Un día bendecido, Jimena de Antofagasta.
0: Un abrazo, un besito, bendiciones. Buenos días, Radio Carnaval. ¡Ay, qué rica fiesta! Buenos días.

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0: buenos días, Radio Carnaval.
1: Meche, ¿cuál es el pez que le gusta a tu hermana?
0: No, tranquilo, no vaya por ahí, no. Sálgase de ahí, amigo. Buen día, Radio Carnaval.
2: Buenos días, Meche. Vamos por otro día más, Meche, junto a su gran equipo ahí en la Radio Carnaval. Abrazo, Meche, su amigo José Cisterna de Libertad 50.
0: Un abrazo, amigo José. Buen día, Radio Carnaval. Hola, don Marco.
3: Muy buenos días, gran Poto Meche. Aquí Marco Fonteaba, reportándose 8 mi operativo aquí en el centro de Villa del Mar. Un gran saludo a todos los carnavaleros y que tengan un excelente día. Saludos a todos desde Viña del Mar, Chile. Gracias.
4: El Meche punto uno. Saludos, Meche. Que tenga un lindo día. Saludos a su mamita. Que esté bien con la bendición de mi señor. Muy bien, saludos. Saludo a Janit, a Carlitos, al William, saludo a Sanberry, saludo a la tía, saludo al a Idelvi, saludo a Janito, saludo a la tía. Saludo a todos.
0: Saludo al que me está escuchando.
4: Saludo.
0: Eso era.
4: Saluda a la tía Daisy. Eso. Saludo.
0: ¿A quién más?
4: Un chorro de bendiciones, óptimo operativo, Tocopilla. Saludo.
0: Qué lindo. Buen día, Radio Carnaval. Buen día, la que más se escucha. Buen día, la número uno. Tocopilla presente, cubierto, variando la nubosidad parcial por la mañana. Esperando una máxima de 19 grados. A esta hora, cielo despejado, variando nublado. Para los amigos, la perla del norte, Antofagasta. 13 grados se acompañan a esta hora. Por la mañana, cielo nublado, variando a despejado. Esperando una máxima de 17 grados por la tarde. Despejado, variando a nublado por la tarde. Radio Carnaval Ovalle. Nubosidad parcial a esta hora. Esperando una máxima de 25 grados. Cielos nublados por la tarde. Para con Barbalá. Nubosidad parcial por la mañana. 29 será la máxima. Cielos nublados por la tarde.
5: ¿Cómo se baila en Colombia?
6: En Colombia se baila bien suavecito.
5: ¿Así?
6: Así como, pues como bien descaradito.
0: Para los amigos del 100.7, La Ligua, Cabildo y Valle Hermoso. Nubosidad parcial y helada por la mañana, 20 grados será la máxima. Por la tarde, cielos nublados. Por la costa norte de la región de Valparaíso, Papudo, Zapallar, Cachagua, Maitencillo, Lomoy y Pichicuy. Nubosidad parcial por la mañana, 15 grados será la máxima, cielos nublados. Para el Valle de la Aconcagua, San Felipe, Los Andes, Yayay, Catemo, Panquehue.
6: Sabroso.
0: Carlos. Nubosidad parcial por la mañana, esperando la máxima de 26 grados. Cielos nublados por la tarde. En los valles intermedios, La Calera, Cruz, Quillota, Limache, Peña Blanca, Villa Alemana, El Belloto y Quilpué. Nubosidad parcial por la mañana, 20 grados como máxima, nublado por la tarde. Viña del Mar y el Gran Valparaíso, Concón y Quintero, 17 grados como máxima, 7 grados a esta hora. Nubosidad parcial por la mañana, cielos nublados por la tarde. Algarrobo, El Quisco, Cartagena, San Antonio. Nubosidad parcial por la mañana, nublado por la tarde y esperando una máxima de 16 grados. 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

0: Dios mío, ya. A ver, que ponen la trompeta ahí para que ya todo el mundo arriba, levantarse, ya.
1: Ya, ahora sí, oye. Ya, ahora sí.
0: Eso.

0: muchacho eso, así que se levantaron, ¿ah? Se levantaron.
1: Esta es la hora. En su Radio Carnaval son las 6 de la mañana con 35 minutos.

0: Hola, buenos días, Radio Carnaval. Hola, buenos días, la que más se escucha. Buenos días, buenos días. Despertamos a Chile, turno de valientes. Hola, buenos días.
1: Muy buenos días a este hombre maravilloso, el hombre que me motiva a levantarme todas las mañanas.
0: Muchas gracias, mi amor.
1: Que tenga un lindo día. Muchos cariños a todos los carnavaleros y muchos besitos para usted.
0: Un besito, un abrazo, bendiciones, cariño mío, buen día.
2: Buenos días, Potro Mañanero, ¿cómo está, amigo Meche? Aquí ya reportando el Reinado de la Calera. Último operativo, empezando una semana. Hoy día, ayer no pude. Nada, pues chorro, bendiciones para todos. Que tengan un excelente día martes. Yo ya próxima salí a trabajar. Y vamos a cuidarlo, que está muy helada la mañana. Así que, eso, pues, hijo. Ya próxima salí a trabajar ya. Vamos, que se puede. Se despide Renato de la Calera. Chao, chao.
0: Un abrazo, amigo Renato. Saludos, abrazos, bendiciones, buenos días.
3: Amigo Meche, disculpe que lo moleste nuevamente.
0: No, no,
3: comando. Oiga, estoy conversando con Angelito aquí, un amigo mío.
0: ¿Ya?
3: Dice que los días le dieron a probar cerveza con cebolla en escabeche. ¿Existen los libros de ese trago, hermano? No, no. No sé qué onda, no sé qué fumó, igual tiró, pero no sé.
0: ¿Le gustó? Digo, le gustó. Sí, viste, digo, le gustó. Buenos días, Radio Carnaval.
4: Buenos días, amiguito. Me agrada escucharlo, amiguito. Este día, martes, ya. Hoy está ladito acá en Antofagasta, leche. Cayó en sus gotitas, sí, pero ahora está con vientecito poquito. Le me eche bendiciones para usted y su familia. Para toda la familia carnavalera, unas buenas vibras, súper buenas vibras para todos. Que en este día tengan un gran día. Por acá, DJ J-Mix.
0: DJ J-Mix con nosotros. Un abrazo, amigo mío, Josecito. Hola, hola. Saludos para Paulo, para Cintia. Un abrazo, un besito, muchas bendiciones. Buen día, Radio Carnaval. Buen día, un abrazo grande, enorme para la tía Daisy Cortés, la tía de los completos en Antofagasta. Está malita con el audio, pero le mandamos un abrazo de todas maneras. Un abrazo, cariño mío. Saludos, abrazos, bendiciones.
5: Buenos días, Meche. Buenos días. Ya, pronto ya a empezar la jornada laboral. Saludito a todos los coleguitas aquí de la línea 126, 119, 121. Y a mi amigo Guillermo Cuevas. Un saludito al viejito ahí que debe estar laborando ya, porque ese viejito se levanta con las 4 de la mañana. Así que un saludito especial para él y a mi amigo Cristian Lascano, que también debe andar trabajando. Bendiciones para todos y que les vaya bien a todos.
0: Mire qué lindo, mire qué maravilloso. Un abrazo grande.
6: Muy buenos días, ¿cómo está, compadre? Saludos muy grandes para usted, saludos muy grandes para toda la gente carnavalera que está conectada en la número uno, tu radio Carnaval. Esos que se levantan y empiezan ¡qué latacia! Hay que subirle el ánimo, pues. Levántate, hombre flojo, y sale a trabajar. Que la mar está linda para navegar. Eso, póngale nomás, compadre.
0: Lo más lindo.
6: Saludos muy grandes para todos los chilenos. Pónganle bueno, cabrón.

0: Buenos días, Radio Carnaval. Hola, hola.
1: Buenos días, Puerto Metque. Saludos de Antofagasta. Oye, que te escucho de acá en Antofagasta, compadre. ¿Eh?
0: Muchas gracias.
1: Qué gente en Antofagasta, compadre. Más helado. Abrazo de suela. Los autos mojados. Viento. Así que, compadre.
0: Acabó ese mundo. Acabó ese mundo.
1: Y que harto sol estos días. Un abrazo.
0: La rebanca que se pegó,
1: ¿eh? Hoy día tenemos cazuela de vacuno y chuleta con fideo, compadre.
0: Listo, qué rico.
2: Mauri, ese audio antiguo que hiciste, boludo.
0: Ah, de veras, no, pero no, Mauri, no me diga Mauri. Y está con pecho igual por mí.
3: Y las palmas arriba.
0: Me falta el peinado. Tengo el mismo pelo, sí, pero me falta el peinado.

0: no.
1: Hola, buenos días, Radio Carnaval. Hola, buenos días, la que más se escucha. La número uno.
2: Eso es.
1: Buen día, Menchi. Ya camino al mueble. Un besito grande para Teresita en compañía de la Radio Carnaval. Hola, hola, buen día.

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Estamos despertando a Chile, es el turno de valientes, es la radio carnaval. Es la número uno. 6 de la mañana, 47 minutos, Radio Carnaval. Buenos días, buenos días, buenos días.

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Vamos a las noticias. Vamos a los titulares, vamos a las tendencias. Quirós destacó diferencias con Kass. Descartó diferencias con Kass sobre situación económica. Tenemos las mismas expectativas. Pensamos que en junio ya hemos tenido un cambio de tendencia. Vamos a ir hacia adelante, replicó el ministro de Hacienda. Comisión de Desarrollo Social de la Cámara aprobó entrega de bono de 30 mil pesos por cada hijo. El beneficio se transferiría de manera automática y sin postulación. Persecución a más de 4.000 metros de altura termina con un detenido y dos camionetas recuperadas en la frontera de Antofagasta. Un tercer vehículo continúa siendo buscado. Gobierno pidió sentido de responsabilidad tras anuncio del socialismo democrático de ir al Tribunal Constitucional por el plan de reconstrucción. El ministro Alvarado indicó que es marcar una preocupación por un articulado que hoy en día está escrito de una forma, pero en la discusión y en particular podría ser votado de manera muy distinta.

pasa con el Mundial? ¿Qué sucede? ¿Qué ocurre? ¿Qué acontece en el Mundial? España chocó con Portugal y Estados Unidos chocó ante Bélgica en una nueva definición. Y adivina lo que pasó. En un muy entretenido, pero muy entretenido partido. Oye, qué manera de tocar palabras, man. Corten la agua, si no se puede. Déjame dar la opinión ahora, por favor.

0: Portugal y España. Y yo estaba acaeciendo. Gol al minuto 90. Gol al minuto 90. Pasó España, se retira del Mundial Cristiano Ronaldo. Y Estados Unidos, con eso de meter la mano, las tarjetas rojas y todo, cagando afuera. Contra Bélgica. Esa fue la jornada de ayer. Para la presente jornada tenemos un solo partido, o dos. Dos. Argentina contra Egipto al mediodía y luego a las 4 de la tarde Suiza-Colombia. Tarde latinoamericana para la presente jornada. Colo Colito ayer empató.
1: Sigue el ritmo.
0: 2-2 en los últimos momentos contra Recoleta. De igual manera aseguró la clasificación a octavos en la Copa Chile. 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Noticias a esta hora acá en la que más

0: Vamos arriba, Chile, levántese, señora. Levántese, caballero.
1: Ya. A ver, que ponen la trompeta ahí para que ya todo el mundo arriba, levantarse, ya.
2: Ya, ahora sí, oye. Ya, ahora sí.
1: Eso.

0: eso, así que se levantaron, ¿no? Se levantaron ya.
1: Esta es la hora. 7 de la mañana con 4 minutos.

0: Ha pasado. Ha pasado cuando llega la ex ahí con esta hija. ¿Cómo guardarías a tu amante en el teléfono? Ahí te la dejo. Radio Carnaval, buenos días.
1: Hola, buenos días, amiguito Mache. Aquí está el Janito. Ando aquí en el Sausalito, compadre, haciendo las máquinas. Así que mándele saludos al golazo a Berry, al amigo de Unión, a la Anita Veloisa, a mi compadre, mi brother, mi partner, mi amigo David Meche, mi amigo David. Así que bendiciones, compadrito Meche. Cuídese, que tenga un excelente día. Ya queda poco para el lunes, compadre.
0: Buen día.
2: Muy buenos días, gran amigo Meche, acá reportando a los pintaqueros San Esteban. Ya ligero amanecer, muy helada la mañana otra vez. Bueno, quiero dar gracias a Dios por nuevo día de vida, aquí un poquito triste. Tenemos que aprender que la vida estar solo. Ayer vino mi hija con mi futuro yerno, ya. Así me quisieron ir a JJ. Bueno, yo le tenía regalo un comedor, una camita de dos plazas y varias cositas que le tengo para Nicar el juez y un closet para mi nieta, Cataleya. Y para mi futura nieta que viene en camino. Igual, como he criado a mi hija de la edad de 7 años. Bueno, me emociono que tengan un día lleno de bendiciones para todos. Su amigo Ratoncito Valquero, acá San Esteban, aquí un poquito chistón. La vida es así.
0: Así, los hijos son prestados.
2: Los carnavaleros, feliz martes.
0: Un abrazo, amigo.
3: Oye, búscame una residencial para allá, vos. Búscame una residencial. Yo voy.
0: Oye, espérate, el año pasado me decían que me quedara en un. Donde hay un Moai. No caché yo.
3: Pues solo.
4: De 9 a 14.
3: Y ella llega ya. Ah, también vaya a rifar la cabeza de chancho también.
0: Sí.
3: No, va a levantar muy bien.
0: Buenos días, Radio Carnaval. Buenos días a la que más escucha. Buenos días a la número uno. Hola, buen día. Hola, Radio Carnaval. Hola.
5: Terminando mi turno, ahí a mi casita, Belloto. A mí me queda cerca cuando vi las coimas, por Meche. Me queda cerca cuando vi las coimas.
0: Ahí, correcto.
5: Los locutores están engordando para fin de año.
6: Ey, papacito, entonces, si hoy gana la Selección Colombia, ¿usted y yo qué? ¿Qué pasa ahí? Cuente a ver.
0: Ay, mi amor. Buenos días, Radio Carnaval. Buenos días, desde Antofagasta. Un fuerte abrazo. Saludos para Américo. Buen día, Radio Carnaval. Hola. Buen día, Radio Carnaval. Buen día, la que más se escucha. Hola.
7: Hola, Meche. Buenos días, desde Viña del Mar. Yo quería saludar hoy a tres personas especiales.
0: ¿Qué pasó?
7: A los que vamos a la mitad del camino y nos dimos cuenta que se nos quedó la mitad de las cosas en la casa. Perdimos.
0: Ya, devolverse.
7: A los que estábamos convencidos de que todo este mundial estaba arreglado y que iba a ganar Portugal. También. Y a todos los que amanecimos como que nos queremos resfriar. Un saludo y un abrazo para todos ellos. Chao, chao.
0: Un abrazo. Oye, yo ando en esa, pero hace rato. ¿Cachá? Cuando te vais cayendo y empezáis como el cuerpo se va cayendo, pero las piernas siguen corriendo. Así estoy. Buen día, Radio Carnaval. Buen día, la que más escucha. Hola.
8: Muy buenos días, amigo Meche. Un gusto saludarte desde acá, desde mi lugar de trabajo. Ya empezando el día laboral. Contarte que aquí, por estos lados de Calbuco, el temporal está desatado.
0: Desatado.
8: Hay viento, lluvia y está fuerte el viento. Y tenemos, puro tiempo malo, no. Está más pelado que nariz de perro. Estamos con alerta amarilla por
0: nariz
8: acá.
0: Nariz de perro.
8: Por
0: nariz de perro.
8: Calbuco, Puerto Montt y alrededores, Puerto Chiloé.
0: Un abrazo.
8: Saludos,
0: amigo.
8: De acá de Calbuco.
0: Buen día, Radio Carnaval. Hola, Sandrita.
9: Hola, Meche. Buenos días. Gusto de escucharte. Meche, hoy día Antofagasta amaneció chispeando.
0: Chispeando.
9: Besos y abrazos. Besitos, chao.
0: Besito, abrazo, bendiciones.
9: Mami, tú y él, ahí ganaríamos nosotros, mami, Chile. Porque él te metería 4 goles, mami.
0: Con suerte yo me presento ese. Buen día, Radio Carnaval. Buen día, la que más escucha.
10: Oye, la media paliza los pega.
0: Buen día, la número uno.
11: Malo que le hablan de colombiano.
12: Al final va a quedar con hambre igual.
0: Oye, yo ando en eso. Dios mío, Dios mío. Dios mío. Hola Meche, buen día, lindo fin de semana. Abrazos para Matías, Constanza, Alejandra. Se te extrañamos mucho. Ay, no gaché. Pero un abrazo grande, cariñoso. Saludos, abrazos y bendiciones.
7: Oye, pesadita, si gana Colombia, ándate a celebrar con tus colombianos. No vengas a molestar aquí a Meche.
0: Pero...
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0: No voy a tener ni bolola. Dios mío.
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0: Hola, buen día, Radio Carnaval. Hola, buenos días, la que más escucha.
13: ¿Cómo quedaste con esa?
0: Hola, buen día, Radio Carnaval.
14: Hola, buenos días. Hola, ¿cómo estás? Hola, ¿cómo estás? Hola, hola. Hola, hola. Sí, sí, sí.
0: Hola.
14: Hola, ¿cómo estás? ¿Cómo estás? ¿Cómo estás? Hola.

0: ¿cómo guardáis a tu amante? En el teléfono.
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0: ¿Cómo guardáis a tu amante en el teléfono? Juanito el mecánico. Oye, JC, manda audio. No se escuchó ni el primero, te digo, Tom. A mí que iba manejando, mordiendo el audífono. El micrófono del auricular. ¿Cómo guardarías a tu amante en tu... en tu... ¿ah?
2: Hola, Meche. Oye, a mí la única colombiana que me llama es la de...
0: ¿Cómo guardarías a tu amante en el teléfono? Oye, están mandándose... ¡No, yo voy a entrar, hermano! Yo voy a entrar porque no están...
3: Yo no tengo amante, así que soy fiel a mi señora. Así que no tengo amante. No participo. Pero si tuviera amante, buscaría el mismo nombre para no confundirme.
4: Eso sí, te apoyo, amiga. Así que a decirle a esa colombiana que

0: guardarías a tu amante en el teléfono?
1: Radio, lo pondría como Radio Carnaval.
0: ¿Cómo guardarías a tu amante en el teléfono?
2: ¿Cómo amaneció la cosita más hermosa del mundo?
0: ¡Ay, mi amor! ¿Cómo guardarías a tu amante en el teléfono?
3: Ventas de repuestos 10.5. Idiota.
0: ¿Cómo guardarías a tu amante en el teléfono?
4: ¡Buenos días! ¡Oh! ¡Alegría!

0: Buenos días, buenos días, buenos días. Son las 7:20 en la radio Carnaval.
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0: Muy buenos días, Radio Carnaval.
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0: Muy buenos días, la que más se escucha. Muy buenos días a las personas que tienen amante. Sí. Que se sepa, que se sepa. Aquellas personas, correcto. ¿Cómo guardarías a tu amante en el teléfono?
2: Amor, ¿qué alarma tengo que poner pues para despertarme con vos, papacito?
0: ¡Ay, mi amor!
3: Guatones Fútbol Club.
0: Guatones, Guatones Fútbol Club.
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0: Me están llamando a una bichanga, permiso. Buenos días, Radio Carnaval. Buenos días, la que más se escucha.
4: Meche, buen día. Ahí está como jefe 2.
0: Ahí, jefe 2, jefe 2.
5: Te tiene cualquier fe la colombiana, Meche.
6: buenos días, José José de las Mercedes.
0: Hola.
6: Hoy no se guarda, pues, compadre. Hay que dejarla ahí en número spam nomás. Y después uno cuando puede devuelve la llamada, ¿viste?
0: Era, era, era.

0: guardas a tu amante en el teléfono?
1: Yo soy solo, soltero, tengo mi hijo, pero si tuviera un amante le pondría Radio Carnaval, la que más escucha.
0: Nos ponen a nosotros ahí. No, nos inmiscuyen en el cahuín a nosotros. Buenos días, si tuvieras un amante, ¿cómo le pones en el teléfono? ¿Cómo lo guardas?
2: Buena, buena, yo le pondría el cumpa.
0: El cumpa, el cumpa.
3: Oye, Leche, dile a la chilena de que si ellas no fuesen...
0: No estamos en eso, no se preocupe. ¿Qué tengo que andar diciendo yo? Buenos días, Radio Carnaval. Hola, buenos días. Saludo a Trinidad, que está de cumpleaños en el día de hoy, 9 añitos. Un besito, Trinidad. ¡Feliz cumpleaños, Trinidad! Muchas bendiciones, Trinidad. ¡Feliz cumpleaños! Un abrazo grande y cariñoso. Buen día, Trinidad.

0: Mecho Becho, buen día.
1: Hola.
0: Oye, yo soy viudo, pero igual la tengo como llamada hispana ahí por si acaso.
1: Bienvenida, ya. Buen día, Radio Carnaval. Buen día, la que más se escucha. ¿Cómo le pondrías a tu amante en el teléfono?
2: Meche, con respecto a tu pregunta, yo le pondría Meche personal.
1: ¿Cómo? Espérate.
2: Meche, con respecto a tu pregunta, yo le pondría Meche personal.
3: Pero si yo no tenía puesto así.
2: Ops.

0: Y bueno,
1: buenos días Radio Carnaval, buenos días la que más escucha, buenos días la número uno, hola, hola, buen día Radio Carnaval.
2: Oye, hay uno que le pone Gianni Panchetti y le pegan igual.
1: ¿Cuál es la necesidad de quemar a alguien?

0: límite, señor. Se lo pidió, pues, se lo pidió.
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2: Oye, hay uno que le pone Gianni Panchetti y le pegan igual.
1: Mira, sígueme, acósame. Que la cumbia sabrosita se la baila suave.
0: Es que tengo reunión, tengo reunión.

0: Radio Carnaval. Buenos días, ¿cómo anotáis a tu amante en el teléfono?
1: Bueno, allí me llamé. Saludmejes. ¡Ya!
0: ¿Cómo anotáis a tu amante en el teléfono?
2: Exponiendo a infieles. No. Y tomando apunte. Bueno, yo no, pero o sea, tú caché. Saludos, Meche. Dime que no le tienes buena a alguien sin decirme que no le tienes buena a alguien.
3: Potro Meche, la Mabel de acá del casino dice que lo tiene como jefe.
4: Son a los tambores y no la invito, me invita ella. Y como enamorada.
0: ¿Cómo tenés a tu amante en el teléfono?
5: Don

0: Oye, un abrazo grande a Lupe FT. Un abrazo grande a toda la UPFT del Complejo Penitenciario de Valparaíso. Nos escuchan siempre. Un abrazo grande y cariñoso. Saludos, abrazos y bendiciones. Saludos para Kathleen Donoso. Un besito grande. Un abrazo y bendiciones. Hola, Benche. Volvimos a escuchar al que más suena. A la que más se escucha, al mejor de Chile.
1: La que más se escucha.
0: Saludos. Saludos para Marta Grace. Un abrazo también para la Martita que vienen bajando. Son como... Heidi. Buen día, Radio Carnaval. Hola, hola.
2: Oye, Meche, conserjería le pongo.
0: Le pone conserjería, muy bien.
3: Oye, eso sí, los datos tan buenos.
0: Tan buenos los datos.
3: Voy a llegar a puro revisar el celular de alguien.
4: Buenos días, Meche.
0: Hola.
4: Por este ladito, Centro Médico Ginecológico.
0: Centro Médico Ginecológico, mira.
5: No voy a pensar que te estamos molestando a ti, pues.
0: No,
5: pues. Es otra persona.
0: No, pues si es otra persona.

Hola Meche, muy buen día. Quiero mandarle un saludo a la familia Vázquez en Vázquez General desde Limache, Los Leones, a mi jefe Luis Reyes Segura y a mi linda hija Dominique Antonella Coiñucar Segura. A su linda madre, pues espero que tenga un lindo día. Te escucho cada mañana. Un abrazo grande. Saludos. Chelosky, un abrazo muy bueno a la radio. Un abrazo grande y cariñoso. Saludos, abrazos, bendiciones, amigo mío. Muy buen día a la radio Carnaval.

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0: Esta es la hora. 7:35.
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0: ¿Ah, sí? ¿Cómo le pondrías en el teléfono a tu amante? Cuéntamelo de inmediato.
1: Yo le coloco comité paritario.
0: Hola, Stephanie. La Stephanie de Tarragona, España. Yo le pondría profe de repaso. Saludos. Un abrazo. Nos estamos asando aquí en España. Un abrazo, un besito, bendiciones, Tarragona. Los pollos entero bulentos. Buenos días, Radio Carnaval. Hola, hola.
1: Sí, vaya a dejar la malla cola, le van a revisar el teléfono a toda hora.
2: Hola, machos y Flores Hernández. Regresamos al colegio.
0: Un besito, un abrazo, bendiciones. A todos los niños que están regresando al colegio.
3: Oye, están molestando a otra persona que también le pegan.
4: Buenos días, Meche. Yo no voy a decir nada porque mi esposa es una fiera auditora. Pero... y con el WhatsApp de las cariñosas del viernes, dormí afuera todo el fin de semana.
0: No, y estate callado, estate callado.
3: Amigo Meche, estoy escuchando ahí a los oyentes.
0: ¿Sí?
3: Y todos están diciendo su nombre secreto de su amante. Y he escuchado a una sola mujer que ha dicho su nombre.
0: Juanito el mecánico. Juanito el mecánico.
3: Es otra parte. ¿Y hay nadie más? ¿Nadie
0: no,
3: más?
0: No.
3: Esa mujer hay que sacarle sombrero.
0: Es que hasta para eso somos pagos nosotros.
5: Buenos días, Potromeche. Saluditos, por supuesto, a mi regalón, a la Javierita y señora Catalina y Sofía Ignacia. A los colectiveros 3.0. Donde está el tremendo Fabián, el amigo Fabián, y el mágico de San Antonio, el Esteban, el amigo mágico, y al chileno, el tremendo chileno, y a toda la comisión colectiva, que tenga bonito martes, no se casen, se parque, chau, chau.
0: Un abrazo, amigo, saludos, abrazos, bendiciones.
6: Yo le pondría ginecóloga.
7: Sound, somos siete nada más. Esto se acerca. La música comienza.
0: Ah, listo, vale. Listo, vale. Vale.
8: La noche de que se acerca. La fiesta recién comienza. Vamos a bailar ahora.
0: Alegría volcánica.
8: Quiero bailar.
0: Ojo, para que no anden. Es solamente una suposición. Es como guardarías a tu amante. O sea, si tuvieses amante, en el caso de que ocurra, que no quiere decir que lo tengas guardado así. No. De ninguna manera.
3: Hace frío, Juan.
0: De ninguna manera. Si tuvieses un amante, en el caso de hipotético, si es que eso pasa. Si es que eso...
9: Tenés cualquier ánimo, tío,
0: Si es que eso pasara, ¿cómo lo guardarías en tu teléfono?
10: Hola, José.
0: ¿Hola?
10: A mí ni para amante me alcanza.
0: Ay, cuchi, cuchi. Ay. Claro que no quiere decir que lo tengas.
11: Nombre y apellido nomás, amigo Messi. Nombre y apellido nomás, pero respaldado en el trabajo. Ejemplo. María Pérez, Recurso Humano.
6: Oye, Messi, ¿y tú cómo lo guardarías? ¿Con qué nombre lo guardarías? ¡Quémate el potito, pues, Meche!
0: Es que acuérdense que el locutor no juega acá, pues. El locutor no...
12: Hola, Meche. Yo ¿Hola? Lo guardaría como Pozos Profundos. Perforaciones.
13: Para ti.
0: Con JD junto al mar.

0: Radio Carnaval. 7 de la mañana, 45 minutos.
1: ¿Qué crees que vaya a hacer escándalo para allá donde
0: estáis? ¡No! Así mismo.
2: Amiga, sabemos todo cómo le hago los galos. Si no es la Rusia.
0: ¡No! ¡Ya!
2: Es la enfermera. Si no es la enfermera, pongámosle la pizza.
0: ¡Ya! ¿Te dais cuenta?

0: quedaste con esa, guacho? Estamos sacando ronchas, maestro.
1: Estáis más funado, Meche. Estáis fumado, estáis funado.
2: ¿Cómo estáis, Meche? Muy buenos días, compadre. Oiga, recién no le puedo comentar a la señora que dijo que la Antofagasta hasta había amanecido con llovizna. Que me explique qué parte de Antofagasta, porque yo parto desde el sector norte-norte y atravieso toda la costanera hasta el lado sur y no había ni siquiera una gota, Messi.
0: Era antes que tú te levantaras, de seguro.
3: O sea, yo no lo guardaría, yo lo mandaría a guardar nomás.
0: Ya.
4: Oye, Messi, no podéis ser así, pues Messi, lo estáis dejando sin repertorio. Y ahora las van a callar todas. No, podéis ser así, lo jodiste. Obligado a tener que dejarlo como la Rusia, ¿no?
5: Buenos días, amigo Mecho Meche. Muy buenos días, por aquí. Quiero reírse un poco. Mi mamá lo tenía guardado como ok.
0: Ok.
6: Meche, para los que somos cadeneros, mucha curso altura, curso Odi, ese tipo de cosas.
7: Muy buenos días, Meche.
0: Hola.
7: Me lo pondría junta de amigos. Le pondría junta de amigos.

0: Meche, yo le pondría limpia cañería como soy gaffiter.
1: Ya correcto, muy bien. Muy bien, muy bien. ¿Cómo pondrías a tu amante en el teléfono?
2: Sí, acá, buenos días. Sergio, acá, San Vicente.
1: Hola.
2: Una vez lo intenté y me pillaron al tiro. Así que nunca más.
3: Quiero que es que tú estés trabaje.
1: ¡Ay, amor! Buenos días, Radio Carnaval. ¿Cómo guardarías a tu amante en el caso de que lo tuvieras en el teléfono?
4: Julio con J de Juiste Bueno.
5: Fuimos buenos.
1: Otrora, fuimos buenos. Correcto. Hola.
6: Julio con J de Jalan. Ah, no, pues nadie. Nos vemos, Meche.
7: Es el problema tuyo que tú...
1: Déntrese, caballero, déntrese.
7: No piensa tú llegar...
1: Buenos días, Radio Carnaval. Buenos días, la que más escucha. Buenos días, la número uno. Hola. ¿Cómo guardarías a tu amante en tu teléfono?
8: Hay que colocarlo como estacionamiento.
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10: No vas a creer si te digo que...
1: Meche, no puedo decir mi nombre. Pero si algún día tuviese un amante, porque realmente no sé qué es eso, le agregaría, le pondría locutor Radio Carnaval La Mañana. Me meten a mí en cosas.

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1: ¿Cómo te va? Hace tiempo que no sé nada de...
2: Oye, saludo al conejo, saludo al conejo. Saludo al conejo, DJ Conejo, un abrazo.
3: Bueno, buenas noches.
2: Hola.
3: Lo pondría como call center Entel.
2: Call center Entel, mira. Mira, yo lo único que sé es que ahora que volvieron a entrar los niños a clases... Hay llamados que van a empezar a decir... Sí, ya se quedó, ya se fue a clase, ahora voy a tomar desayuno en la casa.

0: Saludos a DJ Conejo. Sencillo, amiga. Un abrazo.
1: ¿Ya hiciste esa? Y la
0: saludos, abrazos, bendiciones. 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

0: salieron al aire en el día de hoy.
1: Yo lo puse como absorción.
2: Meche le pondría yo. Meche, Meche, Meche, Meche, Meche.
3: Buenos días, Meche. Buenos días, Meche. Julio con J de Julio Tapia Quesada. Saludo para Miguel Tapia y Julio Tapia Quesada.
0: Un abrazo. Ya, correcto.
4: Sí, es más simple, bro. Nombre de la mujer nomás y recursos humanos.
5: Yo que tú, Messi, le pondría espoquillota.
6: ¿Qué pasa que todavía no le pasa la teléfono?
7: Taller. Tengo que ir al taller.

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0: 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Sigo por el resto de las señales. 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
1: 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Esta es la hora. En la Carnaval ya son las 8 de la mañana con 4 minutos.

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0: 8 de la mañana y 22, 8 ya con 22. Aquí estamos arrancando otra jornada más en día martes. Martes 7 de julio ya. Hoy martes saludando a todos quienes llevan por nombre Fermín. Hola Fermín. El de Carrusel, sí, don Fermín. Hoy es el Día Mundial del Cacao.
1: Cacao.
0: Es el día de las 7 nuevas maravillas del mundo moderno. El Día Internacional del Cóndor Andino. En nuestra sección de días que a nadie le importa,

0: Oiga, Paraguay para la casa. Y el tercer anfitrión, el último que faltaba, también para la casa. Oh, Cristiano Ronaldo no lo podía creer ayer, oiga. Ahora capaz que Donald Trump también llame. ¿Por qué dejaron afuera a Estados Unidos? Bélgica, que le pasó 4-1. ¿Ves que dicen que el karma tarda pero llega? Eliminado Estados Unidos. Eliminado Portugal. La jornada de ayer. Y hoy día se deberían conocer los dos últimos equipos. Para comenzar este próximo jueves los cuartos de final. España le toca enfrentar a Bélgica. Y el día de hoy vamos a ver qué pasa entre Argentina y Egipto y Suiza-Colombia. Partidos que están programados, el de Argentina hoy al mediodía y el de Suiza con Colombia a las 16 horas 4 de la tarde. Bueno, Cristiano Ronaldo se despide de los mundiales. Ayer lo conversábamos. El último mundial que juega CR7 este año 2026.
1: Hola, amigo Mauri Morgado, ¿cómo estás? Que tenga un buen día y un buen turno. Ya no me queda nada. Ya, si Dios quiere, ya el viernes camino a la Titana. Hoy día voy a dejar unos bolsas y unos camiones para no llevar tanta carga en el autito. Ya, Mauri, que tenga un buen turno, bueno, y con cuidado para la gente que va transitando hacia la Titana, ¿ya?
0: Hacerlo.
1: Que tenga un buen turno y se me cuida.
0: Igualmente, Luchito, hacerlo lento pero seguro, sí, la gente que va a viajar durante los próximos días, durante las próximas horas al Santuario de la Tirana, hacerlo con precaución, muchachos.
2: Buenos días, mi Mauro, maravilloso, ¿cómo estás?
0: Ojalá que hoy día no estés con ganas de pelear, Jimena, por favor.
2: Hoy día vengo en son de paz, sí, son de paz.
0: Más te vale.
2: Y decirte que sirvió ayer, así como decirte unas cositas, o sea, la música hoy día estuvo de lujo, de lujo, de lujo, de lujo.
0: Pero si es la misma, pues.
2: Bailar el cocido, así me la llevo. Muy buena la música a partir de las 3 de la mañana que empecé a escucharla. Ya, mi Mauro, un besito, un abrazo y un millón de bendiciones para ti y toda la familia canabalera.
0: Son de paz, ya.
2: Jimena, Morgado, por aquí.
1: Sí, Mauri, mira, y también ahí ya lo han dado en las redes sociales y ahí la noticia también que hay de María Elena y el cruce de Acalabre y Tocopilla. Ahí hay como 40 kilómetros que está, es un desvío que está, sí. Pero malo. Así que cuidado ahí a los autitos, a los pequeñitos, a los autitos ahí, no vayan a caer uno de esos hoyitos que dejan los camiones grandotes. Así que precaución ahí, precaución. Ah, y si es posible que se vengan de día y se vayan de día. Ya, Mauri.
0: Buenos días.
3: Hola, buenos días, don Mauri.
0: ¿Cómo estás, Osvaldo? Buenos días.
3: Espero que esté bien. Hartas bendiciones, como siempre, para usted y familia, para la radio, a todos los que me conocen. Que este turno, que tenga un buen turno y un buen retorno a su hogar. Muchas bendiciones, como siempre, para todos que me conocen, para la radio, para usted, para el flaco Santana, para todos. Y eso, está bueno el mundial en todo caso, Mauri, está bueno. Chao, chao, aquí empezando ya la mañana laboral, ahí esperando carga. Gracias, Mauri, chao, chao.
0: Un abrazo, Osvaldito. Buen día por lo demás, buen turno.

0: Días. Buen día, Mauri, saludo a todos los carnavales.
1: Yo.
0: Vamos, de tempranito trabajando, pero ahí vamos, ahí vamos, ahí vamos. Ahí escucha a Luchito, va a la tirana, qué bueno. Ahí el oso Luchito y va a la tirana, bueno, ahí vamos a ver. Siente el mundo del
1: corazón. No puede, está enfermito.
2: Oiga, Mauro.
1: Patito, ¿cómo estás? Buenos días.
2: Vamos con la niña, está genial. Oye, hoy, cuando vaya ya visitando.
1: Cuando nos inviten, pues, ¿cómo?
2: Invitado.
1: ¿Cómo va a llegar así de rompe, ya, rompe por todas?
2: De tío, ¿no? Vila. Vamos con el tío Vilo.
1: ¡El tío Vilo!
2: ¡Chao!
1: ¡Grande tío Vilo!
3: ¿Cómo estás, amiguito Mauri? ¡Buenos días!
1: Estaba bien.
3: Me ahogué. ¿Cómo está, amiguito Mauri? ¿Cómo está usted en este día ya martes? Bendiciones para usted, para su familia, que tenga un gran día laboral. Escuchando la radio número uno, Radio Carnaval, la que más escucha en esta mañanita, el ahí, tomándome un cafecito con mi jefe Eduardo. Saludos, amiguito, bendiciones también para toda la familia carnavalera. Buenas vibras y con todo el power.
1: Ahí estaba con el jefe Eduardo, los dos en la oficina, solito tomando desayuno a esta hora de la mañana.
0: Oye, Mauri, está la mea polémica porque el Sam llamó a la FIFA por la tarjeta roja. En todo caso, este mundial ha tenido sorpresa. ¿Quién iba a pensar? Sí. Mirando, Brasil afuera, México afuera. No. Tenían querido jugar los del Inter Carnaval.
1: Estados Unidos afuera. Por eso le decía recién, ojalá que Donald Trump ahora nos llame a Infantino y le diga que incorpore nuevamente a Estados Unidos al Mundial. Ya sería mucho ya, ¿no? Ya. El caer de pelo rojo, el caer de pelo choclo, no.

0: ¿Se imagina que Trump llame a Infantino? Y... por favor, incorporar a Estados Unidos al Mundial nuevamente. Se pasaría, ¿no? Capaz que diga que los goles no fueron válidos.
1: Oye, Mauro, un saludo para el canito hijo mío, el Beto. Y el otro, Mauri, me acabo de enterar por Facebook que el loco Choche está hospitalizado. Un gran saludo y hasta fuerza para el hombre ahí. Hasta fuerza ahí el hombre, el loco Choche del CDA. Hasta bendiciones para el hombre.
0: Sí, gracias, pues, Checho. Lo comentamos ayer en el informativo. Complicadito de salud el loco Choche. Buenos días.
2: Buenos días, Mauri. Buenos días. El compadrito este ya llamó al de la FIFA y le dijo que hay una posibilidad de repetir el partido y cambiar de árbitro.
0: Claro. Ellos van a repetir el partido y van a cambiar de árbitro también. ¿No?
3: Sí, está más arreglado el mundial, está más arreglado. El Trump diría, por favor, incorporar Estados Unidos o si no voy a tirar unas par de bombitas a los estadios y no van a jugar más.
2: Saludos, Mauri, saludos.
0: Ahora, si el día de hoy Egipto hace la gracia y le gana a Argentina, hay varios que van a tener que pegarse en la boca a los que decían que el Mundial está arreglado para Argentina. Van quedando los dos últimos equipos latinoamericanos. Colombia y Argentina.
4: Hola, ¿cómo está? Buenos días. Oye, todos pensamos lo mismo ayer cuando terminó el partido. No, y es más, estábamos esperando hoy día que capaz que jugar Estados Unidos contra Portugal para abrir un nuevo cupo para semifinal. Y como iba a ser que ganar Estados Unidos iba a jugar solo la final para que ganara de ahí.
0: Claro.
4: Algo así parecido. No, si se puede esperar cualquier cosa del compadre Donald Trump.
0: Pelo choclo. Pelo de oro, pelo de oro. Donald Trump que sacó un celular allá en el... una moneda con el rostro de Donald Trump, mira. Un teléfono bañado en oro, mira, oye, el hombre. No escatima gasto,
5: Donald Trump que sacó...
6: El KSBC. KSBC.
7: Hola, Mauricio.
0: Buenos días
7: a todos los auditores de la carnal. Oye, hoy día se ha cortado Colombia. Bueno, si ganara Colombia, si estos muñecos toman hasta los velorios, ¿te imagináis si ahora pasan a cuarto final? ¿Cómo tomarán esto los CC Caribe? Pero hoy día se ha cortado Colombia.
0: Todo puede pasar hoy día, compadrito. Todo puede pasar hoy día.
8: ¿Qué? No... Hoy en día no está arreglado, se arreglan todo. Diputados, senadores, alcaldes, concejales, todo está arreglado en esta vida. Quiero que no está arreglado en esta vida.
9: ¿Cómo está, don Mauricio?
0: ¿Cómo está,
9: don Tommy? Con respecto al Mundial, los partidos se ganan con goles.
0: Sí, pues.
9: Pero he visto muy bien a Francia y a Colombia, están jugando muy bien. Lo otro, a los viejitos, a los perigreses que van a ir a la Tirana, vayan con tiempo, nadie lo apura, lleguen bien y de vuelta, y que Dios los bendiga a todos y vayan tranquilitos y van a llegar igual. Ya, Mauri, un abrazo, cuídate, ya, amigo.
0: Ese es el tema, ¿no? Hay que manejar con bastante precaución en este viaje, la gente que...

0: Ya, 8:35 va la pausa. Luego estoy revisando datitos económicos y mucho más para esta jornada de día martes, donde ya comienza a salir el sol. Salió el sol.
1: Esta es la hora. En la Carnaval ya son las 8:35. 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
1: Vamos con más económicos a esta hora de la mañana. Se necesita pintor de vehículos con experiencia y papeles al día. Interesados presentarse en calle Río de Janeiro 693, de lunes a viernes, de 9 a 13 y de 14 a 16, 30 horas. También pueden enviar currículum vía WhatsApp al 975146569. Más 569-7851-4659. Se necesita para un reemplazo chofer con licencia clase B para reparto de mercaderías. Interesados, contactarse vía WhatsApp al 974-350383. 974-350383.
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0: 9, las 8, 5 minutos nos separan ya de las 9 de la mañana, 8:55 en la carnaval. La Jimeneta me está preguntando dónde está el sol. Acá en el centro hay un sol que te lo encargo, pero para el lado norte.
1: Dime, ¿dónde está el sol? Que aquí no hay. Ayer tú me retaste, me hiciste el loco. Dime, por favor, ¿dónde está el sol?
0: O sea, igual que ayer, güey. O sea, buenos días.
2: Tío cabro, ¿cómo estás? El Charlie Charlie por aquí, viejito. Andamos en la chambita. Que tengáis buena jornada. Saludos a todos los auditores.
0: Igualmente.
2: Yo dije ayer, pues si los cuartos es para el equipo firme. Bueno, Brasil se cayó, pero esto no tenía por dónde pasar. Si estaban al peo nomás.
0: Estaban con más ayuda que... ¿Ah?
3: Mauri, Mauri, no está el zorr. No hay zorr ahora.
0: No hay zorr.
4: Mauri, Mauri, ¿cómo estáis? Hoy, yo vino para el lado norte anoche.
0: No, pero que cayó una heladita. Que cayó una buena helada anoche. Por ejemplo, yo salí a correr como a las 4. Y... No, los autos estaban mojados. Claro, salí a hacer el ejercicio matutino a las 4, como todos los días.
5: Oye, fuiste a correr de la pieza a la cocina.
0: Ya, dijo el picado, ya. Ah, dijo el picado. Ah.
5: Hola, amiguito Mauri Mauri. Un buen turno, amiguito mío. Un buen martes para todos los carnavaleros. Aquí ya voy a la chamba, hijo mío. Vamos para el fondo, ya para la chimba, buscamos la carga. Así que, hoy ya la esquivinita, que el sol ya está, pues yo voy pasando aquí por el trocadero, ya hay sol, ya, pues. Así que el sol está, Jimenita, aquí está el sol. Ya, amiguito, se me cuida, como siempre, un saludo a tus padres, a tu
0: saludo,
5: madre.
0: Peladito.
5: A tus hijos y su linda familia. Y como siempre, saludo especial a mis hijos, Johan Pascarilli, que el papá está luchando para ellos. Ahí vamos, con todo el fuá, alegre hoy día.
0: Peladito, y más alegre vaya a estar desde el jueves. Bajarían las bencinas de nuevo. Prepárate.
6: Buenos días, Mauri. Mucha bendición, amigo. Oye, fuiste corriendo al baño a las 4 de la mañana.
0: No.
6: Un fuerte abrazo, amigo.
0: No, para nada.
6: Escúchalo, señor. Te rogamos. Que bajen las bencinas. Escúchalo, señor.
0: 100 pesos dijo el ministro que bajaría esta semana nuevamente. Dice, hola, mi niño, buenos días. Oiga, está maravilloso el sol y la helada fue terrible porque en la mañana parecía que hubiese llovido. Todo mojadito, sí, los vehículos. Dice Cupita Mauri, acá en La Negra, un viento que te lo encargo. Es un viento... Viento de allá para acá, claro.
7: Buenos días, Mauricio.
0: Buenos días.
7: ¿Cómo estás? Espero que estés bien. Bueno, que tengas un buen turno, un buen regreso a casa.
0: Muchas gracias, Yanita. Un
7: abrazo.
0: Muchas gracias.
7: Para ti, para toda tu familia.
0: Muchas gracias, mi niño.
7: Y bueno, eso, correr en las mañanas es bueno.
0: Sí, pues.
7: Hace el cuerpo se mantiene vivo.
0: Se oxigena.
7: Fresquito. Y bueno. Y más. Se mantiene más activo. Ya, Mauricito, te quiero mucho, Mauricito.
0: Muchas gracias, Anita.
7: Y ahí lo estaremos viendo. Oye, sobre las tarjetas, está quedando la embarra con las tarjetas, Mauricito. Así que igual los choferes reciben moneditas. Ya, Mauricito, ahí lo estaremos viendo. Chao, cuídate, bendiciones.
0: Saludos
7: a toda tu familia.
0: Gracias, Yanita. Bueno, como me dice la Yanita, está la escoba con el tema de las tarjetas. Por otro lado, la Dutax indica que el 95% de usuarios utilizó sistema de pago digital desde el primer día en el transporte público.

0: Claro, eso es lo que dicen ellos. Pero por el otro lado, lo que tienen que estar ahí todos los días, es diferente la cosa.
1: Mauri, ¿es ahora saliste a correr el zorro, amigo? Chao, buen turno.
0: No. ¿Cómo andar corriendo el zorro a esa hora? No. Si uno puede correr el zorro cualquiera del día, si es el...

0: es tan solo a las 4 de la mañana, ¿no? Dice, buen día, Cupita Mauri. Por aquí el chupador del gol reportando sintonía. Saludos a todos los carnavaleros que están en sintonía. Acá está más nublado y helado que abrazo de suegra. A sector norte.
1: Yo el pelado se aseguró, bajé la aplicación y compré tarjeta. Así que tengo dos opciones para pagar la misma.
0: Muy bien, pelado. Aplauso para ti.

0: Peladito se aseguró, compró tarjeta y descargó la aplicación.
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0: Y el día de mañana cuando no le sirva una, le va a servir la otra. 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

0: buenos días.
1: Hola, Mauri, ¿cómo estás? Buenos días. Sí, la DUTAP puede decir, amigo, Seremi Transporte, que en un 100%, 95% empezó a correr el primer día, pero no se dan cuenta que el primer día y el segundo día ya los niños no iban a clase. Significa que todos dicen, no, es que un escolar. No, la mamá con el niño que lo van a dejar. Entonces, muchas personas salen de vacaciones porque salen a la Tirana, ya, y nosotros todavía damos vuelta, compañeros, y todavía hay que te están pagando 7.000, 6.000, 5.000 pesos. Es pura que la gente no tiene tarjeta.
0: Sí. Solo digo. Y espérese que la gente regrese de vacaciones. Ahí vamos a ver. Ahí vamos a ver.
2: Hola, Mario, buenos días.
0: Buenos días.
2: Espero que tengas un buen turno.
0: Igualmente.
2: Saludo a todos los carnavaleros que escuchan. Te llamo acá de Vallenar. Oye, hay un viento de esos que sacan techo y ha estado toda la noche. Todavía está muy fuerte todavía, está como desde las 10 de la noche de anoche.
0: Chota, tercera región. Dice, oiga, si nadie pensó que en qué van a hacer cuando se caiga el sistema, porque acá todos somos mandados a hacer para tener caída el sistema. ¿Se cae el sistema en los bancos o se cae en la locomoción colectiva?
3: Atención, atención, trocadero, alcance de vehículo, choque, trocadero.
0: A esto. Esto es pasadito de calle Los Tamarugos, de norte a sur. Ya, precaución de los vehículos que van de norte a sur. Pasadito ahí, Avenida Pérez Sujovic con Las Tamarugos. Hay un accidente de tránsito a esta hora. Choque por alcance, nos informan por acá.
4: 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O sea, hoy día debes hacerle daño a los huequitos de Argentina. 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
6: Hay que decirle a la Jimenita que venga a vivir para acá, para la toma. Acá tenemos harto azor nosotros y tuvimos terreno para la gente también.
0: Tenemos, mira él. Ahora es empresario, tenemos ahora, dice él. Tenemos.
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0: Puta, que fácil adueñarse cuando las cosas no son tuyas. Tenemos terrenos para la venta, ¿vi? Es muy fácil, ¿eh? Ya aquí nos mandan fotografías del accidente de tránsito, pasadito ahí Los Tamarugos por Avenida Pérez Sujovic. Precaución de los vehículos que van transitando, van llegando al sector.

0: vamos a la pausa.
1: Regresamos.
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2: 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Esta es la hora.
4: En su Radio Carnaval ya son las 9 de la mañana con 6 minutos.
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0: Ahí estaba el combo con clase. ¿Y qué importa? 9 de la mañana y 19 minutos, 9 ya con 19. 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

0: Dice Mauri, a los chilenos se los paseó. Sí. El gatito se lo hizo, ¿no? Se lo paseó. Buenos días.
1: Hola, Mauricio. Muy buenos días. Que tenga buen turno. Quiero saludar a mis hijos, yo el Francisco. Y a la familia carnavalera. Te saluda el León Leoncio. Saludos, que estés bien.
0: El León Leoncio. ¿Cómo hace el león? Ya. Está cagado el león.

0: Leoncio, que yo me levanté a las 3 de la mañana especialmente para escuchar su sonido. Sí, Leoncio. Ay, me hizo el día.
1: Jorgito Labra, cuando necesitemos efectos de sonido, yo estoy segura a quién voy a llamar. ¿A quién? Mac Phantom. Está piteado el León, dice.
2: Ese León va en decadencia.
3: Hola, Mauri. Buenos días. Muy buenos días. ¿Cómo está? Gusto saludarlo por aquí, la Bertuca. Otro día más aquí en casita. Me quedan varios días todavía. Y aquí con el mejor Mauri, porque se unió a esta odisea Alejandro. Así que ahí está, me está ayudando. Así que estamos los dos hoy día aquí trabajando, codo a codo.
1: Bien, muy bien.
3: Mauri, besitos, bendiciones, te quiero mucho y esperando que tengas una bonita jornada.
1: Codo a codo.
3: Saludos a todos los carnavaleros.
1: Más juntos que ceja de mono, así los dos están.
2: ¿El león o el capibara?
1: León. No es un capibara, no, el león. Y yo vi un león. Y no era león, era... por favor. Hola.
3: Ojo, Mauri, este trabajo es remunerado.
1: Sí, porque no fuera remunerado, Alejandro se hubiese quedado en Caleta Constitución, mejor ha venido a perder tiempo acá. Sí, más relajado está ya que acá, me imagino. Seguimos, si no fuera remunerado. ¿A qué se va a venir?
2: Bueno, Mauri, en vez del león parecía gato enrabiado. Oye, Mauri, ese león más que miedo da risa.
1: No, yo me quedo con la última parte del león, ¿eh? Con la última parte del león. Esa es la mejor parte del león.
2: Ese león parecía gato de la Caleta.
1: Se parecía el gato del tío Johnny, así, ¿ya?

0: Ah, ese león le pisaron la cola.
1: No, ¿y por qué yo borro los rollos con voz de weón?
2: Ya, pero... Charlie, te estáis ganándote el bloqueo, ¿ah? Ya, es la segunda. Te estoy avisando ya, por si acaso, para que después no... ¿Y por qué me bloquearon? Ya. Es la segunda, por si acaso. Ya, estáis postulándote al bloqueo semanal.
3: Decía León con la Arestín.
4: Es el gato del Jordan Velázquez.

0: bélico, siempre hay alguien que... Ah, siempre hay alguien que sella la pelota, pues, sí, siempre hay alguien.
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2: Esta es la hora. En su Radio Carnaval ya son las 9 de la mañana con 31 minutos.
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2: 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Se necesita ayudante mecánico con licencia de conducir y cuarto medio. Enviar currículum, cédula de identidad, certificado de antecedentes, certificado de estudios y licencia clase B al correo secretarioormazabal@gmail.com. secretarioormazabal@gmail.com. Se necesita pintor de vehículos con experiencia y papeles al día. Interesados, presentarse en calle Río de Janeiro 693, de lunes a viernes, de 9 a 13 y de 14 a 16, 30 horas. También pueden enviar currículum al WhatsApp 978-514659.

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Ahí escuchamos a los gorilas, Amarte de a poquito. 9:41, 9:41 es la que más se escucha. Con el objetivo de mantener protegida la población y evitar la transmisión comunitaria de una enfermedad erradicada en el territorio nacional, el Seremi de Salud Rodrigo Medina hizo un llamado urgente a la comunidad regional para colaborar con la campaña de puesta al día en los esquemas de inmunización contra el sarampión. Si bien Chile no registra casos autóctonos de sarampión desde el año 1993, el Ministerio de Salud está reforzando la protección contra la enfermedad, considerando la existencia de brotes activos en el extranjero, advirtió la autoridad sanitaria respecto al escenario epidemiológico actual. Para enfrentar la situación, el MINSAL puso en marcha la campaña nacional contra el sarampión, una iniciativa que se está implementando a través de dos acciones concretas e inmediatas. Por un lado, la plataforma Salud Responde se encuentra realizando un contacto directo mediante mensajería de WhatsApp y llamadas telefónicas a padres, madres y cuidadores de menores que figuran con un esquema incompleto. La estrategia busca concientizar a las familias antes de pasar a la fase de intervención presencial programada para los próximos meses en los distintos recintos educacionales. Como segunda línea de acción, la Seremi de Salud va a ejecutar una búsqueda activa en los colegios durante el segundo semestre, enfocándose especialmente en los estudiantes de primero básico que no han iniciado su vacunación o que aún no la completan su segunda dosis. Al respecto, Medina enfatizó la importancia de alcanzar la inmunidad colectiva. Reforzamos este tema porque no queremos tener transmisión comunitaria en el país y la única forma de evitarla es que tengamos a la población vacunada con una cobertura sobre el 95% a nivel nacional. A nivel país, las autoridades registran una cifra preocupante, más de 143 mil niños que aún no reciben su segunda dosis regulatoria. Ante este panorama, el Seremi solicitó el compromiso activo en los establecimientos y en los hogares, pidiendo que si un alumno no asiste a clases el día fijado para el operativo escolar, sus tutores lo lleven a la brevedad al consultorio más cercano. Finalmente, recordó que la comunidad puede revisar el historial de inmunizaciones administradas a menores desde el año 2021 en adelante, ingresando de forma digital a la plataforma Portal Paciente del Ministerio de Salud. Ojo con este tema que es muy importante, como lo decía la nota. Si bien desde el año 1993 Chile no presenta casos autóctonos de sarampión, se está reforzando por parte del MINSAL el llamado a la protección contra esta enfermedad. Fue 9:44, 9:44. Maurito, ¿podría mandarle un saludo de cumpleaños el día de hoy a mi esposa, la más linda, la más hermosa, en el día de su Happy Birthday to You? Ella es la Patico 77 que está celebrando un añito más de vida. Un abrazo para la Patico. La Patico 77 de parte de sus hijos Carolina y Axel de Desma. Que lo pase bonito en el día de su cumpleaños. Y en especial de quien te ama, te adora, te idolatra y te desea. El cruzado de corazón.

0: Un añito más de vida para ti, con mucha felicidad de parte de toda su linda y maravillosa familia, de parte de sus amigos de la Radio Carnaval. Un abrazo enorme en esta vueltita al sol. ¡9:45 en su Radio Carnaval!
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0: Ese es nuestro WhatsAppero para que nos pueda escribir desde cualquier parte de Chile o del mundo mundial. Y no olvide también, a través de nuestra aplicación Radio Carnaval Chile, si usted nos está escuchando a través de la aplicación, ahí tiene la opción también para poder comunicarse de forma directa con nosotros a través del WhatsApp que aparece dentro de la app. Radio Carnaval Chile, descárguela, llévenos en su celular, en su bolsillo, en el auto. Usted que a lo mejor nos escucha en otros lugares de Chile o

0: ¿Con qué nos vamos?
1: Calypso Record esta noche.
0: Ah, Calypso Record esta noche graba para todos ustedes.
1: Cariño, y estos éxitos.
0: Los éxitos del grupo.

0: Shakira.
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0: 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Esta es la hora.
2: Ya son las 10 de la mañana con 2 minutos.
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Tatán. Dos tremendas bandas del norte de Chile, Arica. Roy y los Aventureros. Y desde Iquique, los Super Genimans. Sonando aquí en la Carnaval, 10 de la mañana con 21 minutos. 10 de la mañana y 21 minutos. 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

0: Con la participación de autoridades regionales, policías, el Ministerio Público y la comunidad, se inauguró oficialmente el proyecto de la modernización del sistema de televigilancia municipal de Antofagasta, iniciativa que contempló una inversión superior a los 2.800 millones de pesos, financiados a través del Fondo Nacional de Desarrollo Regional. Tras la aprobación del Consejo Regional, esta millonaria inyección de recursos permitió remodelar la sala de operaciones y dar un salto histórico en cobertura, permitiendo fortalecer de manera integral las estrategias de seguridad pública en la capital regional. El impacto operativo de la central fue destacado por el alcalde de Antofagasta, quien detalló que el proyecto multiplicó significativamente la capacidad de monitoreo urbano en la comuna. Pasamos de 30 a 130 cámaras en una central que está operando las 24 horas del día con presencia de carabineros. Cada vez vamos dando más cobertura, tenemos más ojos en las calles, nos permite actuar antes y con más eficacia en lo que es la prevención y persecución de los delitos, explicó el jefe comunal, proyectando además que la urgencia de la crisis delictiva exige que la ciudad apunte a una meta a largo plazo de hasta 1.000 dispositivos interconectados. Por su parte, el gobernador regional Ricardo Díaz reveló que el millonario financiamiento busca responder de manera concreta en la principal demanda ciudadana mediante el trabajo interinstitucional. El crimen es un desafío que tenemos todos y debemos lograr dar mayores espacios a la comunidad para poder entregar seguridad a nuestra ciudadanía. Este proyecto, que agrega 100 cámaras al municipio, permite mayor detección de delitos, reconocer mayor cantidad de incivilidades y articulación de carabineros y la PDI con medios de prueba y un mejor trabajo para la Fiscalía, sintetizó la máxima autoridad regional respecto al destino de los recursos del FNDR. Ahora, ojalá que siempre estén operativas y que después nos tengamos lo que ocurrió antiguamente, que de todas las cámaras que teníamos, solamente algunas funcionaban. Muchas veces no estaban los operadores, no estaban los recursos. Podríamos tener 1.000 cámaras en la ciudad, pero si no está el ente ejecutor, ¿quiénes son los que están ahí detrás de estas pantallas viendo con todos estos ojos que están puestos en la calle la seguridad y la tranquilidad también de la ciudadanía y de la comunidad?
1: Mauri, buenos días, que tengas un excelente día, Mauri, saludito a los carnavaleros, Mauri, recién desayunando y levantándome, Mauri. Saluditos.
0: Sí, porque estuvo más helado que completo de bingo la madrugada.
2: Hola, Mauri, buenos días.
0: Buenos días, Patita, ¿cómo está?
2: Acá le quería hacer una consulta.
0: Dígamele.
2: Oiga, ¿qué sabe usted de la granja que está arriba y donde está el terminal de la Libre 4? El otro día estuve en una actividad ahí por el grupo de trekking que pertenezco yo. Y hay varios animalitos y está mucha falta de comida. ¿Usted sabe dónde se puede ver eso? ¿Cómo se hace eso para pedir más ayuda para esos animales? Porque la señora ahí, ella no cobra, ella es una ayuda voluntaria, pero por lo que he visto no va mucha gente, porque a los animalitos le falta comida y de todo tipo de animalitos hay. ¿Qué sabe usted? ¿Si me puede ayudar, por
0: no,
2: favor?
0: No sé si será la granja que está al costado del Chanida, Patita, ¿será esa? Porque al lado del autódromo Chanida hay una granja, una granja interactiva. No sé si será la misma, mi amor, de la cual me está preguntando.
3: Muy buenos días, don Mauricio.
0: Buenos días, Chinito, ¿cómo están?
3: Que tengan un lindo día, su linda familia y los carnavaleras. Igual, Mauri, quiero mandar un saludo a mi señora esposa que está de cumpleaños, que se llama Angélica María Cuello López, que está cumpliendo...
0: Angélica María, mira.
3: ...su lindera. Y quiero saludarla, que la quiero mucho. Igual que su hijo Vicente Solar, Catalina Solar, y mi suegro Nelson Cuello, también le mando un saludito, y que siga cumpliendo muchos años más, y que le vamos a hacer algo, un rico
0: ¿qué?
3: Comidita, una cena.
0: El hombre indeciso.
3: Y que siga cumpliendo mucho más y que no cambien nunca. Feliz cumpleaños, te amo. Y Mauri, un saludito, vale, hijo.
0: Un abrazo, Chinito. Angélica María. La teleserie Impacto. ¿A dónde va nuestro amor? Participan hoy, estelarizada por Chinito Solar. Exactamente. Un abrazo chinito para su señora. Muchas felicidades en su happy birthday to you. Buen día.
4: Saludo, Mauricio. Que tenga un lindo día. Saludo. Saludo a todos los carnavaleros y carnavaleras.
0: Desde Tocopilla.
4: Un chorro de bendiciones de Tocopilla. Saludo.
0: Óptima y operativa.
2: Yo le hablo de la que está al costado de la línea 4 del terminal. El resto no sé si habrá otra, Mauricio, de verdad no lo sé. Por eso que quiero consultar para ver cómo podemos cooperar con eso. Hoy día yo voy a dejar un saquito de comida para los perritos, que hay bastante perritos. Eso, necesito información para ver cómo puedo ayudar a esos animalitos.
0: De verdad, Patita, desconozco lo que usted me consulta. No tenía idea que estaban esos animalitos. Si usted no me dice, yo solamente conozco el que está en el lado norte, la granja Valle Chilenero, donde ahí hacen un cobro de entrada. Y en ese cobro de entrada también está lo que es la mantención de los animalitos, el trabajo también, donde se realizan jornadas de equinoterapia. Bueno, antiguamente se realizaban las jornadas de equinoterapia. Para personas con algún grado de discapacidad, el tema de la equinoterapia era muy importante. Hoy en día sé que se realiza en otro lugar, no específicamente en la granja Valle Chilenero, pero la granja tengo entendido que atiende todos los días. Un amor eterno y esta fiesta jamás se termina. Y hay un trabajo que se realiza también para con los animalitos, para el tema de su cuidado, la mantención y todo lo demás. Si usted no lo conoce, está en el sector norte, al costado del Autódromo Chanida. Arribita donde está la parada del terminal de la línea 103. Voy a averiguar lo que me dice usted, Patita. Voy a hacer la consulta ahí al costado de la línea 104. Ahí me voy a hacer la averiguación. Ya. Me voy a la pausa, 10:31. Luego regresamos a esta hora de la mañana. Jornada de día martes, 7 de julio, en su radio Carnaval.
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6: Esta es la hora. Ya son las 10 de la mañana con 32 minutos.
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0: Vamos con más económicos a esta hora de la mañana. Datitos suman y siguen. ¿Qué tenemos? Se necesita pintor de vehículos con experiencia y papeles al día. Interesados, presentarse en calle Río de Janeiro 693, de lunes a viernes, de 9 a 13 y de 14 a 16:30 horas. También pueden enviar currículum vía WhatsApp al 978-514659. 978-514659. Empresa de transporte urbano de Antofagasta busca conductoras y conductores sin experiencia con licencias clase A3 o A1, ley 18.290, para capacitar en conducir nuestra flota de buses eléctricos y quedar trabajando con nosotros. Si estás interesado, contáctate vía WhatsApp al 988-88-8873, 988-88-8873. Se necesita para un reemplazo chofer con licencia clase B para reparto de mercaderías. Interesados, contactarse vía WhatsApp al 974-350383, 974-350383. MAT Inversiones S.P.A. invita a postular al cargo de operador mixer para prestar servicios en Polpaico S.A. Antofagasta. Se requiere experiencia comprobable en operación de camiones mixer y salud compatible con las funciones del cargo. Los interesados deben enviar currículum al correo matinversionesspa@gmail.com. matinversionesspa@gmail.com o comunicarse vía WhatsApp al 944-05-3201. 944-05-3201. Se necesita conductor tractocamión con experiencia de lo menos un año en transporte de cargas. Debe contar con licencia clase A2, ley antigua 18.290 o A5. Deseable conocimientos en minería, dominio de semirremolques, extranjeros con residencia temporaria vigente definitiva. Disponibilidad para trabajar en jornada 6x1. Interesados, enviar currículum actualizado al mail selección@err.cl, selección@err.cl, o enviar documentos vía WhatsApp al 984-588702. 984-588702. Oferta laboral para residentes en Antofagasta. En nuestra sección de datitos varios, se extravió un canguro de color azul. Esto se quedó el día sábado en la madrugada en un indriver que salió con destino hacia el sector de Irarrázaval con calle Río Bueno. Dentro de este canguro hay un colgante de color rojo que dice Toyota con un manojo de llaves. Se gratificará a quien lo devuelva llamando al 985-575808. 985-575808. Recuerde, para mayor información de datitos económicos, para contratación de avisos, contratación de publicidad, usted puede contactarse con nuestro departamento de ventas al +56 55 249 5343. +56 55 249 5343. Lo puede hacer vía telefónica o vía WhatsApp al mismo número.
1: No se preocupe, porque en su Radio Carnaval encontrará los datitos todos los días en nuestra página web www.radiocarnaval.cl.

0: 20, nos separan ya de las 11 de la mañana, 20 para las 11. Mira, me llega una invitación para mañana. Hay un operativo que se está desarrollando en el sector norte de Antofagasta. Ojo, ojo con este tema. Mañana miércoles 8 de julio, en la sede social de la Villa Panorama, se va a estar entregando de forma gratuita la tarjeta Antofagasta Conectado para tarifa completa y también para adulto mayor. Son 200 tarjetas, 100 para tarifa completa y 100 para adultos mayores. Desde las 17 horas 5 de la tarde hasta las 18:30 horas, mañana miércoles, en la sede social de la Villa Panorama. Acércate al operativo, entrega gratuita de tarjetas, tarifa completa y persona mayor. Mañana miércoles 8 de julio, desde las 17 horas 5 de la tarde hasta las 18:30 horas. Tarjetas disponibles para entrega, 100 tarifa completa y 100 para adulto mayor. Ya lo sabe, mañana es la invitación para este operativo que se va a estar desarrollando en el sector norte de nuestra ciudad, en la sede social de la Villa Panorama, ahí en Sierra Nevada 9496. Sierra Nevada 9496. Esta actividad es mañana. Buenos días.
1: Hola, Maurito. Maurito, me mandan la dirección, porfa, porque está muy larga la fila para ir al centro a buscar la tarjeta. Y esa conviene que sea gratuita. Mándame la dirección y la ubicación donde queda, porfa.
0: Le voy a mandar el flyer. Ahí se lo acabo de enviar. Amigo Guillermo, ahí se la acabo de enviar. Dice: hola, buenos días. ¿Podría enviar un saludo muy especial el día de hoy de cumpleaños para mi bebé que está cumpliendo 8 añitos de vida? ¿Podría saludar a mi hija Isabela Sepúlveda, que hoy está cumpliendo 8 añitos de vida? Le deseamos un feliz cumpleaños a sus papitos y sus hermanos, de parte de su mamita Jimena. Para la pequeña Isabela Sepúlveda, 8 añitos de vida, está cumpliendo el día de hoy. ¡Qué lindo! ¡Vamos a comer pastel! Para la Isabela. Para la Isabela.
2: ¡Dale tiempo!
0: ¡Isabelita!
2: ¡Cumpleaños feliz!
0: Isabela, queremos pastel.

0: Buenos días.
1: Hola, Pupita Mami.
0: ¿Cómo está mi Guachiperri?
1: Buenos días. Por acá los saludos a su Guachiperri.
0: Mi Guachiperri.
1: Que tenga buen turno. Saludos para mi amiga Marcia, para su familia y para todos los carnavaleros y carnavaleras. Abrazo, Pupita.
0: Abrazo, Guachiperri. Un abrazo, mi Guachiperri.
2: Hola, joven Mauri, muy buenos días.
0: Buenos días.
2: Aquí estamos en su muy grata compañía.
0: Muchas
2: estamos
0: gracias.
2: De vacaciones.
0: ¡Ah, qué rico!
2: Y aquí lo estamos escuchando. Voy al centro.
0: Va al centro.
2: Unos trámites, así que pero igual lo voy a seguir escuchando por mi cédula.
0: Gracias, Juanita.
2: Aquí le está hablando la Lulú.
0: Gracias, Lulú. Gracias, Lulú.
3: Buenos días.
0: Buenos
3: Mauri,
0: días.
3: Mauricio.
0: ¿Cómo está, mi chingue?
3: Aquí estamos escuchando la carnaval. En la mañana más helado que antena de cable. Oye, y ahora en medio carregal. Pero aquí estamos poniéndole bueno. Saludo acá desde el Quivalle. Y saludo a todos los carnavaleros, Maurito.
0: Saludo, un abrazo para el pichingue. Dice Mauri, buen día. Por acá le saluda la Ivoncita. Puede saludar a mi mamá y a mi papá que están trabajando en casa en las colaciones. Yo por aquí trabajando en la oficina del centro para luego irme a la Filsi. Que tengan un lindo día. Saludos para todos. Saludos.
4: ¿Cómo estamos, Mauri? Mauri.
0: Muy bien, negrito.
4: Ya últimos días de peguita. Ya después, con el favor de Dios, los vamos a la Tirana.
0: Qué rico.
4: Con los vándalos malas juntas. Así que a disfrutar la fiesta. Así que con toda la, el papa ya no va a ponerle bueno.
0: Saludos, negrito, que le vaya muy bien ahí.
4: Que una linda fiesta,
0: en ¿no? su viaje a la Tirana. Con cuidado en la carretera, sí, cumpita. Con cuidado, ahí nos envían algunos mensajes durante la mañana para la gente que va a viajar durante los próximos.

0: Ahí estaba el grupo Manía Musical. Días con 55.
1: Oye, Mauri. Una consulta. Ojalá que el negro este año duerma bien, pues, y no tenga que dormir en el auto, ni buscando por ahí donde dormir, pues.
0: Y que llegue bueno y sano, que después no es el campamento abajo. Después de arrasar con vos.

0: de esa casita.
1: Gracias, Susi.
0: Y saludo a todos los carnavaleros. Ya mi niñito Mauri, besitos.
1: Saludos. Saludos, Susanita.
2: Buenos días, Mauri. Ayer no pude saludar. Disculpa, Mauri. Ayer no pude saludar.
1: Ausente.
2: Porque tenía mucha peguita.
1: Ausente ayer.
2: Con poquita peguita.
1: Ausente.
2: Gracias a Dios para saludarla a todos los carnavaleros.
1: Situación de apoderado.
2: Bendiciones, que tenga excelente semana. Bendiciones, Mauri.
1: Ausente ayer, situación de apoderado. Dice, muy lindo día, don Mauri. Saludos para todos los carnavaleros, también para su familia. La señora Sonia, con cariño, lo saluda. Todos los días lo escucho. Muchas gracias por todo. A usted, señora Sonia, por estar todos los días junto a nosotros. Recuerde que vuestra sintonía es nuestro sueldo, así que... no lo olvide, no lo olvide. Hola.
3: Don Mauri, Dígame, buenos días.
1: Buenos días.
3: ¿Aún sigue la feria Filsic?
1: Hasta el día 12 de julio está Filsic en el explanada del Estadio Regional. Para que vaya a disfrutar.
2: Bienvenida, usted, no, tenés que venir pase marchar a la clase.
1: No, pues si falló ayer, pues.
4: Don Mauri, don Américo, esas frases son de don Luis Ledesma, así que lo tengo calladito ya. Anda prestando ropa. Ya saben ya.
5: Muy buenos días.
4: Yo comenzaba a traer alguna cosita para que el Américo le regale a la E.
1: Te llamo de menos en el bingo, negrito. Por lo menos alcanzó para que la gente comprara las cosas que...
6: Buenos días,
1: compita Mauri. Buenos días, ¿cómo estás, Marito?
6: Bueno, Pita Mauri.
1: Cuénteme.
6: Hoy tuvo descanso. Amaneció helado en la mañana, compita. Sí. Oye, compita, una consulta. Usted que lo sabe todo de tipo de música. Saque una duda. El niño, uno de los cantantes que llegó al grupo Alegría es de aquí de Antofagasta, ¿no?
1: Sí, Cristóbal Rocco.
6: El niño de apellido Rocco, ¿no?
1: Sí.
6: El que cantaba en el casino a veces, ¿no?
1: Correcto.
6: Con Pita Mauri. Saque de la duda, usted lo sabe todo.
1: El que cantó con Lucho Jara en su visita hace poquito a Antofagasta. Cristóbal Rocco. Y el otro vocalista de la ciudad de Arica. Ex vocalista del grupo Efecto 13. Quien grabó Me Emborracharé. Me Emborracharé. Bastián de la Plaza. El otro vocalista del grupo Alegría, uno de Antofagasta y el otro de Arica. Con un recorrido ahí en varios escenarios junto a la ex agrupación Efecto 13.
7: Oye, negrito, pero ¿por qué te nos vayas así si uno va? Solo hace una consulta. Y como dice el Mauri, somos de menos. Pero por una parte fue bueno porque hasta gente pudo comer empanada ahora.
1: Sí,
7: y pórtate bien para allá, negro.
1: Sí.
7: Ya que vais para allá. O sea, te tomar harta agua bendita. Eso te va a hacer bien.
1: Mire que después no quiero que no esté llamando, cabrón, vengan a sacarme, estoy acá. Para evitar todo ese tipo de...
8: Le mando el videito de lo que yo grabé. Si tiene tiempito para que lo veamos, que más o menos sí. Se dé cuenta cómo están esos animalitos. Que tenga buen día. Muchas gracias por el flyer y por la información.
1: Estoy haciendo las averiguaciones, Patita. Ya estoy haciendo las averiguaciones, mi niño.
9: Buenos días, amigo Mauri.
1: Buenos días, acá don Quiquito.
9: Una regalona en lo que yo sigo terminando este proyectito, que estaba largo. Bueno, ahora le quiero mandar un abracito a toda la familia carnavalera, a usted, y desearle un bonito turno.
1: Gracias, don Quiquito. Dice lo Maurito, buenos días. Este año voy a la Tirana a pedir el milagro que me borre la memoria. Tendría que ser como... Tendríamos que juntar como 4 o 5 fiestas más o menos para... No, para hacer un borrado de memoria. Bueno, un caballero no tiene memoria, pero...
4: No, si es mucha bendita, yo le hago, le tomo, pero no es problema mío que la lleven en garrafa, ¿no? Américo, azucárate nomás.
6: Compa, el grupo Alegría ahora se armó con casi puros músicos de acá, de la segunda y de la primera región nomás.
1: Sí,
6: puros músicos nortinos nomás se armó ahora el grupo Alegría de Jorge Contreras.
1: Que se presentaron en Tal. El día domingo, en la celebración de los 168 años de la vecina comuna.

0: Pero negrito, ¿por qué te enojás? Viste que estoy sentido. Oye, negrito,
1: ayúdate.
0: Pululo o algo de allá. Yo creo chumbeque, algo. Y le vaya a hacerle algo a la niña del restaurante también, ¿o no?
1: Pa' que... Ya lo tiró al ácido ya. Sí, lo tiró al ácido. No, ya, eso no es... ¡No! ¡Viene respuesta! ¡Viene respuesta!
2: No, Américo, bueno, va corriendo, no, si no hay problema, si, para todo alcanza, si voy con fe, así que esa fe alcanza para todo, así que tranquilo nomás, lo bueno que no la saco para echar en el auto,

0: a esta santidad de radio sí, tenemos que ir a la pausa. Sí, sí, debemos ir a la pausa para seguir preservando la santidad.
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1: 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Esta es la hora.
4: En su radio Carnaval ya son las 11 de la mañana con 5 minutos.
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0: Shakira. 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
1: Ya son las 11 con 14. 11 de la mañana y 14 minutos en su radio Carnaval. Bueno, yo le hablaba del operativo el día de mañana en el sector norte de nuestra ciudad, ahí en Sierra Nevada 94-96, con la entrega gratuita de las tarjetas del transporte público. Tarifa completa y para persona mayor. Pero hoy también tenemos una actividad en calle La Cañada número 160, hoy martes.

La Seremi de Transportes y Telecomunicaciones te invita a participar. En el retiro gratuito de tu tarjeta Antofagasta conectado con la que puede pagar de manera electrónica su pasaje en el transporte público. Ya hoy, de 17 a 18:30 horas, son tarjetas gratuitas que se van a estar entregando hoy. Ya son 100 para tarifa completa y 100 para persona mayor en calle La Cañada número 160. Eso es para el día de hoy.

Con... Para el día de mañana en el sector norte hay un cierre nevado 94-96. Ya donde se van a estar entregando 200 tarjetas de forma gratuita. 100 para tarifa completa y 100 para persona mayor. Ambas se entregan hoy y mañana.

0: esto es en la plazoleta del Cobre, la villa Codelco, arribita del terminal pesquero. Ya, ahí está la cañada número 160. Sí, arribita del terminal pesquero es donde se está realizando la actividad del día de hoy. Desde las 17 hasta las 18:30 horas, hoy y mañana. Hoy aquí en La Cañada y mañana en el sector norte en Sierra Nevada.
1: Gracias, Maurito. Gracias, Maurito.
0: De nada. Ahí se lo acabo de enviar. Buenos días.
2: Hola, buenos días. Excelente turno, amigo mío. Saludos a todos los auditores. Tío Mauri, Sierra Nevada, si existe la calle, pero 94 no. Hay que corregir ahí. Empieza del 96 hacia arriba.

0: Aquí estoy revisando.
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0: Sierra Nevada 94-96. Está antes de llegar a calle Juan Pablo, don Juan Pablo.

0: jamás... Don Juan Pablo.
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0: Don Cabeza de Toro.
2: Nada nos puede parar.
0: Río de los Cipreses. Entre Río de los Cipreses y calle Juan Pablo II está Sierra Nevada 94-96. Es en la sede social de la Villa Panorama.
3: Tengo dudas.
0: Vamos al bar, vamos al bar.
4: Maurito, consulta la cañada 160, más o menos, ¿dónde queda?
0: Arribita,
4: ¿dónde queda una
0: arriba
4: referencia?
0: De, arriba,
4: porfa, una referencia.
0: Arriba del terminal pesquero. Arribita del terminal pesquero está calle La Cañada.
4: Mira.
5: Amigo Mauri, póngale cero.
0: Y eso que el hombre trabaja en el gas. Con razón los pedidos no llegan muchas veces, ¿eh?
6: Juan Pablo, desde que te fuiste a Gasco, estás más loquita.
0: Ni siquiera se fue a Gasco, amigo, fue al otro se fue.
7: Tita Toro, enchúfate, boludo. Andáis todos los días por ese sector, ¿cómo no de saber que hiciste la altura 94 de Sierra Nevada, pues, payaso?
0: Y después dice que uno es el que entrega más la información. ¿Ah?
8: Mauri, Mauri, arriba del terminal pesquero están las gaviotas, papá.
0: Ya. Hasta luego, muchas gracias. Pasa palabra.
6: ¿Quién se cambió de nuevo?
0: ¿Sí?
6: Yo la última vez que le compré el casco. ¿Qué bajó? Volvió a Chile. Porque fue al,
0: parece,
6: al amarillo.
0: Parece, fue siguiendo al, al amigo.
9: Oye, Mauri, buenos días. 94 es la altura de la Feria de las Pulgas por ahí, po. Y para el lado norte, donde es el terminal pesquero.
0: Está, este está clarito, ¿eh?
7: No quieren en Abastible, Alcaecita.
0: Ah, ya.
7: En Gasco.
0: Ok, ya.
10: Gracias. Voy por la entrada de ese supermercado, pero esa calle se llama Calle del Agua. Oye,
0: calle del Agua.
10: Póngale cero.
11: Oye, ayer andaba en esa calle yo, La Encañada. Ah, no,
0: no,
11: aquí,
0: no, no es La Cañada, no. La Cañada, no La Encañada.
5: Amigo Mauri, dígale que es la salida del supermercado del Elefante. Ahí le da Sierra Nevada a esa altura. Ahí hay una sede, una placita chica.
3: No tenía duda, pudo, ¿no? Cuando hay duda, mejor preguntar, churú. Oye, Juan Álvarez, estás atento a la radio. Y el fin de semana te llamé, ni pescaste más eso. Puta que estáis grande, vos.
0: Oye, pero no era duda. Juan Pablo, lo que tú mandaste no era una duda.
3: Hola, hola, buenos días, buenos días. Tío Mauri, Sierra Nevada, si existe la calle, pero 94 no. Hay que...
0: Ahí está, no es una pregunta, ojo. No la tira como pregunta.
3: Calle, pero 94 no. Hay que corregir ahí, empieza del 96.
0: Ahí está. Él está aseverando que la dirección estaba mala.
3: Mira, Mauricio, yo no ando por esos sectores, por eso dudas son dudas.
0: Dice, hola, mi niño. Buenos días, ¿puedo ir a retirar una tarjeta? Tengo 64 años, ¿sí puede retirar tarjeta? Oiga, ojo con este tema, porque son 200 tarjetas las que se van a estar repartiendo hoy día y mañana. Son 100 para tarifa general y 100 para persona mayor. Ojo con ese tema.
5: Vamos a ir a Sierra Nevada, ¿te metáis o no te metáis?
3: Mejor Álvarez contesta el teléfono el fin de semana, pues. Mira que después se me siente que no lo voy a visitarlo. Voy con el display fin de semana.
0: Para eso soy bueno.
12: Juan Carlos, reconoce que te equivocaste, por favor, reconócelo. No, no te hundas más, por favor, Juan Carlos, no te hundas más.
0: Juan Pablo, no Juan Carlos, Juan Pablo, Juan Pablo. No, Juan Carlos.
7: Cabecita Toro, lo único que conoce es la población La Chimba. Ahí no hace la vuelta.
3: Reconócelo porque no es tuyo.
0: Es tuyo tampoco,
3: Mira, cambiándome el nombre.
0: Y tú, yo tampoco, ya. Ya, vale. ¿Para qué esa? ¿Para qué?
13: Y vos, la población Chile, Álvarez. ¡Ajú!
14: Buenos días, Nico Mauri.
0: Buenos días.
14: Para información de la gente, Sierra Nevada comienza en Arturo Pérez Canto y remata en Oficina Anita. Ahí comienza, esa es la trayecto de Sierra Nevada. Y la altura 94 está justo entre Pérez Canto y Bobusita.

0: ahí estamos, pues, ¿viste?
1: Mauri, no digáis nada porque está apasionado el hombre. Cambio fuera. Adiós, amigo Álvarez. Trabaja flojo.
2: Caecita Toro, si vais el fin de semana, te espero, pero que no te estén llamándote a cada rato, pues, bueno, pesado. ¡Ajú!
3: Tío Mauri, pero qué ánimo.
0: Dice la cañada, ¿qué número? 160. Para el operativo de hoy día, de la repartición gratuita de las tarjetas, el día de hoy la cañada número 160. Mañana, Sierra Nevada, 94-96. Ambos en los mismos horarios, de 5 de la tarde hasta las 6 y media, desde las 17 hasta las 18:30 horas, la repartición de estas tarjetas de forma gratuita para hoy y también para mañana, por si acaso.
2: Oye, Mauri, Caje Toro anda, me anda fuera el tiesto. Ojo que pague las 10 lucas.

0: ¡Ay! PrestandoRopa.com. Ese es el manito que tengo yo. Calmado nomás.
1: ¿Viste? Si uno,
0: ¿Para qué, pues, Claudio Villalobos?
1: Uno no elige a la familia, ¿viste?
0: ¿Para qué, pues? Mira que te están esperando ahí en Félix García como machuco. Le pusiste color, pues. Y no fuiste nada, pues, la dejaste plantada. ¡Ajú!
1: Karina, ¿qué tenemos que ver nosotros con el tema? Dice don Juan Pablo, antes de preguntar, antes de hablar, pregúntele al VAR.
2: Oye, eso que es un hermano.
1: Sí. Uno nunca elige a la familia.
3: Hermano, te quiero mucho. Su depósito fue transferido a Carlito Jau. Cambio fuera, hermano. Infórmese bien antes de tirarla. ¡Ajú!
1: Cuenta clara, conserva la amistad y la familiaridad. También. Dice la, no, la dirección del 94 es en la Panorama, la cancha que está detrás del supermercado del Elefantito. No, pero como habían dicho que no, no comenzaba ahí, porfiado, porfiado.
3: Cabecita, anda a dejar un gas, cierra nueva al archivo 94, por favor.
1: Porfiao.
3: Hermano, todavía te espero ahí en Huamachuco con María Elena. Todavía te espero. Tengo la

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2: Esta es la hora. En su radio Carnaval ya son las 11 de la mañana con 30 minutos. 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Transportes San Martín CP Limitada informa a la comunidad que ha sometido al sistema de evaluación de impacto ambiental la declaración de impacto ambiental del proyecto denominado Extracción y selección de áridos Sierra Gorda, el cual se desarrollará en la comuna de Sierra Gorda, provincia y región de Antofagasta, aproximadamente a 13 kilómetros al sur oriente del centro de la comuna de Sierra Gorda. El objetivo general del proyecto es la extracción, selección y comercialización de áridos destinados al abastecimiento de obras y actividades productivas de la región de Antofagasta. La producción anual estimada será de aproximadamente 240.000 metros cúbicos y una vida útil de 10 años. De acuerdo con lo establecido en el artículo 3, literal,
3: y punto 5.2 del reglamento del CEIA DS número 40 de 2012. La tipología de ingreso corresponde a: tratándose de extracciones en un cuerpo o curso de agua, el volumen total de material a remover durante la vida útil del proyecto o actividad sea igual o superior a 20.000 metros cúbicos, tratándose de las regiones de Arica y Parinacota a Coquimbo. Los antecedentes de la presente Declaración de Impacto Ambiental, DIA, se encuentran disponibles para consulta en formato digital en el sitio web www.cea.gov.cl. Si el proyecto genera cargas ambientales para las comunidades próximas, se podrá abrir un proceso de participación ciudadana, siempre y cuando lo soliciten al menos dos organizaciones ciudadanas con personalidad jurídica, a través de sus representantes, o como mínimo 10 personas naturales directamente afectadas. Las solicitudes escritas podrán presentarse en la Oficina de Partes del Servicio de Evaluación Ambiental de la Región de Antofagasta, ubicado en Avenida República de Croacia número 0336, Antofagasta, mientras que las solicitudes electrónicas podrán realizarse a través de la Oficina de Partes Virtual del Servicio de Evaluación Ambiental, disponible en www.cea.gov.cl/oficina-d-partes-virtual. También a través de la aplicación web CEA Móvil, disponible para sistemas Android e iOS, o en el portal de participación ciudadana del Servicio de Evaluación Ambiental, disponible en www.cea.gov.cl, desde el 2 de julio 2026 hasta el 13 de agosto de 2026.

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1: Vamos con la revisión de económicos a esta hora de la mañana. Y ojo con lo que vamos a estar conversando después, porque tengo un invitado de lujo el día de hoy aquí en la radio. Viene recién llegando de esta tremenda travesía en el canal de Kaiwi en Hawái. Va a estar conversando con nosotros el gran Sebastián González aquí en Radio Carnaval. Así que no se separe de nuestra sintonía. Datitos a esta hora de la mañana. Se necesita pintor de vehículos con experiencia y papeles al día. Interesados en presentarse en calle Río de Janeiro 693, de lunes a viernes de 9 a 13 y de 14 a 16, 30 horas. También pueden enviar currículum vía WhatsApp al 978-514659. 978-514659. Se necesita informático para trabajar a honorarios en Clínica Cumbres del Norte, calle San Martín 2447. Interesados pueden tomar contacto al 992-331099. 992-331099. En nuestra sección de arriendo, se arrienda casa sector centro, ojalá. Se necesita arrendar casa, bien digo, sector centro, ojalá con cuatro o más dormitorios. Recibo ofertas al 976-60-1384. 976-60-1384. En nuestra sección de ventas se vende sitio para negocio, bodega o casa, dimensiones de 4 por 20 metros, ubicada en Barros Luco, 535, aquí en Antofagasta, a 50 metros de Gran Avenida. Parque para la tercera edad, valor de 130 millones de pesos. Interesados pueden llamar al 933-944853. 933-944853.
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1: Mira. 11 de la mañana y 38 minutos, 11 ya con 38. Oiga, lo que hizo este joven chileno, bueno, lo que ya viene haciendo desde hace bastante tiempo, estuvimos conversando, lo que esta tremenda travesía, cruzar desde Juan López hasta el balneario municipal nadando, viene también de haber hecho un tremendo esfuerzo, un tremendo sacrificio, una tremenda competencia, más de 19 horas. Triple corona mundial de aguas abiertas que contempla los cruces de Manhattan, Catalina y el canal de la Mancha, las exigencias. Vamos a estar conversando de eso y mucho más a esta hora de la mañana con el nadador Sebastián González, que está con nosotros aquí en Radio Carnaval. Sebita, muy buenos días, bienvenido a Radio Carnaval. Un gusto tenerlo aquí, y primero felicitarlo, de verdad. Siéntase orgulloso, contento y feliz de, primero, del tremendo apoyo que tiene detrás de la familia. Sé que hay un tremendo equipo por lo demás, y de lo que hoy en día vas logrando a tus 25 años.
2: Sí, 25 años.
1: 25 años. Y que te queda toda una carrera por delante de seguir alzándote también en los primeros lugares. ¿Cómo ha sido este? Sé que ha ido de menos a más la carrera de Sebastián, donde muchas veces te tocó bailar con la fea también en su momento, y que hoy en día estás posicionándote también como uno de los nadadores más importantes, no tan solo del norte del país, de Chile y de gran parte también de Latinoamérica.
2: Sí, bueno, ha sido un camino súper largo. Comenzamos con mi primera maratón, como mencionaste al principio, uh-huh, desde Juan López al balneario municipal. Eso lo hice a mis 17 años, en 2019. Y ahí dije, bueno, quiero dedicarme a hacer los nados más difíciles del mundo y demostrar de que los sueños se pueden cumplir, que por más lejos que se vean, se puedan hacer. Y ahí comenzamos con los nados internacionales, comenzamos rodeando rodeando Manhattan en Nueva York, cruzando el canal Santa Catarina, en Los Ángeles, California, el canal de la Mancha, nadando de Inglaterra a Francia. Y ahora último, cruzando el canal Kaiwi entre dos islas en Hawái.
1: Bueno, ¿cómo es la preparación de Sebastián? Por ejemplo, es muy distinto, no sé, la travesía, lo conversábamos fuera de micrófono, en aguas que muchas veces están a 13, 14, 15, 16 grados, a una temperatura que bordea o supera los 26 grados, por ejemplo, lo que tuviste que vivir en Hawái.
2: Sí, bueno, yo me preparo principalmente aquí en Antofagasta, nadando en piscina, en el mar y en gimnasio. Y cuando voy próximo a una maratón acuática, voy mucho al mar en invierno, porque así me aclimato también a las temperaturas, porque la gran parte de las maratones que yo hago, uh-huh, son en agua fría. Entonces nos aclimatamos al agua fría para que la hipotermia nos llegue más tarde. Pero en este caso, en Hawái, el agua estaba sobre los 25 grados, estaba en 27 grados, cosa que no hacemos mucha aclimatación, ya que entrenando en la piscina uno ya está en esa temperatura, en una temperatura bastante habitual y cómoda para nadar. No así el frío, que ahí uno sí se tiene que estar aclimatando, estar viendo cómo reacciona con la hipotermia, y ahí uno, bueno, tiene que aplazar esa hipotermia para poder terminar el cruce bien.
1: Seba, ¿qué significa para ti representar a Chile en un desafío de aguas abiertas que muy pocos deportistas del mundo lo han podido completar?
2: Para mí es un tremendo orgullo ser uno de los pocos nadadores en el mundo que tan solo lo han hecho. Soy el latinoamericano más joven en realizar este cruce. Y me enorgullece mucho también de que los nadadores más jóvenes se están entusiasmando a hacer el maratón acuático y también demostrarles de que se puede. O sea, muchos nadadores también me están escribiendo de cómo lo hemos hecho, cómo hemos logrado conseguir el financiamiento, ya que cada uno de estos nados son muy, muy costosos. Así que cada vez son más los interesados de los nadadores que lo quieren hacer, así que esperemos que en algún futuro vayan mucho más chilenos a realizarlo.
1: Bueno, tuviste que pasar condiciones muy exigentes por lo demás, presenciando tiburones, delfines, fuertes vientos, un intenso oleaje que también dificultaron el avance, la resistencia física y mental, que también ese tema es muy importante por lo demás, Seba.
2: Sí, el tema mental en esta maratón es fundamental, más importante que el tema físico, porque a cierto punto, a cierta hora, el cuerpo ya no da más, ya está cansado. Entonces ahí es cuando la mente comienza a jugarte una mala pasada, de decir ya no damos más, mejor salgámonos, está muy duro. Pero ahí con la mente y el apoyo del equipo, de la familia, de tus seres cercanos, eso te ayuda mucho para lograr terminar estos desafíos. Yo en Hawái tuve muchas condiciones de corriente, oleaje, tiburones, como mencionabas tú, que era uno de los principales riesgos que corríamos al nadar allá. Pero obviamente tomando las medidas de seguridad, nadé con un brazalete que te espanta básicamente a los tiburones, nadamos con medusas. Y en eso, en el trayecto, me enfermé, estuve con muchas náuseas, nadé 15 horas con las náuseas. Entonces fue ahí un tema mental súper duro, en el que en un minuto dijimos, bueno, yo decía, me voy a salir, porque ya íbamos a la mitad del nado y ya no dejaba de tener náuseas, de no tener vómito. Entonces era así como, no estoy consumiendo agua, no me estoy hidratando. Pero ahí el apoyo de la embarcación, de todo el equipo de la embarcación, de mi equipo que estaba arriba de la embarcación, y el apoyo de todas las personas, logramos hacer seguir y que ese pensamiento se fuera, y fuera el pensamiento de alguna forma vamos a llegar al otro lado.
1: ¿Cómo ha sido el apoyo de la familia, de tu cercano, de tu equipo? ¿Ellos han sido tu pilar fundamental también en este trabajo?
2: Sí, es fundamental contar con el apoyo de ellos. Cada vez que uno los necesita, siempre están. Obviamente la familia siempre está con uno. Mis seres cercanos, por ejemplo. En los primeros nados, cuando no teníamos financiamiento, porque nos ha costado mucho el tema del financiamiento, hemos hecho rifa y ahí está mi familia siempre apoyándome para vamos a vender números, vamos a ver cómo juntamos el dinero, vamos a ver cómo lo encontramos con los auspiciadores. En este caso también estamos contando con el apoyo del gobierno regional, que el Consejo Regional aprobó un proyecto, pero siempre se va necesitando más. Por ejemplo, si en algún minuto tengo que volver a hacer una rifa, lo voy a hacer, ya que se vienen muchos nuevos desafíos que son muy costosos, así que hay que estar buscando el financiamiento.
1: ¿De cuánto estamos hablando, por ejemplo, para una competencia internacional o para un desafío internacional, Sebastián? ¿De cuánto es lo que estamos hablando, más o menos?
2: Sobre los 18.
1: 18 millones de pesos.
2: Sí.
1: Sobre los 18 millones de pesos. Imaginemos que movilizar también a todo tu equipo, el tema de la estadía, el tema de lo que significa también el trabajo en dicho lugar. Y es por eso que también han venido trabajando con bastante anterioridad.
2: Sí, como son bastante costosos, trabajamos mucho, el entrenamiento y también el buscar el financiamiento. Por suerte tenemos algunos auspiciadores, que estamos muy agradecidos de ellos, pero uno siempre necesita más.
1: Correcto.
2: Ya que siempre uno hace un desafío y quiere ir por otro.
1: Y cada desafío me imagino que es más costoso,
2: dependiendo del sector del mundo en el que sea. Entonces también contamos con el apoyo del gobierno regional, que nos apoyó, pero también hay gastos que no están contemplados. Por ejemplo, tener algunos problemas en el aeropuerto, ahí hay que desembolsar. Entonces cada vez se necesita más dinero y por eso buscamos el financiamiento de los auspiciadores. Y con tan solo decirte, la inscripción sale sobre los 8 millones.
1: Solamente la inscripción.
2: Solo la inscripción.
1: Oye, Seba, pero por ejemplo, para lo que ha significado también tu entrenamiento, muchas veces me imagino que te ha costado hoy en día encontrar los lugares, aparte del sector del borde costero, donde poder también entrenar hoy en día, como lo han hecho también, por ejemplo, el caso de Crystal Kovrich, que en su momento tuvo que marcharse de nuestro país para ir a entrenar a Argentina.
2: Sí. No, por suerte yo tengo mucho el apoyo acá de la Corporación Municipal ¿ya? de Deporte y Recreación y de la Municipalidad, entonces nos presta sus instalaciones okay, para poder entrenar ¿ya? de la mejor manera que podamos en la piscina de ellos, y en las tardes estamos en la piscina olímpica y también el mar. Entonces, con la infraestructura de entrenamiento tenemos el apoyo.
1: Bueno, un apoyo que esperamos que se vaya materializando, porque también se vienen otros desafíos. Por ejemplo, tengo entendido que piensas hoy en día y te estás preparando para lo que es Rapa Nui.
2: Sí, ese es uno de los siguientes desafíos, que es rodear Rapa Nui, convertirme uh-huh. en el primer hombre del mundo en realizarlo. Es un trabajo que ya llevamos desde el año pasado. Yo, llegando al Canal de la Mancha, fui a la isla con parte de mi familia a pedir los permisos, a que las personas ahí me conocieran, yeah. a armar el equipo.
1: ¿Cómo Sebastián y su equipo preparan una competencia o un desafío? Claro, tú me dices, llegamos, pero ponen ojo, por ejemplo, en distintos lugares del mundo y poder pensar y decir, ya, podríamos en esta oportunidad, o lo tiran así, como lo conversan primero con el equipo, con la familia.
2: Mira, principalmente es los nados que yo realizo son nados que están federados ya. en la Federación Mundial de Maratón Acuática. Entonces, en la página oficial de esta uh-huh. federación están todos los nados que están certificados. Y ahí empezamos a buscar los que están dentro de un reconocimiento mundial, que son en este caso los Siete Océanos. Uh-huh. Y en ellos estamos bien, por eso llegamos a Hawái. Y ahí en esta federación te da toda la información de con quiénes tienes que hablar, a qué correo hablar, para comenzar a organizar este nado. Y con mi equipo vamos viendo, dependiendo de la situación económica que tengamos en el año, vamos viendo qué nado vamos a hacer durante el año, porque cada nado es muy distinto, tanto monetariamente uh-huh. como la dificultad. Y en el caso de nado de Rapa Nui, como no es un nado que está, solamente una persona lo ha hecho, la Federación Mundial no lo tiene como en su base de datos de con qué organización hablar, ¿ya? Si bien. Entonces, lo que hicimos nosotros fue ver quién fue el equipo de la primera persona que lo realizó, y nos pusimos en contacto con estas personas. Entonces, cuando fuimos a la isla, ya habíamos estado en contacto con ellos. Entonces, nos vimos, nos conocimos, fuimos a conocer a las autoridades uh-huh. de la isla y a algunas personas de la isla, y ahí comenzamos a armar el equipo para realizar.
1: O sea, que esto en base a pura autogestión. Sí. Mayoritariamente
2: sí.
1: Bueno, muchas veces, Sebastián, solamente se ve el resultado final, pero no todo lo que está detrás de este sí. trabajo. Porque, ¿con cuánta antelación comienzan a preparar un por ejemplo, te preparaste para lo que fue Hawái?
2: Un año, porque es un año en el que uno le tiene que hablar a la organización del uh-huh. cruce. Comenzar a ver todo el tema médico, ya que te piden chequeo médico, te piden historial de nadador, y comenzar todo el tema de la planificación también monetaria, o sea, del financiamiento. Entonces está el entrenamiento, que eso nunca paramos, siempre seguimos entrenando, pero si bien para cada desafío uh-huh. puede variar un poco el entrenamiento, entonces nos vamos preparando bien, más bien como la logística de cómo vamos a llegar, qué día tenemos que llegar, cuántos días tenemos que estar allá, cuánto dinero necesitamos recaudar. Entonces es como un año de anticipación.
1: Bueno, 2024, 2025, menos comenzaste ya a preparar lo que venía para este 2026.
2: Sí.
1: Bueno, y hacer algo nuevamente aquí en Antofagasta, Sebastián. ¿Algún desafío, algún sueño que tengas? Bueno, ya lo hiciste desde Juan López hasta el balneario municipal. ¿Cuál es tu mayor anhelo, por ejemplo, aquí en Antofagasta?
2: Mira, como ya lo hemos hecho, la mayoría me gustaría que cuando... Si es que... No tengo ahora como un estimado de cuándo va a ser mi último nado, pero me gustaría de que el último vuelva a ser desde Juan López al Balneario.
1: Desde Juan López al Balneario.
2: Sí.
1: Bueno, un trabajo importante hoy en día. ¿Crees tú que lo que ocurrió en Antofagasta el fin de semana con esta triatlón marca un antes y un después de poder tomar en consideración Antofagasta para grandes eventos?
2: Sí.
1: Uno de los que lograste, uno de los tantos que has logrado, son reconocimiento importante que hoy en día también necesitamos que la gente hoy en día conozca aquí en Antofagasta.
2: Sí, yo creo que el evento que sucedió este fin de semana fue súper importante, ya que muchas personas, muchas familias estuvieron uh-huh. ahí. Entonces eso fue muy bonito. Ya, yo también estuve presente los dos días y fue muy bonito ver que muchas familias, muchos amigos...
1: Igual te dan ganas de tirarte al agua, ¿no?
2: sí. Y yo creo que se abrió la puerta de que las autoridades también de acá de Antofagasta y de la región puedan ver también de que en Antofagasta se pueden hacer grandes eventos deportivos y atraer mucho turismo, ya que estos eventos deportivos también traen turismo.
1: Correcto.
2: Entonces se está viendo de que en Antofagasta tenemos muchos lugares en el que se puede realizar estos eventos y también las organizaciones de los grandes eventos se den cuenta de que Antofagasta es una buena sede.
1: Oye, Seba, y para los que están detrás tuyo, para los jóvenes, las futuras generaciones, los que piensan ser el día de mañana un Sebastián González, ¿cuál es el mensaje que le podemos enviar a muchos de ellos, a muchos papás que hoy en día también tienen el miedo a poder apoyar a su hijo en esta y en otras disciplinas, por lo demás? Porque para muchos el fútbol solamente se centra en el fútbol, pero hoy en día hay distintas ramas, distintas disciplinas que son perfectamente y muchas veces logran mayores triunfos que el fútbol y muchas veces bajo perfil.
2: Sí, no, que nunca se rindan, que aunque el sueño se vea muy lejos, no se rindan. Que con la perseverancia, con los entrenamientos diarios, el luchar por sus sueños, los van a llegar a lograr cada sueño y con la ayuda necesaria, o sea, con tu equipo, con tu familia, con tus seres cercanos que te estén apoyando, siempre rodeense de gente que los alienten a seguir, siempre.
1: ¿Cuál es lo más difícil para ti en esta actividad, Sebastián?
2: El financiamiento. Si bien contamos con el apoyo de varias empresas que nos están apoyando, pero siempre uno quiere más. Siempre uno quiere más sueño, más desafío y cada vez es más costoso. Entonces siempre hacemos el llamado a que más empresas se nos quieran sumar a este proyecto para seguir representando no tan solo a la región, sino que al país entero y convertirnos en el primer hombre de Chile en estar haciendo estos nados super extremos.
1: ¿Para cuándo planeas lo que es Rapa Nui, Sebastián?
2: Mira, no tenemos una fecha porque todavía está en planificación. Yo ahora a fines de agosto estoy yendo a la isla porque como ya tenemos un equipo armado allá, equipo logístico, de rescate, de la embarcación que nos va a estar apoyando, voy a ir ahora a fines de agosto a entrenar con ellos. Voy a estar 10 días ahí. Vamos a estar planificándonos, viendo cómo funcionamos, cómo vamos a resolver distintos problemas que se puedan dar. Y ahí vamos a estar viendo más bien cuándo lo vamos a hacer.
1: Oye, Seba, ¿esta beta de nado viene por alguien de la familia? ¿Mamá, papá, hermano, abuelo?
2: Sí, o sea, mis padres nadaban cuando eran jóvenes, cuando eran más chicos, y después me ingresaron a mis hermanas en un curso de verano, y después entré yo al curso de verano. Y yo me quedé, mi hermana ya salió.
1: Se dedicaron a otra cosa. Sí. Bueno, hoy en día es necesario también el financiamiento también de aquellas empresas que hoy en día se quieran sumar también a este proyecto maravilloso. Y no, insisto, no tan solo el fútbol, hay otras ramas, hay otras disciplinas. ¿Y cuánto financiamiento también se necesita para ellos, para que sigan practicando, para que sigan? Por ejemplo, aquí en Antofagasta todavía no contamos con una pista de patinaje hoy en día. ¿Y cuántas otras disciplinas más que se necesita también los recursos? A lo mejor muchas veces están los espacios o buscan los papás, los apoderados, poder suplir también la ausencia, la carencia también de mucho de estos insumos, pero en la natación también hoy en día es muy necesario que las empresas, las pequeñas, las medianas y las grandes empresas hoy en día también apuesten al trabajo que viene haciendo desde los 17 años o
2: mucho. No, de más joven, de hecho hay muchos deportes años. De los niños chicos, por ejemplo, el patinaje que no tienen su pista, que ojalá esperemos las empresas puedan apoyarlos, también a muchos otros deportistas que hay aquí en la región, no tan solo nadadores, también hay muchos otros deportes más que el fútbol, que necesitan del apoyo de las empresas para poder ir a campeonatos, tanto a Santiago, que generalmente se hacen todos los torneos, campeonatos internacionales que van a representar a la región.
1: A los 15 años tuviste tu corona de la triple corona de agua abierta, ¿no es cierto?
2: No, a los 24.
1: A los 24.
2: Ahí la terminé.
1: Ya. Sí. ¿Y ya venías haciendo nado desde 13 años más o menos?
2: Sí, yo partí nadando, bueno, mi historia pasó desde la nadar en piscina a pasar al agua abierta a los 14, 15 años, que ahí uno nada a los 10 kilómetros, y a los 17 realicé mi primera maratón acuática. ¿Qué quiere decir? Que la maratón acuática son sobre los 15 kilómetros. Y a los 17 fue mi primer maratón aquí en Antofagasta, nadando desde Juan López al balneario. Y de ahí que me empecé a dedicar a las maratones acuáticas.
1: Bueno, y ahí el equipo también y el trabajo que se realizó en esa travesía no deja de ser menos importante. Y aprovechamos también de saludar a todo el equipo que está detrás tuyo, porque también sé que hay un trabajo también muy comprometido con cada uno de ellos. Cada uno de ellos cumple un pilar fundamental en los desafíos, en el trabajo, porque no tan solo el trabajo se hace en el mar. Acá hay un trabajo previo, un trabajo de estudio. Y acá hemos visto que cuando las cosas hoy en día se hacen bien y se va con transparencia por delante, puede ir viendo también los resultados que has logrado hasta tus 25 años, por lo demás, Sebastián.
2: Sí. No, el equipo es fundamental. O sea, nosotros trabajamos con doctor, que está Juan Silva, el entrenador, Juan Carlos Moral, nutricionista, Camilo Salazar. También trabajamos con personas que nos están ayudando en redes sociales, que tenemos a Diego y a Fernanda. Tenemos a Josefa, que es del equipo de comunicacional. Tenemos a Felipe, a José, a Andrés, que nos ayuda con la kinesiología. Así que no, un tremendo equipo que estamos ahí para realizar estos nados y que todo salga mejor cada vez mejor y hacer nados más grandes para así incentivar a más jóvenes.
1: Bueno, seguir incentivando a más jóvenes. ¿Hasta qué edad puede se puede dedicar un nadador a hacer estos desafíos, Sebastián?
2: Mira, en la maratón acuática hay nadadores de 60 años que los logran realizar. Entonces no hay como una edad límite. Ya. O sea, puramente.
1: Y las ganas,
2: sí.
1: ¿La mente te ha jugado en contra alguna vez, Sebastián, dentro de tu distinto desafío?
2: Mira, en el nado de Hawái fue la vez que más la sufrí mentalmente.

0: equipo empezó a ayudarnos, a ayudarme, el equipo de la embarcación, mi equipo, a lograr cambiar ese pensamiento y lograr terminar.
1: Pero tú, por ejemplo, mientras vas realizando el desafío, igual tienes tu alimentación como corresponde, más suave, más liviana.
0: Sí, tenemos unas hidrataciones, pero ya. Son sin afirmarse de la embarcación, ya. Porque si me afirmo me descalifican, ya que eso se toma como asistencia. Así que cada 45 minutos, una hora, nos vamos hidratando. Pero en este caso, como iba enfermo, fueron 15 horas sin consumir agua, ningún gel, nada sólido. Fue duro.
1: Y uno muchas veces reclama cuando llega la balsa, con suerte. Después para devolverse el show con lo demás. Sebastián, ¿cuál es el mensaje que le enviamos a la gente a esta hora que te está escuchando? No tan solo aquí en Antofagasta, en gran parte de la región, en el país también y en el mundo.
0: Que siempre persigan sus sueños, que siempre se pongan metas, que busquen la estrategia para lograr completarlas, que se rodean de personas que los ayuden a completar su meta, que crean en ellos, que con la perseverancia, que por más lejos que se vea el sueño uno lo puede lograr. Capaz el camino sea largo, pero vale la pena.
1: Bueno, Sebastián González, un tremendo ejemplo de vida que comenzó y hoy en día ha demostrado que lo ha ido superando con creces. Comenzó de menos a más, con muy pocos auspicios, con muy pocos recursos, y hoy en día se ha convertido en uno de los grandes nadadores, no tan solo de Chile, sino que también de gran parte de Latinoamérica, y hoy en día en poder convertirse próximamente en Rapa Nui, en el primer hombre.
0: Hombre del mundo.
1: Primer hombre del mundo en poder lograr también esta tremenda hazaña, tremenda travesía por lo demás. No sean estúpidos, ¿cómo cruzar nadando de aquí a Rapa Nui? No sean así. Pero de verdad, Sebastián, felicitarte nada más, y que sigan los triunfos, que sigan el trabajo, gracias. Que sigan los méritos, y ojalá que el día de mañana, cuando siga alzando tanto otro reconocimiento, no se sigan subiendo algunos generales después de ser campeones, después de haber ganado la batalla o la guerra. Uh-huh. Es lo necesario sumarse hoy en día. Hoy en día necesitamos el apoyo, necesitamos el financiamiento, y la familia sigue de una u otra forma, con apoyo, sin apoyo estatal o gubernamental o municipal. Hoy en día la familia de Sebastián y todo su equipo sigue trabajando para seguir con estas tremendas aspiraciones, por lo demás que estamos seguros que las va a lograr con creces.
0: Muchas gracias.
1: ¿Acumula milla en el nado de casualidad?
0: No, lamentablemente no.
1: Sevita, de verdad. Y cualquier otra cosa que nosotros podamos aportar, ayudar, para poder difundir por cualquier tipo de actividad, cuente con nosotros, porque de verdad, hoy en día sigo insistiendo, el fútbol no lo es todo. Exacto. Fútbol no tan solo es todo el deporte, que hoy en día se vea concentrado con todo lo que tiene que ver el Mundial y todo lo demás, pero el Mundial la próxima semana termina y ya después el fútbol pasa a un segundo plano, pero hay deportistas que no puede estar pasando a un quinto, a un décimo, a un vigésimo plano. Sí. Hoy en día necesitamos que también todos tengan las mismas situaciones, las mismas garantías, y los mismos derechos y los mismos beneficios por lo demás.
0: Sí.
1: Sevita,
0: muchas gracias
1: por este tremendo reconocimiento, este tremendo logro en estas más de 20 horas de haber cruzado ahí el canal de Kaiwi en Hawái por lo demás.
0: Muchas gracias, vamos por mucho más.
1: Vamos por mucho más, así es. De aquí nos vamos nadando a la pausa, señoras y señores. Luego regresamos con el folclore del mediodía y mucho más a esta hora de la tarde, en la que más se escucha su Radio Carnaval. 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
2: Esta es la hora.
3: Esta es la hora en su Radio Carnaval. 12 horas con 2 minutos.
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1: Mira, we are ready.
2: 12:19, 12:19, gana Egipto por 1-0 a el equipo de Argentina. Gana Egipto por 1-0.
3: A la selección no le habían convertido en este mundial en los primeros tiempos. Y si vamos a Qatar, te diría que tampoco es una selección que
2: 18 minutos.
3: No suele recibir goles.
4: Excelente el cruce.
2: Egipto 1, Argentina 0.
4: El lateral es de Tagliafico. Busca la pelota Enzo. Busca la pelota Alexis. Se toca Alexis. La baja para Julián. Presiona rápidamente Jani. Enzo falta. Saque una tarjeta. Saque una tarjeta porque de estas, de llegar tarde, se han dado algunas, les decía.
2: Bueno, es lo que ocurre a esta hora.

0: Buenas tardes.
1: Gol de Egipto. Gol de Egipto.
0: Gana Egipto por 1-0. 12:20 en su radio Carnaval. 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Buenas tardes.
2: Después de todas las malas noticias que hemos recibido, ha sido la mejor noticia que hemos recibido hoy día. Que pierda Argentina, no. Por agrandado.
0: Pero pues, lo que ha quedado del Mundial.
2: Este ha sido el Mundial más arraigado. A los únicos que les cobran penales a los argentinos.
0: Bueno, vamos a ver qué es lo que pasa en Atlanta. Vamos con audio en vivo. Lionel Messi se prepara para patear el penal. ¿Tenemos?
3: Se acomoda Mustafa. Shubir, el arquero. Manos en la cintura, 3-4 pasos de carrera. Le va a pegar Messi. 20 minutos casi, está ganando. Egipto 1-0, va Leo. Le va a pegar Leo. Se acomoda los guantes el arquero. Se acomoda y empieza a repiquetear. Va Leo. Vamos. Ahí va Leo.
0: La atajó.
3: Atajó el arquero. Atajó Subir. Vamos. Que falta mucho Argentina. Vamos, que falta un montón. Selección. No pasa nada. Vamos, Argentina, que falta mucho.
0: La atajó el portero de Egipto. Se la atajó a Lionel Messi. Se pone interesante el partido, ¿viste? La atajó. Sí, se la leyó.
1: Se le fue. Bien.
0: Dice la Mauri, ¿dónde están transmitiendo la tele? ¿Dónde están transmitiendo el partido? Lo están transmitiendo en los canales DirecTV. Ahí. Los canales que tienen los derechos del fútbol.
4: Viste, Mauri, que Infantino no le pudo meter la pelota adentro. A Messi no le ayudó nadie en hoy día. Va llorando Messi ahora.
5: Mauri, ¿cómo estás? Buenas tardes ya.
0: Buenas tardes.
5: Oh, ojalá que no le fabriquen algo a Argentina para poder salir adelante, porque ya sabemos ya cómo le arreglan. Pero que gane el mejor, pero jugando, pues esa es la idea, pues Mauri, ¿no? No que nadie le ayude, a ninguno de los dos.
0: Sí, el arquero de Egipto se la leyó. Se la leyó a Lionel Messi.
6: ¡Jalá!
0: Dice, y lo otro, pasa este aviso, por favor, hashtag BTS al Nacional, Fuerza Army. Bueno, tengo entendido que van a reevaluar el concierto de BTS en el Nacional en Santiago. Ahí están viendo las autoridades para poder llevar a cabo el concierto.
7: Oye, Mauricio, va ganando Egipto. Oye, le cobraron penal a Argentina. Lo están ayudando ya. Lo atajó el arquero. Ojalá no lo ayuden de aquí a término de los 90 minutos. Sé que este mundial está terrible arreglado. Esperemos que Egipto se mantenga físicamente, mentalmente, porque hay que echar afuera los cachetones que tienen arreglado hasta la copa.
0: ¿Alguien dijo copa?
8: ¿Qué pasó, Mauri? Que le atajó un penal, un tiro libre. Ando. Estoy escuchando la radio, ¿no? ¿Qué le atajó? ¿El penal?
0: Penal para Argentina. Se le atajó el portero de Egipto a Lionel Messi.
9: Justicia divina.
0: Abarajame la bañera.
9: Va a perder Argentina.
0: Abarajame la bañera, nena.
10: Justicia divina, señores.
6: Justicia divina. El arquero de Egipto le ataja el penal a Lionel Messi. A los más vendidos y comprados por la FIFA, señoras y señores.
0: Minuto de dilatación.
6: Egipto 1, Argentina 0. Menos mal.
0: Minuto de hidratación.
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0: Van a estar de oferta los Lafata.
8: Chuta, ayer lloró mi sobrino Emiliano. Ay, por el Cristiano. Y ahora va a llorar en Cevita. Por el Messi.
11: Argentina no va a salir campeón. Sale campeón en otro equipo. Posiblemente puede que Argentina salga a tercer lugar, pero no va a salir primer lugar.
0: Le vamos a preguntar al Pulpo Pol, le vamos a preguntar. Y al Pulpo Pol le vamos a preguntar quién va a salir campeón este año. 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
0: Oye, el minuto de hidratación para largo.

0: las 7 y 9 minutos de la estación. Eran como 5 minutos. Buenas tardes.
1: Arregline, Mauri, ya están los arreglines. Me dan harto tiempo para que se recuperen, para planificar de nuevo. Esos son arreglines, pues, Mauri.

Maurito, buenas tardes. Andan los chichas Patricio y Martín. Que se rajen con un ceviche, el suegro, que gane el Mundial Noruega, ya que mi esposo Patito parece vikingo. Güey. Normita, ¿a dónde vikingo? ¿A dónde que el Pato Valle parece vikingo? No. No podés. Puta que está piteado, jala, güey. No.

0: Ojalá que dice la normita que ojalá se pongan con un ceviche. Ahora, si es un almuerzo, ideal sería. ¿Ya? Pato Bayo, ¿usted sabe cuánto es lo que sale esa salida? ¿Usted está claro? ¿Sabe cuánto es lo que tiene que gastar en esa salida, pues, papito?
1: Mauri, este partido, este campeonato está arreglado para Estados Unidos. Viste que Trump hizo meter al jugador que le habían puesto tarjeta roja para que jugara, habló con el viejo de la FIFA. Entonces ya está más que claro que el campeón de esta copa es Estados Unidos. Mauricio, por acá Pato Rivera en el deporte.
0: Oye, Pato Rivera, enchúfate, pues, Pato Rivera. Estados Unidos se fue eliminado ayer. Pato Rivera. ¿No vio el partido ayer, hijo? El campeón va a ser Estados Unidos. Ya se fue, ya, güey.
2: Uy, Mauri, ese sí que está. No. Está desenchufado.
0: Está piteado ese video.
2: Ubícate. Métete en el proyecto.
1: Ah, me curé antes que terminara el partido. Me curé antes que terminara el partido, Mauri, discúlpame.
0: Oye, fue 4-1, pues, hijo. Si ahora tengo entendido que Trump va a llamar a Infantino a decir que revisen los goles en el VAR, porque de los 4 fue 1 nomás, entonces van a tener que irse a la largue.
3: Estaba perdido, que veo en el...
1: ¿La cual estáis tomando?
0: No, se fue ayer eliminado a Estados Unidos. Los tres equipos anfitriones quedaron fuera: Canadá, México y Estados Unidos.
2: ¿Cómo te fuiste a equivocar tanto, Wilmiento?
0: Pato Rivera, ya sabéis, ya para el próximo partido no le ponga tanto antes de A. Sí. No le ponga, hijo.
4: Amigo, el mundial está arreglado para Argentina. ¿Usted está fumando de la que venden en la Marambio o en el río Maule?
0: Ya, pero don Pato, ¿para qué anda sapeando, don Pato? Soy terrible sapo. Oye, Pato, andí sapeando, un Pato.
1: Ya voy a comerme una marinera a la caleta, entonces va a despertar, oye.
0: Harta falta te hace, parece.
1: Condeno que estoy perdido, viejo. No, con razón no he llegado a la casa.
0: Estoy más perdido que Infantino con chamba,
5: viejo. Viste que si vino Juan Gabriel Antofagasta, sí, pues, viste. Viste que va a ganar Estados Unidos, ¿cachaste? Claro. Ahí está Juan Gabriel igual.
0: Va a ganar Estados Unidos. Claro. Ya, se mantiene el 1-0. Entre Egipto y Argentina.
6: Buenas tardes, Mauri.
0: Buenas tardes.
6: FIFA se parece a un equipo chileno que es de allá de Santiago, que le ayudan en todo. Son la misma mafia. Colo Colo.
0: O sea, usted dice que es lo mismo, pero con distinto olor.
7: El hombre anda más perdido que reconociendo hijos que no son de él, pues, papá.
0: ¡Pausa! 12:33. Regresamos.
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9: Esta es la hora. Esta es la hora en su Radio Carnaval. 12 horas con 33 minutos.
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1: Vamos con la revisión de más económicos a esta hora de la tarde en su Radio Carnaval. Anote. Empresa de agua purificada busca ayudante de reparto con experiencia en la ciudad de Antofagasta, que sea proactivo y con iniciativa, de preferencia joven de entre 20 y 35 años. Se ofrece sueldo líquido de 550 mil pesos. Interesados, enviar currículum vía WhatsApp al 981-58-8312. 981-58-8312. Se necesita pintor de vehículos con experiencia y papeles al día. Interesados en presentarse en calle Río de Janeiro 693. Río de Janeiro 693, de lunes a viernes, de 9 a 3 y de 14 a 16:30 horas. También pueden enviar currículum vía WhatsApp al 978-514659. 978-514659. Importante empresa necesita de forma urgente mecánico, eléctrico, instrumentista, comprador y soldador electromecánico. Pueden contactarse con Roberto al 983-77-1381. 983-77-1381. Se necesita para un reemplazo chofer con licencia clase B para reparto de mercaderías. Interesados, solo contactarse vía WhatsApp al 974-350383. 974-350383. Se mantiene el 1-0. Se mantiene el 1-0. Se necesita conductor tracto camión con experiencia de lo menos un año en transporte de cargas. Debe contar con licencia clase A2, ley antigua 18.290 o A5. Deseable conocimiento en minería, dominio de semirremolques, extranjeros con residencia temporaria, vigente o definitiva. Disponibilidad para trabajar en jornada 6x1. Interesados, enviar currículum actualizado al mail selección@err.cl. selección@err.cl o enviar WhatsApp al 984-58-8702. 984-58-8702. Oferta laboral para residentes de Antofagasta. En nuestra sección de ventas se venden containers, oficinas, comedores, bodegas, generador de 65 kVA, rodillo Bumac, tambor de 75, helicópteros, maquinarias, construcción. Tratar en Avenida Pedro Aguirre Cerda, 13.572. Avenida Pedro Aguirre Cerda, 13.572. En nuestra sección de datitos varios, se extravió un canguro de color azul. Este se quedó el día sábado de madrugada en un inDriver que salió con destino hacia el sector de Irarrázaval con calle Río Bueno. Dentro de este canguro hay un colgante de color rojo que dice Toyota con un manojo de llaves. Se gratificará a quien lo devuelva. Pueden comunicarse al 985-57-5808. 985-57-5808. 20 minutos nos separan ya de las 13 horas en su Radio Carnaval.
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0: Oiga, denle un premio al arquero de Egipto, ¿eh? Oye, se mandó una tajada.
1: Porque no me han visto sufrir.
0: Yo creo que ahí está el premio al arquero del Mundial. Aparte el de Cabo Verde.

0: Está por finalizar el primer tiempo entre Argentina y Egipto.
1: Ahí baja Samlo, marca Taila Fico, metió buen centro, saca de camisa Martínez. Toca la pelota hacia atrás Julián de Paul, estacionado en el círculo central, espera la pelota Messi. Profundiza, intentando jugar a lo ancho de Paul, toca atrás y aquí está Molina.
0: Se mantiene el 1-0 en favor de Egipto.
2: Ashur pidió el cambio.
1: No está bien, ¿eh? No está bien, ya voy, Paredes.
0: Oye, el que está enojado, el director técnico de Argentina, Scaloni.
1: Casi 44 minutos, vamos que queda.
0: ¿Qué dice Cristian?
3: El otro que está enojado es el relator argentino.
0: Sí.
3: Ahí está enojado.
1: La pelota para ataque.
3: ¿Cómo están? Buenas tardes.
1: Toca Incho, Messi. Se viene Messi con la pelota, va Leo, lo marca Salah, sigue Messi.
0: ¿Se le fue un penal a...?
3: Se le fue un penal a Messi, justamente.
0: ¿Cómo? O sea, ¿se lo atajó el arquero?
3: Se lo atajó el arquero de Egipto, justamente.
0: Que nuevamente la ha hecho todo el portero de Egipto. ¿Ah? Anda por ahí, no, con el de Cabo Verde.
3: Exactamente. ¿Cuánto queda el primer tiempo?
0: Ya está por terminar ya el primer tiempo. Ya. Están en los descuentos.
3: O sea, el segundo tiempo va a ser de Meti Ponga.
1: Sí, Álvarez viene para Leo. Dos a marcarlo, dos a presionarlo. Soltó para Incho, otra vez para Leo. Toca al fondo para Tagliafico. Va y terminó cerrando la jugada. Estaba adelantado. Estaba adelantado Tagliafico. Tiro libre para Egipto. Casi.
0: Y así se van a ir al descanso.
3: Al descanso. Lo pierde Argentina.
0: Lo pierde Argentina, sí.
3: Como dijo alguien por ahí, Argen FIFA.
0: Oiga, bueno, y ayer sorpresa también, pues se fue Portugal y se fue Estados Unidos.
3: Bueno, Portugal que lamentablemente no pudo ante una España bastante pragmática.
0: Es que,
3: y que lo resolvió en el último minuto.
0: Es que el gol de España fue un gol bastante loco, porque de una desconcentración.
3: De un tiro libre.
0: Y una jugada que fue muy rápida, rapidita, gol. Meti Ponga.
3: Exactamente. Y Estados Unidos, frente a toda triquiñuela.
0: Y le pasaron cuatro.
3: Sucumbió.
0: Habrá llamado Trump al a Infantino para decirle que los goles no estaban válidos.
3: No eran legítimos. Para que invalide el partido.
0: Bueno, queda el partido a las 4 de la tarde de Suiza con Colombia.
3: ¿A las 4 el partido?
0: A
3: las 4, ya, perfecto, perfecto. Me imagino que ese es para la tele.
0: Ese es para la televisión.
3: Ya, perfecto. Sí. Vayan temprano entonces al centro.
0: Hagan sus cosas temprano hoy día.
3: Así es.
0: Oye, el equipo de Egipto, que es una también de cómo ha ido pasando las distintas fases y ha enfrentado también los distintos partidos por lo demás.
3: Exactamente.
0: We are ready. Había que poner la atención también a otro equipo, lo dijimos el día de ayer también.
3: Así
0: en
3: es.
0: El informativo.
3: Sí, señor.
0: Que pueden marcar la sorpresa. Buenas tardes.
4: Hagan sus pedidos temprano, chicos, hagan sus pedidos temprano.
0: Ya, finalizó el primer tiempo.
3: Ok, primer tiempo terminado. Uno para Egipto, cero para Argentina.
0: Saludo para Cristiancito de Jesús. Ahí nos escucha la 96.5 en Mejillones. A esta hora de la tarde.
3: Ahora entendí el mensaje, ¿eh? Ahora entendí el mensaje.
0: ¿Cuál de todos?
3: Ese que decía, venga temprano, mi amor.
0: Ahí está.
3: Ahora entendí, claro.
0: Todo calza, flaco.
3: Claro que
0: todo
3: sí.
0: Todo calza.
3: Venga temprano, yo. Ahora entendí, po. Todo calza, pollo, ya.
0: Luego se ven las informaciones a esta hora de la tarde.

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0: Esta es la hora.
5: En su Radio Carnaval son las 13:07.
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6: ¿Qué tal? Buenas tardes, he aquí los principales titulares.
7: Desde antiguas capillas hasta la catedral, activan recorridos virtuales por 20 iglesias de la región de Antofagasta.
6: Sarampión, saludo a Antofagasta, pide con urgencia poner al día esquema de vacunación.
7: Empresarios del casco histórico de Antofagasta alertan riesgo para 1.200 empleos por rechazo de patentes.
6: Lo gana Egipto. Esta tarde Colombia enfrenta a
7: Suiza. 4 de la tarde.
6: Así es. Arrancamos el informativo central de su Radio Carnaval.

0: 13 horas ya con 16, 13 con 16 minutos en su radio Regalona, su radio Carnaval. ¿Cómo están todos? Buenas tardes. ¿Cómo está, coleguita? Buenas tardes.
1: Muy bien, flaquito. ¿Usted cómo va?
0: Bien, aquí estamos, señor.
1: Bien.
0: ¿Todo bien?
1: Jornada de día martes, 7 de julio.
0: Mañana de trámites.
1: Trámites y demáses.
0: Así es.
1: Santoral católico para el día de hoy, San Fermín.
0: Fermín, ¿cómo estás en Fermín?
1: ¿Fermín de carrusel?
0: Puede ser,
1: sí.
0: Pues don Fermín.
1: Don Fermín.
0: Ya, y en el día de cosas que a nadie le importa.
1: Hoy es el Día Mundial del Cacao.
0: ¿Del cacao, Leo Lao?
1: Día Mundial de las 7 nuevas maravillas del mundo moderno.
0: Bueno, esto en base a Machu Picchu, que también un día como hoy se consagra como una de las maravillas del mundo.
1: El Día Internacional del Cóndor Andino.
0: Del Cóndor Andino. El Cóndor pasa.

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1: Oiga, bueno, y la radiodifusión local que se encuentra de luto el
2: de
1: día
2: luto,
1: de hoy.
2: De luto, señor, sí.
1: Por el fallecimiento del gran Humberto Nano de la Vega.
2: Así es.
1: Una tremenda voz.
2: Voz emblemática, sí. De programas importantísimos en Ochoa.
1: Me acuerdo de la publicidad del Balcón de Mario.
2: Exactamente.
1: ¿Se acuerda usted o no?
2: También.
1: Tremenda voz por lo demás. Un abrazo al cielo y para el gran Humberto Nano de la Vega.
2: Bien, vamos entonces con los auspiciadores.
1: Correcto.
2: Sí, ¿cómo va el partido todo esto?
3: El Cuti Romero, impecable el defensor argentino.
1: Se mantiene 1-0.
2: 1-0 gana Egipto.
4: Recupera esa pelota la selección. Bien Alexis. ¿Qué pasó?
1: Estaba afuera esa pelota.
4: No llegó a ver la línea de acá. ¿Qué pasó, Nani?
5: Bueno,
1: Oiga, Scaloni está...
2: Desesperado.
1: Desesperado es poco.
2: Está como árbol sin peras.
1: ¿Cómo eso?
2: Desesperado. Por no decir otra palabra. Y a medida que pasan los minutos, Messi se va mosqueando, ¿ah?
1: Sí, es que ya con el perder un penal es lo que pasó el otro día.
2: Exactamente. Con la diferencia que el otro día se reivindicó rápidamente.
1: Claro, pero se vino abajo.
2: Exacto.
1: Después de haber perdido ese penal.
2: Y ahora pasan los minutos, sigue ganando Egipto.
1: Pero ese día, ¿perdió el penal o el arquero igual se lo atajó?
2: Eso lo atajó el arquero.
1: Se lo atajó el arquero,
2: sí,
1: ya.
2: Sí, sí. El Mundial de Fútbol que está tomando ribetes distintos. De perder a Argentina quedaría solamente Colombia como representante, claro, sudamericano. De perder Colombia sería netamente ya un Mundial europeo.
1: Correcto.
2: Ajá.
1: Sí, pues se fueron los tres anfitriones para la casa.
2: Exactamente. Estados Unidos frente a toda Chiquiñuela no pudo.
1: Nuestro amigo Willy en México debe estar contento. ¿Se acuerda que el otro día dijo que se iba a quedar fuera México?
2: México, claro que sí.
1: Y se cumplió su deseo.
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0: partido de Argentina. Que mucha gente se instaló a verlo en televisión.
1: Sí, y no.
0: En televisión abierta. Y lamentablemente la televisión abierta está dando noticias.
1: Único partido el día de hoy que va a ser para la televisión abierta, el de Suiza con Colombia.
0: El de Colombia. 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
2: Gol de Egipto.
0: Gol de Egipto. Gol de Egipto.
2: Gol de Egipto. Señoras y señores.
0: Gol de Egipto.
2: Está ganando Egipto 2 a 0.
0: Gol de Egipto.
1: Fue un golazo, sí, ¿ah?
0: ¿Golazo? No, no lo veo, no, no tengo la pantalla a la mano.
1: O sea, la pantalla está a la mano, sí.
2: Lo hizo Zico. Algo se pide.
3: La falta Lisandro.
2: Hay mucho enojo en el banco argentino. Algo se está pidiendo. Gol de 5, 2 a 0.
0: O sea, están buscando cualquier forma de que lo anulen,
1: por
0: ¿no?
1: Por eso. Pero wow, se mandó una carrera el jugador de Egipto, dejando atrás prácticamente a toda la Argentina.
0: No me digas.
1: De una equivocación de un jugador argentino.
2: Está bajo revisión el gol por posible falta del atacante. Una posible falta.
0: Buscándole el cuesco a la breva.
2: Parece que es. Mostrame, por favor.
1: Van a revisar el VAR.
2: Acá, acá. Una posible falta. Ahí lo toman a Aricha y abajo también, ¿no? Entiendo que es eso, Martín. Lo pisa Tiá. Lo pisa Tiá, Martín. Lo pisa Martín.
4: Sí, ahí falta Lisandro.
2: Decime que sí, Martín. Hay por Dios, pisotón. Te lo pido, Martín.
4: Hay un pisotón. Hay falta. Va a volver atrás en la revisión y creo que lo va a estar cobrando. Ahí en Lisandro lo pisa el jugador.
2: Sí, yo lo sí, sí. En el relato lo decía. Para mí era falta.
1: Ahí va él.
2: Le decía. Lo queremos escuchar, ¿eh?
1: Cristian, quiero escuchar con tu inglés. Atención. Tu traducción.
0: A ver, por favor.
5: After review, careless tripping committed by number 19 of Egypt in the offensive phase. Final decision is goal cancel, free kick.
2: Vamos, vamos, tiro libre falta. De Argentina. Hay tiro que libre. Levantarse acá. Hay que levantarse.
0: Lo
2: acá,
0: anuló.
1: Argentina. Lo anuló.
0: Lo anuló.
2: Acá hay que levantarse, selección, y es en este tiro libre.
1: Oye, el periodista argentino está que se mete a la cancha.
0: Absolutamente. Lo anuló entonces. Gol anulado para Egipto.
1: Sí, pero no, un pisotón que a lo mejor haya querido hacer el jugador.
0: ¿Intencional?
1: De, sí.
0: No, fue una jugada de fútbol, netamente.
1: Sí, pues no fue intencional.
0: Sí, una jugada de fútbol, absolutamente.
1: Y el jugador de Egipto se haya sacado la camiseta y todo lo demás.
0: Bueno, ahí entonces Egipto se encomienda a Nefertiti, a Ramsés y... para que no vuelva a pasar. Pero no fue falta.
1: No. Aquí viene el tiro libre de Argentina.
2: Selección por arriba, por Dios, te lo pido, Maleo. Centro, ahí está Alexi. Corner.
1: Casi gol.
2: Corner, nos quedamos ahí.
1: Tiro de esquina.
0: Tiro de esquina para Argentina. Ahí está, bueno el partido, ¿eh?
6: La jugada con pelota parada que le ha dado mucho fruto a la Argentina. Vamos a ver si ahora de este corner logra sacar también ventaja.
2: Afuera del área de Pobre, afuera del área Paredes. Viene el centro, se quedó el arquero. La pelota que lo superaba todo la va a buscar allá de Pobre, la va a buscar. Va a echar el centro de primera. Rodrigo levanta, primer par. Xhaka. Esa pelota ganando.
1: Xhaka, está jugando el Xhaka.
0: Bueno, eso está pasando entonces.
1: En Atlanta.
0: En Atlanta, señoras y señores.
1: Atlanta.
0: Atlanta. Ya me preguntan acá, ¿en qué canal también viendo el partido? Tenemos DirecTV, por si acaso.
1: Sí. Y argentino.
0: Sí, tenemos DirecTV por si acaso. ¿Qué te parece? Saludos para el Monín, estaba buscando a Monín desesperado el partido en todos lados. Ya. Volvamos a lo nuestro. ¿En qué estábamos nosotros?
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0: 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Mauricio está como el relator argentino, ¿eh? Está aceleradito.
1: Es que el partido también está muy rápido.
0: ¿Cómo va la cosa? ¿Cómo va la cosa?
6: Sí. Está bien el Cuti, está bien parado Argentina en defensa. Se lo está llevando cada vez un poquito, unos metros más adelante a Egipto. Tiene que resolver de otra manera, con tiros de afuera del área, ensayar alguna otra cuestión, porque cada vez hay más gente de Egipto. Recién había línea de 7.
7: Ya voy, Martín, toca Leo, pelota para Alexis, se viene Lautaro, enseguida la cancha. Va De Paul, colgadita para Molina, el pecho y córner. ¿Sabes que pensé que se la metía, no? ¿Sabés que pensé que ese pecho terminaba contra el palo del arquero? Tiro de esquina, Martín.
0: Estaba ahí. Así está el partido, entonces.
1: ¿Casi qué?
0: Casi se lo emboca en su arco. Casi la mete, de hecho, el arco.
1: Hay cambio en Argentina. Comienza a reforzar sus líneas Scaloni.
0: Cambio en Argentina. Abandona el argentino. Y entra otro argentino.

0: 13 horas 31 minutos.
1: Otro tiro de esquina para Argentina. Dos en un mismo momento.
0: ¿Usted está por Argentina?
2: No.
1: No, él le hace otro equipo.
0: Ya. Dice acá, buenas tardes amigos, viendo el partido en el Cairo. Mira.
1: Mira.
0: En el Cairo viendo el partido. Está jugando Egipto, así corresponde. El Cairo grande, el Cairo chico.
3: Aguantalo, que
1: este gol,
3: aguantalo,
1: este gol,
3: puedas,
1: este gol,
3: otros, aguantalo,
1: este perfecto. Gol, mira.
3: Tocó la pelota para Hassan. A seguir marcando a Cinco, que está por el segundo.
1: Este
3: palo,
1: gol,
3: al fondo,
1: mira,
3: Hassan,
1: mira, toma,
3: centro,
1: toma, gol, ¿qué te dije?
0: Gol de Egipto.
1: ¿Qué te dije?
0: Gol de Egipto.
1: Te dije, ¿no? Cinco. Este gol.
3: Gol de Egipto, Cinco lo hizo, un golazo hecho Egipto. Está ganando 2 a 0.
0: Ahora sí que el gol vale. A no ser que el árbitro busque, no sé, debajo de la cama, en los rincones. Gol de Egipto.
1: Con este resultado.
0: Así es. Se estremece.
1: Va abajo el.
0: Se estremece el Cairo a esta hora.
1: El Cairo grande
0: y el Cairo chico.
4: Egipto que se defendía.
1: El mismo que había anotado recién.
0: Hace el gol.
4: De su arquero subir, pero después cuando sale. Este tipo de planteamientos tiene estas cosas. Termina jugando
0: así,
4: mano a mano.
0: Así entonces lo gana Egipto 2 a 0.
1: 2 a 0. O sea, prácticamente ya Argentina le estaría diciendo. Adiós.
0: ¿Cuánto queda de partido todo esto?
1: Van 70 minutos.
0: 70 minutos, o sea, tiene 20 minutos.
1: 20 minutos para hacer lo que no hizo en los primeros 45.
0: 20 minutos y chauchas para poder reivindicarse Argentina. O por último, obligar a la largue. Usted lo cantó antes, ¿ah? ¿Eh?
1: Pero hipotéticamente podría ser 3-0.
0: 3-0, podría ser así como ya, como se está planteando el partido.
1: Oye, la cara y la desazón de los argentinos ya...

0: como un asado egipcio, pues.
1: ¿Cómo eso?
0: Alá, alá, alá.
1: Ahora, ganando Egipto, los perfumes irán a estar más baratos hoy día, me imagino, pues.
0: No sé.

0: Ya, dispare nomás. Que me da cosa cambiar la tele, po.
1: No la cambie, déjela ahí nomás, po. Ah, está conectado justo. Ah, chuta. Ya.
0: Ahora imagínense que cambiemos la tele y haga gol la Argentina.
1: Argentina, claro.
0: Ahora aparecieron los caretortas.
1: Oiga, ¿y usted no se va a sentar con nosotros un ratito a conversar? Sí, por último, siéntese.
0: Barbón.
1: Señoras y señores, damas y caballeros.
0: Barba de lija.
1: Vamos. Ah.
0: Tome, yo le cedo a los míos.
1: Por favor, señoras y señores, damas y caballeros, amables oyentes del deporte, de que portes el deporte, amables y fieles auditores, vamos a saludar a esta hora dando la bienvenida al único, el sin igual. Tiene cara de egipcio, ¿ah?
0: ¿Eh? Sí,
1: sí. Tiene cara de egipcio. ¡El tremendo está en vivo con nosotros! ¡Eduardo Lalito Rojas!
2: ¿Cómo está, Cristian?
1: ¿Cómo está, coleguita?
2: ¿Cómo está, Mauricio?
1: Qué alegría verlo, coleguita.
2: Igual, sí, me trae un motivo muy particular a la ciudad de Antofagasta.
1: ¿Qué viento los trajo? Los trajo, dijo el otro.
2: ¿Quiere la verdad o la mentira?
1: No, la verdad, no, siempre. La verdad de frente.
2: Andamos buscando trabajo por acá.
1: No me diga, yo tengo un trabajo muy bueno. Sí. Yo tengo una peguita muy buena.
2: Sí, estamos en busca de trabajo.
0: ¿Y el que le mandé?
2: Lo vamos a revisar ahora. Ya, sí, okay. Sí, que justo venía en camino.
1: Ah, perfecto.
2: Sí. Pero igual para mí es una alegría poder verlo, poder estar con ustedes.
1: ¿Cómo está el sur de Chile a todo esto?
2: Frío.
1: ¿Hace frío?
2: Sí.
0: ¿Cómo tu corazón?
2: Está como tu corazón con escarcha.
0: Sí, ¿Fuiste un trozo de hielo?
1: Fuiste un trozo de hielo en la escarcha. Ya, dice acá el Monín que encontró el partido en YouTube.
0: Ya, sí, ya. Está bien.
2: Pero no está la imagen...
0: Nítida.
1: Nítida, no pues.
0: Acá estamos viendo a 1920p.
1: PP.
2: Oye, ¿cuánto influye en este partido que nuevamente Messi haya perdido un penal, po?
1: Influye. Sí, absolutamente. Yo lo dije la vez pasada, cuando se le fue el penal, Messi tiende como a irse en picada. Se pudo reivindicar rápidamente, pero hoy día no ocurrió eso.
0: No, pues hoy día...
1: Ya a medida que pasan los minutos, y si le mete un 2-0 a Egipto, ya con eso la cosa también va... Además que se mete presión a Argentina.
0: Claro.
1: Absolutamente.
2: Aquí toda la presión es para Argentina.
1: Absolutamente. Es uno del favorito, el actual campeón del mundo, ya...
0: Y que está a pocos minutos de quedar eliminado del Mundial.
1: Exactamente.
2: Sí, porque lo que decía el relator, pues Egipto arma una línea hasta de 7.
1: De 7.
2: Una línea de 7 para poder proteger.
1: La técnica del murciélago, dijo alguien por ahí, ¿o no?
2: Sí. ¿Ah? Bueno.
0: Pero en este tipo de torneo todo vale.
1: Pues, absolutamente. Pues si el fútbol se compone de dos cosas, la defensa y el ataque. Uh-huh.
0: Por ejemplo, el segundo y el tercer gol. De Egipto plenamente.
1: Pero como el tercer gol, si no fue
0: el
1: anulado.
0: El anulado fue la misma jugada, porque arrancó solo el jugador de Egipto.
1: Claro, lo que pasa es que Argentina adelanta las líneas.
0: Estaban todos en...
1: Trata de hacer presión a Argentina, trata de meter a Egipto en su propia área.
0: Sí, pero en esa jugada arrancó el contragolpe.
2: Muy similar en las dos jugadas.
1: Por eso. Que es válido, eso es válido.
2: Bueno, ¿será el último mundial de Messi?
1: Puede que sí, po.
2: ¿Será el último de...?
1: Ronaldo ya lo dijo, que era el último.
0: Ronaldo lo dijo que ya, era el último. Ayer era el último...
1: Pues, exactamente.
0: Este es el último mundial y ayer se fue eliminado.
2: Ah. Bueno, Haaland tiene para mucho rato todavía.
1: Sí, ¿no? 25 años.
2: Oye, muy humilde, estaba viendo parte de la vida de Haaland.
1: 1.95
2: Sí.
1: ¿Usted cuánto mide?
2: 1.93
1: Le faltan 2 centímetros para ser como Haaland.
2: Sí, ser un poco más rubio.
0: Y tener una billetera más.
1: Y bueno, la pelota.
2: Ahí vi una fotografía con su hermana, ¿sí? Haaland, con su hermana Mela.
1: Sí. La hermana Mela Haaland. Oye,
2: Ay, eres tan chistoso.
1: Dice Flaquito del Lalo que tome contacto conmigo, dice, porque me tiene vetado, ¿verdad eso?
0: ¿Quién?
1: Francisco Antiquera.
0: Ah. Parece que sí.
1: Se lo voy a reenviar. Ya, ¿cómo da la cosa mundialera?
0: 2-0 se mantiene el marcador, 75 minutos.
1: Claro, sorpresa en el Mundial. La primera sorpresa fue Brasil, sin duda.
2: Bueno, muchos...
0: Bueno, las primeras sorpresas fueron Alemania, pues, Cristian.
1: No, pero yo me refiero a los sudamericanos.
0: Ah, ya, claro.
1: A los favoritos sudamericanos.
0: Paraguay. Uruguay.
1: Ahí le mandé el... para que lo vean.
0: Paraguay, Uruguay.
1: Brasil.
0: México.
1: Argentina ahora. No, pero México es más Norteamérica.
2: Ya, pero ¿será que se va a cumplir lo que muchos decían que va a ser campeón del mundo en este Mundial? Un equipo que no era uno de los favoritos.
1: ¿Quién dijo eso?
2: Varios.
1: ¿Los pitonizos?
2: Tarotistas.
0: Pero a ver, ¿se refiere a no favoritos como quién? ¿Como Noruega, por ejemplo?
2: Noruega
0: puede ser Bélgica.
2: Egipto.
1: Puede ser Egipto.
0: Marruecos.
1: Puede ser Marruecos, sí.
2: Claro, porque siempre se apunta a Portugal, Brasil, sí. Argentina.
1: Ajá. Bélgica.
2: Bélgica.
1: ¿Podría ser Bélgica o no?
2: Podría ser ahora, sí.
1: ¿Cómo ve la belga?
2: Clarita, la veo bien, bien. La veo bien encaminada. Bien recta, bien encaminada.
0: Dice tan alto el compadre Lalo parece jugador de básquet.
1: Bueno, Lalo jugaba básquet,
2: pues. Sí, pero ya con el peso que tengo no creo que me despego del piso 3.5 centímetros.
1: En sus tiempos de chiporro, jugaba básquetbol.
2: Y practiqué boxeo también.
1: Sí, no, yo sé que practicó boxeo, Eduardo, sí. Sí, sí. Sí, boxeo, ojo, boxeo, no bolseo.
2: Pero fui de los boxeadores malos, fui como Don Ramón.
1: Malo para los aletazos.

0: ¿Ya vamos con noticias, no?
1: Vamos, pues.
0: ¿Alcanzamos a hacer algo, no? Oiga, ¿está listo?
2: Hay que leer. Yo pensé que los venía a saludar, ¿no?
0: Pega una polladita,
2: güey. Sí, pero yo encantado.
0: Una leída rápida, ¿no? Así para...
2: Usted me dice con cuál y yo lo sigo.
0: Para justificar el informativo que estamos metidos en el partido.
1: Hágalo por la hermana de Haaland.
0: Ya. Un llamado a la comunidad regional para que colabore con la campaña de puesta al día en los esquemas de vacunación contra el sarampión realizó el Seremi de Salud Rodrigo Medina. ¿Ya? Si bien Chile no registra casos autóctonos de sarampión desde 1993, el Ministerio de Salud está reforzando la protección contra la enfermedad considerando la existencia de brotes activos en el extranjero, advirtió Medina.
2: En este contexto, aseguró la autoridad, el MinSal puso en marcha la campaña Chile contra el sarampión, una iniciativa que está implementada a partir de dos acciones que son concretas. Por un lado, Salud Responde realiza el contacto directo a padres, madres y cuidadores de niños con esquema de vacunación incompleto a través de mensaje por WhatsApp y por teléfono.
0: Bueno, por otro, se llevará a cabo una búsqueda activa en los colegios durante el segundo semestre, especialmente en estudiantes de primero básico que no han completado su esquema de segunda dosis o no han iniciado la vacunación. Esto en el marco de las medidas preventivas para mantener la enfermedad fuera del país ante el contexto de brotes en el extranjero. En el extranjero, digo, insistió.
2: Son más de 143.000 niños que no han puesto o no se han puesto la segunda dosis en Chile. Es por eso que el Ministerio de Salud está desarrollando una campaña comunicacional y estratégica dirigidas a estos niños que no han completado su esquema de vacunación.
0: Reforzamos este tema porque no queremos tener transmisión comunitaria de sarampión en el país y la única forma de evitarla es que tengamos la población vacunada con cobertura sobre el 95% a nivel nacional. Por esa razón, si algún alumno no asiste a clase el día que se iba a concretar la vacunación en su unidad educativa, ojalá con posterioridad los padres puedan llevarlo al consultorio más cercano para lograr su vacunación.
2: ¿Usted cómo está con las dosis?
0: Bien.
2: ¿Está al día?
0: La dosis precisa.
2: Justo.
0: Claro que sí.
2: Bueno, me puse al día la semana pasada.
0: No me diga. Sí. Ya dos hielitos y...
2: No, me refiero a la dosis
0: de la vacunación.
2: La vacunación,
0: claro que sí.
3: ¡Que se puede!
0: ¡No! Gol de Argentina. Gol de Argentina.
3: ¡Gol argentino, el Cuti! ¡El Cuti! ¡Partidazo de Cuti! ¡Gol argentino, el Cuti! ¡Vamos, selección! ¡Vamos, que hay tiempo! ¡Vamos, Argentina, que se puede todavía! ¡Vamos, que se puede, Argentina!
0: Gol
3: todavía
0: de Argentina.
2: Lo único que le falta es decir... Estoy llorando en esta tribuna.
1: Minuto 79.
0: Quedan 10 minutos de partido. 10 más chauchas.
2: Sí, pues. Ya, pero 10, yo le apuesto que van a dar unos 10 minutos más.
0: Más menos.
1: Para poder
0: ir a la largue.
1: A la largue.
0: Sí. Claro que sí, pues.
2: Si es que no remonta Argentina y termina 3-2.
0: Pero una de esas le aparece un gol más a Egipto.
1: Puede ser, que de la forma que está jugando hoy en día Egipto. Estaban pidiendo los jugadores de Egipto revisión, pero no pescaron. No lo pescaron. No,
4: es típico.
0: Oiga, volviendo.
2: Tengo que llamar a San Felipe, tampoco lo pescaron.
0: No, volviendo a ese tema de la presión del tema del VAR. Bueno, el VAR que se instaló justamente para tener, entre comillas, justicia en ciertas jugadas. Pero cuando el VAR lo solicitan equipos como Argentina, equipos como Brasil, por ejemplo, automáticamente como que hay una intención de revisión. Pero cuando lo pide un equipo chico, como que no... Entonces se nota mucho de repente la mano cómo se carga para los favoritos.
2: Ahora, cuando... El árbitro es llamado al VAR. ¿Quién toma la decisión final? ¿El mismo árbitro?
0: Se supone que el árbitro, pues.
2: Claro, aunque las imágenes muestran otra cosa.
1: Dependiendo de quién esté a cargo el VAR, pues.
2: Ah, también. Por eso te digo yo, porque claro. ¿Quién toma la decisión final?
0: Claro, que supone que el VAR lo que hace es un llamado. Oiga, ¿sabe qué? Acá revisemos.
1: Ahora, si el VAR no te contesta, puede ser que la fiesta esté muy buena, pues.
0: También. ¿Cómo se ve el partido, Mauricio?
2: Ahora está de Metiponga.
1: Sí, porque Argentina está,
0: se fue con todo.
1: Sí, hasta Martínez, yo creo que en cualquier momento ¿sí? aparece en el otro arco.
4: Egipto.
1: Hay un tiro libre para. Un tiro de esquina para Mir, Argentina.
4: Argentina que va.
3: Señoras y señores, tiro de esquina, son 11, somos millones. Va la pelota al área, arriba el arquero, le pegó con un puño, terminó sacando esa pelota después Trezeguet. La corre Paredes, Espeirale, dice Dibu. Ahí la tiene Paredes, va Argentina, mira el reloj, quedan 8. Y un poquito más y el tiempo que se agregue, linda para Leo. Ahí va Leo, se mete al área, va Leo al fondo. Y será saque de arco para Egipto. Pero
2: que me imagino que Argentina está paralizado.
0: Absolutamente, no le entra ni una aguja a los argentinos.
2: No, no, pero en el país.
0: En el país
2: completo, todos los argentinos leen los trabajos, me imagino que.
0: Exactamente.
1: ¡82 minutos! Los argentinos ya se comienzan a tomar la cabeza, dos manos ya.
0: O sea, te queda todavía partido.
1: Sí, po. ¿Jugaremos hasta los 100?
2: Yo creo que sí.
0: No lo sé.
1: Sí, vamos a esperar a ver cuánto es lo que dan de.
0: Gol de Argentina.
1: Adición.
0: Gol de Argentina.
2: Otro más.
1: Sí.
0: Gol de Argentina.
1: Sí.
0: Gol de Argentina.
1: Sí, po.
0: 2-2.
1: Pero si. Pero si como está jugando Argentina en este rato, se ha movido todas sus líneas y prácticamente están todos los 10 jugadores argentinos dentro del área.
0: Gol de Argentina, 2-2.
1: Ahí está.
0: 2-2.
1: Oye, el estadio se vino abajo.
3: ¡Gol!
1: Lionel Messi.
3: ¡Gol! ¡Argentino! ¡Argentino! Nunca, nunca, nunca, nunca dudes del corazón. Del corazón de un argentino.
0: Ahora queda menos tiempo.
1: Sí, pues ahora.
0: Ahora queda menos tiempo.
1: Sí, pues pero me imagino qué es lo que va a hacer Argentina y qué es lo que va a hacer Egipto para claro, no llegar a la larga.
0: A la larga, justamente. Pero acá el tema es el que hace el gol gana.
1: Sí.
0: ¿Ah? Así como en el barrio.
1: Último gol gana.
0: Así como en el barrio. ¿Se acuerda, Lalito? ¿Usted jugó sí. eso, no?
2: Último gol gana todo.
0: De hecho, un equipo iba ganando como 10-0, ¿no? Y uno hacía y ganaba.

0: quedan. Ya, 13 horas con 49 en su radio regalona, su radio carnaval.
1: Bueno, ustedes son de jugar fútbol en barrio, ¿no es cierto?
0: Jugamos, éramos. Sí, éramos. Ya.
1: Cuando uno... ¿Y cuando usted le hacía zorriado? Patal.
2: Sí, lo que pasa es que, bueno, Cristian, siempre lo tomamos como ejemplo porque somos de la misma época, el mismo año de nacimiento.
0: Exactamente.
2: Nosotros, mamá, voy a ir a jugar a la pelota y lo mandaban con las zapatillas más viejas.
0: Claro que sí,
1: po. Soy malo, güey.
0: ¿Por qué?
1: Porque sí, bro.
0: ¿Por qué malo?
1: Estoy viendo el partido acá, estoy viendo el partido. Y el Lalo no está viendo el partido, güey. tu colega,
2: po. No, que lo que pasa es que como yo no traje computador, porque tampoco tengo. Pero...
1: Si tienes.
2: Sí, pero no voy a traer.
0: Pero lo tiene allá, pero claro que sí, po.
2: Oye, claro, a uno le mandaban a jugar con las zapatillas más viejas.
0: Exactamente, po.
2: Y de repente uno estaba jugando y se le salía el pompón de calcetín por la punta, po.
1: Dice, acá en casa hay alguien que está muy enojado. Contrató un cable y no dan el partido. No, porque son algunos cables operadores que tienen la transmisión oficial, los derechos.
2: Claro. En este caso, las compañías de cable o también la televisión abierta compran los partidos.
0: Ah, puta, se pagan los derechos, claro. Claro,
2: se pagan los derechos y no por todos los partidos, sino que cierta cantidad de... que son los partidos como más importantes.
1: Pero yo creo que Chilevisión a esta hora se debe estar pegando cabezazo en la pared. Yo creo. Por no estar transmitiendo el partido que está muy bueno por
0: el partido.
1: Demás.
0: Era el partido.
1: El partido. Más allá de lo que pase esta tarde entre Suiza y Colombia, este era el partido.
0: El partido.
2: Oye, ¿cómo se vive el partido Colombia acá en Antofagasta? Yo no lo...
0: ¿Cómo se vive?
2: Que es desierta.
0: Harta bubucela, he escuchado, sí, yo.
1: Pero quería cerrar. Ya después de las 4 de la tarde me voy a poder mandar a arreglar tu teléfono.
2: No hay delivery.
1: Olvídalo.
0: Harta bubucela.
2: Esa, la bubucela. Eso fue, sí, en Sudáfrica.
0: De ahí nació la bubucela, justamente.
2: La susubela dijo el...
0: Ya, vamos con otras informaciones. Fíjese que son las 13 horas ya con 51 minutos.
1: Oye, la gente opina a esta hora.
0: Argentina está apostando a la larga.
3: Quiero un comentario así como rápido. Nada que ver, ¿te imaginas estar contratando cada canal para poder ver el mundial? No, pues nada que ver, debería haber sido en un solo lado todos los partidos, digo yo.
1: Es que hay cable operadores que están transmitiendo todos los partidos del mundial.
0: Claro, pero tienen que contratarlo.
1: Claro.
4: Pero por aquí morir los repartidores de Coca-Cola. El negrito tiene que salir a las 6 de la mañana. A las 6 de la mañana de
0: para terminar temprano. A ver, el partido, claro.
1: Para terminar temprano la pega, sí, hoy día ya. Oye, como que el director técnico de Argentina le volvió el alma al cuerpo, ¿ah? ¿Eh?
0: Sí.
1: 88 minutos.
0: Tirando toda la carne a la parrilla argentina, sí. Pero toda la carne. El bife, chorizo, todo.
1: Ahora, si te das cuenta, Egipto tiene una línea de 8. Final. Sí. Al fondo tiene una línea de 8. Y queda con 2 jugadores medio campo.
0: Sí, pero yo estoy viendo acá que Egipto ya como que las piernas no le hablan.
1: No, po.
0: Mira, está defendiendo más con garra que con fútbol Egipto, ¿ah? ¿Eh?
1: Con camello que con
0: fútbol. Más con camello que con fútbol.
2: Está frenando la pelota hasta con la pata de camello.
0: Ya. 13 horas con 53. Oiga, fíjese que la decisión del Consejo Municipal de Antofagasta de rechazar la renovación de 21 patentes de alcohol mantiene en alerta a empresarios y comerciantes del casco histórico, quienes advierten un fuerte impacto económico y laboral si los establecimientos afectados dejan de operar.
2: Desde la Asociación Gremial de Empresarios, Comerciantes y Emprendedores del Casco Histórico de Antofagasta estiman que la medida podría comprometer entre 800 y 1.200 puestos de trabajo, considerando tanto el personal contratado directamente por locales como la red de proveedores que está vinculada a su funcionamiento. A ello se sumarían pérdidas que bordean los 1.200 millones de pesos mensuales.
0: El escenario surge luego de la sesión del Consejo realizada la semana pasada, donde se rechazó la renovación de 21 patentes de bebidas alcohólicas, además de otras 16 que quedaron pendientes y en revisión de antecedentes debido a la falta de quórum en las respectivas votaciones.
2: El presidente del gremio, Rodrigo Mallega, cuestionó las consecuencias que tendría la medida para la actividad económica local y sostuvo que el impacto podría ser comparable a la generación de empleo promovida desde otros organismos públicos. La Seremi de Gobierno se está comprometiendo con más de 1.000 empleos para la comuna, pero nuestro alcalde se está comprometiendo con sacarnos más o menos la misma cantidad, afirmó.
0: Bueno, situación que está bastante, que causa bastante preocupación en el gremio, cierto, de los locales por estos rechazos de patentes de bebidas alcohólicas.
2: Bueno, esto va básicamente a la renovación.
0: La renovación, claro. Bueno, hay locales que son revisados, hay infracción, en fin, hay todo un tema.
2: Y si tiene mucha infracción, obviamente no la puede renovar.
0: Exactamente, pero hay preocupación ahí en el gremio.
2: Bueno, también, siempre han tenido problemas con el casco histórico de Antofagasta, con los ruidos molestos.
0: Exactamente. Yo tengo un amigo que fue a sacar patente al coche.
2: ¿Y cómo le fue?
0: Para tomar con permiso, dijo que iba a sacar patente al coche.
1: 7 minutos de adición.
0: ¿Cuánto?
1: 7.
0: Ay, la nada misma, dijo el otro. Yo estoy viendo la transmisión de un tipo que está transmitiendo el estadio.
2: Ah, sí, está detrás del arco. Está en el camarín.
0: Ya, pero lo que estoy viendo es que Argentina está apostando a la larga.
1: Sí, po. Sí. Egipto se momificó.
0: Se momificó Egipto, sí.
2: Ya, mira, Cristian, yo creo que Cristian dijo algo muy cierto. Sobre ya las piernas que no le dan al equipo de
0: egipcio.
2: Y para el alargue se van a ver muy complicados. Van a empezar con los calambres. Así es que, chao. ¿Qué tristeza más triste?
1: Sí.
2: Dime que no.
1: Dime que sí, dime que no.
0: ¡Viene Argentina! De Argentina, le pegó.
5: Y acompañalo, Enzo, por Dios, te lo pido. Se viene el toro, frena con la pelota. Ahí está, tiene un centro para Enzo. ¡Gol! Hola. ¿Qué te dijo, acompañalo, Enzo?
0: Con Argentina.
5: ¡Acompañalo, Enzo! ¡Gol!
0: Si no se sufre, no vale, dicen por ahí, sí, ¿no? Gol de Argentina. 3 para Argentina, 2 para Egipto.
1: Gracias, Egipto.
0: Minuto
1: 93.
0: Minuto 93. Ya, quedan 4 de partido.
1: Sí.
0: Se le viene entonces la noche a Egipto.
5: Argentina, acompañado toda la vida, Enzo. Acompañado, Enzo.
1: ¿Cuánta plata habrá dejado de transmitir por no haber transmitido el partido?
0: Oye, Argentina jugaría con qué entonces, con.
5: Y la pausa, justa. Y el centro preciso, acompañado. Acompañado toda.

0: 3 para Argentina, 2 para Egipto. Y ya casi se acaba el partido. Me imagino que ha vuelto el alma al cuerpo al pueblo argentino. Tiró toda la carne a la parrilla. Le puso bastero, asado carnicero, le puso guayalomo.
1: No, y Scaloni se agarraba la cabeza y no lo podía creer.
0: Trece horas ya con 59 en su Radio Carnaval. ¿Se acuerda usted de las mascotas mundialeras de Ochoa, no, Lalito?
2: Sí, pues claro.
0: Sí.
2: De México era un chile, un ají.
0: Era Poncho Gol.
2: Poncho Gol.
0: Poncho Gol, no era un ají.
2: No era un ají.
0: No, po. Era Poncho Gol.

0: había una jugada que era dudosa porque se había marcado una falta contra un jugador de Egipto.
1: ¿Ya?
0: Tampoco la revisaron. ¿Viste? Y era muy parecida a lo que había pasado en el gol que le anularon a Egipto en su momento. La gran diferencia es que la falta que le cometieron a Egipto fue dentro del área. Y ningún llamado del VAR.
1: Pero esas son las cosas que de repente llaman la atención. Porque se revisan las jugadas de atrás cuando está, digamos, afectando al favorito.
0: Y yo que estaba viendo la imagen, hay un pisotón por parte del jugador de Argentina. Y el VAR ni siquiera hizo un llamado al árbitro, nada por el estilo. Ni siquiera una leve revisión del VAR.
2: Cristian, revise ahí mascota de los mundiales y ¿sí? Es un ají, porque está
1: Es un ají.
2: Claro, que está con un sombrero.
1: Bueno, con ají están los egipcios en este momento. Están picados, po. A eso me refiero.
0: Claro, de ir ganando 2-0.
1: A perder 3-2.
2: ¿Sabe de cuál mascotas mundialeras de todas? Disculpa. De la mascota de la que más me acuerdo, del Naranjito de España.
1: Ese fue muy bonito, ¿ah?
2: Sí, de España 82, el Naranjito.

0: Dale, ¿cómo va la cosa, Mauricio? No,
1: con esto ya se demuestra ya que hay un...
2: Oh, dale, parate, levantate. Somos The Sports por TV Pública, señoras y señores. Saca el Divo, tira la pelota para el Toro.
1: No, ninguna revisión, segundos, nada.
2: Señoras y señores, nada. Ganaba Egipto. Ganaba Egipto 2-0. Yasser y Zico. Faltaban 11 y perdíamos 2-0. Descontó el Cuti. Descontó el Cuti, llegó Leo. Llegó Leo y recién Enzo acompañó.
0: No, ninguna revisión en los goles, nada, de Argentina.
1: Nada.
2: Gana Argentina.
1: Siendo que el segundo gol de Egipto, que fue anulado, fue prácticamente la misma falta que se le cometió en el tercer gol que metió Argentina.
0: Qué cosas, ¿no?
1: Ya llegamos a los 7 minutos de adición.
2: Antes selecciona. Así va la pelota para Fati. La va buscando por el centro el futbolista Marmoush. Atención que se viene con la pelota por la izquierda de Egipto. Hay que marcar. Selección, bochazo al área. Saque Medina, saca Licha. Aguanta Torito. Ya sos un torazo. Anda. Falta. Cobre, tiro libre para Argentina. Terminalo, por Dios. Terminalo, Letizier.
0: Pidiendo la hora, una vez más.
2: Para unirse desde esta escaloneta, para unirse a través de nuestro fútbol, para
0: juntarse
2: y gritar, para terminar un día con una felicidad extrema, señoras y señores.
1: Están enojados los egipcios.
0: Me imagino que sí.
2: Argentina, lo va a hacer Paredes, va a tocar la pelota Paredes, terminalo, dale. La espera que a cortita Medina, ¿con qué va ahora? Contra el banco, no es un lío el banco de Egipto.
3: Claro.
2: Es un lío el banco de Egipto, va a echar a otro.
1: Ya he echado como a tres.
0: Han reclamado jugada.
3: Cuando iba 2-0, todas estas cuestiones de la demora las usabas vos. Ahora te las tenés que aguantar, porque era lo que vos usabas cuando...
0: Pero ese lío se produce porque no hay revisión de jugadas antes de los goles. Po.
2: Tiro libre para...

0: tema.
1: El técnico está como loco, se queda pidiendo. Se queda pidiendo la falta para ellos, que era penal para Egipto, ya, y que termina. Pero,
2: esa es la falta que yo le decía recién, que pero, el director técnico de Egipto todavía la sigue pidiendo, sigue reclamando, y no lo han pescado. No hubo ninguna revisión del VAR, siendo que la propia imagen mostraba que había una falta dentro del área penal en favor de Egipto.
0: Sí.
3: Pero se podrá hacer tanta presión como para que la revisen ahora, ya no.
2: Es que ya no.
0: Que ya pasó. Pasó la muda, dice.
2: O sea, pasó para Egipto, no pasó para Argentina. 9 minutos de adición.
1: 7, es cierto que tuvo el gol y un par de días más, pero ya van 2 más de los 7. Señoras y señores, el lateral hacia la pelota, hacia atrás Jane, la revolea Jane, la busca Paredes, la busca Patrice, saca Lisandro, la tira lejos Lisandro, otra vez será lateral para Egipto. Terminalo, por Dios, te lo pido, el banco argentino desesperado pidiendo el final del partido. Argentina quiere meterse entre los 8 mejores de la Copa del Mundo. Argentina quiere seguir en la Copa del Mundo. Recupera Nico Ma, recupera Nico Ma. Tenela Enzo, aguantala ahí, Enzo, ahí, con el balón.
0: Aguantala.
3: Ahí.
0: Ya, 14 con 4 nos minutos, vamos. Nos vamos, estamos en la hora. Ya que nos invitó a almorzar Eduardo, nos vamos entonces.
2: ¿Ah, lo invitó a almorzar?
0: Sí, pues.
2: ¿Rojas Leighton?
3: Pero si no, mira, bueno, Holdo.
0: No, dijo, los voy a invitar al lugar más caro, vamos a Servicentro. Un abrazo, coleguita, bienvenido, ¿eh?
3: Muchas gracias, Mauricio, muchas gracias.
2: Igualmente, Papu.
0: Lo esperamos.
2: 10 minutos de adición.
0: ¿10 minutos más?
2: No, 10 minutos, ah, ya van. O sea, se han jugado 3 más de...
0: Más de los que se habían dado.
2: De lo que estaba presupuestado. Ya.
0: Pero Egipto lo tiene por dónde.
3: No, ya no. Bueno, oye, permíteme saludar a mi esposa Melinda.
0: Por
3: y
0: favor,
3: saluden. A Vicentito, que están por allá. Besitos, los amo a los dos. Y ahora sí terminó el partido.
0: ¿Terminó?
2: ¿Está viendo usted?
0: ¿Terminó? Dice Flaquito, un saludo para mi hijo Justin. Estamos escuchando la radio junto a DJ Sampler.
2: Ah, saludo para Pitutín.
0: Saludos para Pitutín.
2: Terminó.
1: ¡Argentina, carajo! ¡Ganamos! ¡Ganamos! ¡Ganó Argentina! ¡Ganó la selección! ¡Ganó Argentina con un corazón bravo! ¡Con un corazón tremendo! Quizá faltó fútbol en algún rato, pero así Argentina. Así selección nunca. Bueno,
0: ganó Argentina entonces.
3: Ya, oye, saludo para Marquitos Palacio, un abrazo.
2: Saludos.
3: Para él. Oye, para el colega también.
0: Saludos para Marquito Palacio, el rey del laberinto, ¿eh?
2: Ah, llegó a la casa. Ya.
0: Ya nos vamos, gracias.
2: Buen provecho.
0: Que estén bien.
2: Buenas tardes.
0: Hasta mañana.
2: Chao, chao.
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4: Por su compañía, muchas gracias. Y siga poniéndole el hombro junto a la radio que más escucha. Buenas tardes.
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Vamos con más datitos económicos a esta hora de la tarde en su radio Carnaval. Empresa de transporte urbano de Antofagasta busca conductores o conductoras sin experiencia con licencias clase A3 o A1, ley 18.290. Para capacitar en conducir nuestra flota de buses eléctricos y quedar trabajando con nosotros. Si estás interesado, puedes contactarte al 988-888873. 988-888873. Empresa de agua purificada busca ayudante de reparto con experiencia en la ciudad de Antofagasta, que sea proactivo y con iniciativa. De preferencia joven de 20 a 35 años. Se ofrece sueldo líquido de 550 mil pesos. Interesados, enviar currículum vía WhatsApp al 981-58-8312. 981-58-8312.

0: 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Importante empresa necesita de forma urgente mecánico, eléctrico, instrumentista, comprador y soldador electromecánico. Interesados pueden comunicarse con Roberto al 983-77-1381. 983-77-1381. MAT Inversiones S.P.A. invita a postular al cargo de operador mixer para prestar servicios en Polpaico S.A. aquí en Antofagasta. Se requiere experiencia comprobable en operaciones de camiones mixer y salud compatible con las funciones del cargo. Los interesados deben enviar currículum al correo matinversionesspa@gmail.com. matinversionesspa@gmail.com. Se necesita ayudante mecánico con licencia de conducir y cuarto medio. Deben enviar cédula de identidad, certificado de antecedentes, certificado de estudio y licencia clase B al correo secretariohormazabal@gmail.com. secretariohormazabal@gmail.com. En nuestra sección de arriendo se necesita arrendar casa sector centro, ojalá con cuatro o más dormitorios. Recibo ofertas al 976-601384. 976-601384. En nuestra sección de ventas se vende sitio para negocio, bodega o casa, dimensiones 4 por 20 metros, ubicada en Ramón Barros Luco 535, a 50 metros de Gran Avenida, parque para la tercera edad. Valor 130 millones de pesos. Pueden comunicarse al 933-944853. 933-944853. Vamos a la pausa comercial, no se separe de nuestra sintonía. Luego arranca y comienza el Latido Ranchero a esta hora de la tarde.
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2: 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Esta es la hora. En la Carnaval ya son las 14 horas con 15 minutos. 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

0: Esta es la hora. En la Carnaval ya son las 14 horas con 30 minutos.
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0: 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Esta es la hora. En su radio regalona ya son las 15 horas con 3 minutos.
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1: Ahora sí. Ahora sí, los dueños del swing. ¿Qué tal? ¿Cómo están? Buenas tardes. Bienvenidos. Hola, señora. ¿Qué tal, caballero? Bienvenidos a la tardecita alegre y musical aquí en la Carnaval. Martes, martes, martes, martes. No te cases ni te embarques. Martes 7 de julio. Oiga, 7 de julio ya. 7-7, 7-7. Saludamos ahí a Chacotero en la sala de control. Por acá en las palabras, su servidor Julio Eduardo Salazar para acompañarles hasta las 19 horas 7 de la tarde. Y otra en la cabeza. ¡Aló!
2: Hola, Julito, ¿cómo está, compadre?
1: ¿Qué tal? Hola, hola.
2: Como siempre, saludos al Chacotero.
1: Gracias.
2: A mi gran amiga Marcia, a la señora Sonia, a la tía Daisy, a Anita Veroiza, a la señora Blanquita, a la señora Nelly y a todos los carnavaleros y carnavaleras. Abrazo, Julito.
1: Abrazos, cuídese, Davis. Oiga, luego en el Mundial se enfrenta Suiza versus Colombia. Oiga, Argentina estuvo nuevamente en las cuerdas, ¿ah? Nuevamente Argentina en las cuerdas. Pero zafó al último.
3: Llama la atención.
1: ¿Se recuerdan de...? ¿Se recuerdan de Doña Trememunda? Tienen más que Doña Trememunda. ¡Oye, se basaron! Bueno, estaban reclamando algunos jugadores, hubo tarjetas amarillas, un foul antes del gol de Argentina del tercero, también algunos reclamaron un offside en algunos de los goles de Argentina. Lo que me llamó la atención, yo he visto varios partidos del Mundial, ¿eh? Lo que me llamó la atención, cuando hay dudas, muestran imágenes del fuera de juego, la línea esta con IA, en los goles de Argentina y en los fouls, a ver, en los goles de Argentina y en el foul donde se inició el gol de Argentina, el tercero, no revisaron nada, ¿ah? No apareció ninguna línea, no apareció la IA. Eso me llamó profundamente la atención. No tengo nada contra la selección argentina, pero como he visto otros partidos, que cuando hay alguna duda de algún offside o hay algún gol que están en línea, siempre muestran la jugada. Muestran la línea, muestran la IA, para ver si el jugador estaba o no offside. Ahí llama el VAR y un montón de cosas que ya sabemos. Pero en la jugada, en los goles de Argentina, nunca se formó una línea, ni llamaron para ver si tenían alguna duda, no se mostró ninguna jugada, ninguna reiteración, nada. Hay algunos que están bravos, ¿eh? Hay algunos que están bien enojados con el tema. Pero bueno, como diría por ahí un amigo mío, se la sacó del buche. ¿Cuál? Claro, también le anularon un gol a... Ahí revisaron. Un gol a la selección de Egipto.
4: Ven. Hola,
1: hola, caballero.
4: Julito y Chacotero, ya estamos reportando sintonía. Quiero mandarle un abracito a todos los carnavaleros, como siempre, saludar al grupo, a ustedes dos, y desearle un excelente y muy bonito turno.
1: Gracias, saludos, abrazos para Kikín. ¿Ah? No tengo pruebas, pero yo creo que sí le dan su manita. Yo creo que sí. ¿Ah? No tengo pruebas ni dudas, pero sí le dan su manita, le dan su manita.
2: Julito, estuvieron a punto de quedar afuera los corruptos, corruptos.
3: Sigo perdiendo en la gallera, mi vieja litera.
1: ¡Mira el baby!
4: Le dan su manita. No, yo creo que le dan el brazo entero.
1: Le dan su manita. Hay que decir las cosas como son. Le dan su manita. Ah, le dan su manita. Hubo un gol de Argentina que estuvo en línea, si no me equivoco fue un cabezazo, no me recuerdo el nombre de la persona que convirtió el gol, pero nunca se revisó si es que estaba en línea, si es que estaba offside. No se mostró nada, nada, nada. Pasó y el árbitro cobró el gol, toma, así como en el barrio, ¿ah? Por último, una mague, como que van a revisar. Claro, una mague, una mague. Nada. En el foul tampoco revisaron, en el tercer gol, que reclamaban los jugadores y el cuerpo técnico de Egipto, que al inicio de la jugada hubo un foul. Puede que sí, puede que sí, puede que no. Pero tampoco se revisó.
0: Buenas tardes, Julito. Argentina tiene más cueva que una vecina mía.
1: Por eso le decía de Doña Tremebunda. ¿Se recuerdan de Doña Tremebunda?

0: No tengo pruebas para decir eso. No tengo pruebas para decir eso.
1: Sí, Julito, y máximo le anularon un gol a Egipto y no era tanto, no era como para tanto.
2: Hola,
0: hola, ¿qué tal?
2: Que tengas un super programa hoy.
0: Gracias.
2: Hoy mate está. Hoy mate y abrazo.
0: Ya.
2: Onomástico de hoy, Fermín. Saluda a Nelly, Juanita, Daisy, Marcia, Blanquita, María Elena, Ana María, Iris, Nieta, Rosana, Ricardo, Pablo, Gatito, David, Marco, Juan Valdés, con Sergio, Emilio. Abrazo para todos los carnavaleros que son la única. Julito, que gane Colombia.
0: Sí, sí, Colombia. Sí, sí, Caribe. Bueno, lo tiene complicado también Colombia. Sí, lo tiene complicado también, pero bueno, todo el apoyo ahí también a los hermanos colombianos. Ojalá que saquen el partido adelante, que sigan avanzando. Se fue uno de mis favoritos, entre comillas, se fue también Estados Unidos ayer. 4-1. Me está quedando uno solo. De todos los favoritos de los que iban al Mundial, todos los míos han quedado eliminados. Se fue Alemania, que era mi favorito. Se fue Holanda. Se fue Portugal. Se fue Estados Unidos. Me está quedando uno solo, Inglaterra.

0: Creo saber quién va a ganar el mundial. Hoy lo vi. ¿A quién vio hoy?
1: Consulta. Si Colombia gana, el equipo, ¿para dónde va a ir a celebrar? ¿Ya venís para acá o es para Colombia?
0: No sé la verdad de las cosas. Yo creo que los hermanos colombianos que están acá irán a celebrar acá y los que están en Colombia celebrarán en Colombia.
2: Hola Julio, buenas tardes.
0: Hola, ¿qué tal? Buenas tardes.
2: Ese es el karma, oye, el karma contra Estados Unidos. Si el Trump no hubiera gritado nada, capaz que hubieran ganado, porque
0: ¿dices tú?
2: A donde gritó y con el jugador más encima que expulsaron.
0: Oye, pero hay una regla. Ojo.
2: Estos viejos se jodieron la mente,
0: güey. Oye, ojo, que hay una regla en este mundial que se pueden eliminar, entre comillas, las tarjetas rojas. Ahora no sé si a todos los jugadores o solamente a las estrellas de cada equipo, no sé. Pero hay una regla en este campeonato mundial que si usted tiene una tarjeta roja, usted la puede, no sé, en el comité de disciplina poder reclamarla. Y usted no puede ser expulsado durante, no sé si 3-4 meses, porque si es expulsado durante este tiempo tendrá una sanción más grande. Pero en este mundial usted puede reclamar y poder sacar la expulsión de un jugador. Ahora no sé si será tan buena esta artimaña, pero yo creo que esto es claro, porque le podrían sacar las tarjetas rojas a todos los jugadores que expulsen. Ahora, ¿a quiénes? No tengo idea. Yo creo que este tipo de regla la utilizan por si expulsan a Messi, por si expulsaran, no sé, a Cristiano Ronaldo, si expulsaran a otro jugador de elite, pueda continuar jugando el Mundial. Pero no me gusta esta regla que tiene este Mundial. Hay varias reglas que a mí no me gustan. Por ejemplo, el tema de la hidratación. No hay pa' qué, muchacotero. ¿Ah? Si siempre se han jugado de corrido los 45 minutos por lado. El tema de la hidratación yo creo que está de más. Uno, el tema de la publicidad de los canales de televisión. Pero el tema de la hidratación no me gusta. Ahora, esta regla que hay para poder sacar la tarjeta roja de un jugador, también no. Yo creo que no está bien. Pero, como se lo conté anteriormente, yo creo que es el tema para si es que alguna figura internacional reconocida es expulsada, pueda jugar el siguiente partido. Con la condición que le contaba anteriormente, que tienen que tener buena conducta durante 3 meses, 4 meses, 6 meses, por ahí. Y si vuelven a recaer, la sanción va a ser un poquito más dura. Pero no es que le hayan sacado esta tarjeta roja al jugador de Estados Unidos, sino está dentro de la regla del Mundial. Así como se lo hicieron al jugador de Estados Unidos, se lo pueden hacer a Messi, se lo pueden hacer a otro jugador, le pueden sacar esta tarjeta roja. ¿Está bien, está mal? Yo pienso que está mal.
3: Por aquí, Marino, el minuto de hidratación está de mano, el minuto de hidratación, pues Julito, si supuestamente un mundial es para los equipos que están en alta competitividad.
0: No, yo creo que es el tema de la publicidad. Oye, yo creo que es por el tema de la publicidad. ¿Ah? Los canales de televisión se están haciendo en la América. ¿No se da cuenta usted que cuando está el tema de la hidratación, que son 3 minutos... 3 minutos de hidratación que corta el juego, los jugadores se enfrían? Esos 3 minutos, la televisión se va a la pausa al tiro. ¡Métele publicidad! ¡Ah, los 3 minutos! Y eso no sucede solamente acá, sino en todo el mundo. En todos los canales de televisión donde se están transmitiendo este partido. Entonces yo creo que por ahí también entra platita. También yo creo que por ahí entra platita. Ojalá que terminando el mundial se termine este tema de la hidratación.
3: Y los partidos se ganan por cansancio. Tienen que ganar los partidos por cansancio en los minutos finales. De eso se trata de competir en un mundial. Pues, esa cuestión de la hidratación no más nada.
4: Hola, Julito.
0: Hola, ¿qué tal? ¿Cómo está, Juanita?
4: Muy buenas tardes. Bendiciones para usted, Chacotero, la familia Carnavalera y el grupo. Muchas bendiciones para todos.
0: Abrazo, Juanita.
4: Gracias.
0: Oigan, y a nosotros, cuando jugamos al mediodía, pleno cara de gallo, como diría un amigo mío, Ni nosotros tomamos hidratación, pues seguimos jugando igual. Yo sé que estamos hablando de otro nivel de deporte o de jugadores, pero esos jugadores están preparados para poder enfrentar estos 45 o 90 minutos por lado. 45 por lado, 95 minutos de juego. Están preparados, ellos entrenan todos los días. Nosotros que somos amateur, no, nosotros llegamos solamente el fin de semana a jugar a la pelota. Y nos programan al mediodía, a las 12 del día, y no solamente ahora, sino también en verano. ¿Y usted cree que el árbitro para el partido a que tomemos agua? Nada, pues, nada. Y hay unos viejos que tienen así una guata. ¿Usted cree que salen a tomar agua?

0: Julito.
1: Caballero, ¿cómo está?
0: Amigo.
1: Hola, amigo.
0: Joven.
1: Caballero, hola. Peladito.
0: Brandon, quédate callado, mejor que siempre.
1: Deje el Brandon que está opinando. Ahí que opine nomás el Brandon.
2: A las 4 juega Antofagasta. A las 4 juega Antofagasta.
3: Hola, Julito, ¿cómo estás, compadre? Acá te habla Vítalo Luis.
1: Me tengo que ir a la pausa.
3: Julito, ¿cómo tanta wea? El argentino, weón. También el entrenador. ¿Cómo va a tirar a la gente para atrás, weón? Y ahí también el entrenador de Cristo tuvo la culpa también. Bueno, los argentinos tienen. Tú sabes, pero van a llegar hasta ahí, no. Yo sé que van a llegar hasta ahí.
1: Oye, No, Egipto estaba bien, ¿ah? ¿Eh? Claro, estaba bien. Si ya tenían a la selección argentina en las brasas, ¿ah? ¿Eh? Ya tenían a la selección argentina arriba de la parrilla. Pero eso es lo lindo del fútbol. Eso es lo lindo del fútbol. Ahora el tema de la revisión de los goles ya esa es otra cosa, pero eso es lo lindo del fútbol. Yo sacaría el VAR, sacaría todo y que se juegue a la antigua, a la antigua. Porque a veces el VAR se mal utiliza. Que dicen por ahí que el VAR es para tener más justicia en el juego. Claro, a veces, pero se mal utiliza el VAR. A veces el VAR aparece cuando quieren que gane el equipo que les conviene. Yo sacaría todo y a la antigua nomás. Si el árbitro vio, si no vio, no vio. Ya, me voy a la pausa. Pausa cortita y ya regreso aquí en la Carnaval con los daditos. No se mueva, ya vuelvo.
4: 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Esta es la hora. En su radio regalona ya son las 15 horas con 36 minutos.
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2: Revisamos de inmediato los datitos aquí en la Carnaval. Atención, lápiz y papel, datitos económicos para hoy martes 7 de julio. Atención, datitos económicos. Empresa de transporte urbano en Antofagasta necesita contratar conductores o conductoras sin experiencia, licencia A3 o A1, ley 18.290 para capacitar en conducir nuestra flota de buses eléctricos y quedar trabajando con nosotros. Si estás interesado o interesada, contactar al siguiente WhatsApp. Más 569-8888-8873. Anótelo. Más 569-8888-8873. Empresa de agua purificada necesita contratar ayudante de reparto con experiencia para Antofagasta que sea proactivo y con iniciativa, de preferencia joven entre 20 y 35 años. Se ofrece sueldo líquido de 550 mil pesos. Interesados, enviar currículum vitae al siguiente WhatsApp. Más 569-81-58-83-12. Más 569-81-58-83-12. Atención, se necesita informático para trabajar a honorarios en Clínica Cumbres del Norte. José San Martín, 2447. José San Martín, 2447. Interesados, contactar al siguiente WhatsApp. Más 569-92-33-1099. Más 569-92-33-1099. Se necesita ayudante mecánico, licencia de conducir y cuarto medio rendido. Enviar currículum vitae, cédula de identidad, certificado de antecedentes, certificado de estudios, licencia clase B al siguiente correo. secretariaormazabal@gmail.com. secretariaormazabal@gmail.com. Atención, importante empresa de transporte ubicada en Antofagasta necesita contratar conductores de transporte de personal, licencia A2, A3, papeles al día. Si eres un profesional del volante con experiencia en transporte de personal y tienes tus documentos al día, te invitamos a ser parte de nuestro equipo de trabajo. Ofrecemos estabilidad laboral y la posibilidad de incorporarte a una gran empresa. Envía tu hoja de vida del conductor, certificado de antecedentes actualizados y tu currículum vitae al siguiente correo electrónico. reclutamiento.empresa50@gmail.com. reclutamiento.empresa50@gmail.com. Se necesita pintor de vehículos con experiencia y papeles al día. Interesados, presentarse en Río de Janeiro 693, Río de Janeiro 693, de lunes a viernes, de 9 de la mañana a 13 horas y por la tarde, de 14 a 16:30 horas. Enviar currículum vitae al siguiente WhatsApp. Más 569-78-51-46-59. Más 569-78-51-46-59. Se necesita para un reemplazo chofer licencia B para reparto de mercaderías. Interesados, contactar solo vía WhatsApp al más 569-74-3503-83. Más 569-74-3503-83. Estamos revisando los datitos aquí en La Regalona para esta jornada de martes, en la que más se escucha. Atención en datitos de venta. Se venden container de oficinas comedor, bodega, además generador, rodillo Vomag, tambor 75, maquinarias de construcción. Tratar en Pedro Aguirre Cerda 13572. Pedro Aguirre Cerda 13572. Atención, MAT Inversiones S.P.A. invita a postular al cargo de operador mixer para prestar servicios en Polpaico S.A. Antofagasta. Se requiere experiencia comprobable en operación de camiones mixer, salud compatible con las funciones del cargo. Los interesados deben enviar currículum vitae al siguiente correo. matinversionesspa@gmail.com matinversionesspa@gmail.com o bien pueden comunicarse al siguiente WhatsApp +569 4405 3201 +569 4405 3201. Atención en datitos de arriendo. Se necesita arrendar casa, sector centro, ojalá 4 o más dormitorios. Se reciben ofertas al +569 76 60 13 84 +569 76 60 13 84. Así hemos revisado los datitos de la Carnaval. No se olvide de revisar estos datitos a través de nuestra página web www.radiocarnaval.cl y a través de nuestra página de Facebook Radio Carnaval Antofagasta. Así hemos revisado los datitos en la que más se escucha.
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Los dueños. Ya faltan 6 minutos para que sean las 4 de la tarde aquí en la Carnaval. La tardecita alegre y musical. Tenemos que saludar a Chacotero, a nuestros auspiciadores. Ya se viene Suiza, Colombia.

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0: ¡Aló, carnaval!
1: Hola, muy buenas
0: Hola,
1: tardes.
0: Hola, buenas
1: Julito.
0: Tardes.
1: Espero que tenga un buen martes, que la familia suya esté muy bien y toda la familia carnavalera y carnavalero. Acá estamos presentes en Quilpue escuchando carnaval. Saludos para Sonia, la única blanquita de Placilla, para la tía Juanita, Anita María Veroiza, para la tía Daisy, María Elena, Daniela, Marcia, para todas las Marías, Osmairo, Luchito, Roger, Pelao Grande, Michel, David, Gato, 100%, Ratatouille, Boca Seca, Chacotero, con Sergio, Quique y Pepe Lepu. Y aquí estamos presentes, Julito, hasta las 7.
0: Besitos, cuídese.
1: De Quilpue.
0: Abrazos para nuestra amiga Nelly, la amiguita Nelly, allá en Quilpue. Hola, ¿qué tal, Julito? Por acá, saludos para Sonia Nelly de parte de la Blanquita de Blasilla. Hola, ¿qué tal, Julito? De vuelta ya en mi taller, recuperándome. Estaba resfriada, ya mejor. Saludos a todos los oyentes. Rosanita, la Rosanita de las piñatas, estaba enfermita, Rosanita. Pero qué bueno que ya está mucho mejor ya. Saludos, abrazos para Rosanita.
2: Caña brava.
0: Ya se viene el toque, no el tirito aquí en la regalona. Hola.
3: Para ti, para Chocotero.
0: Gracias.
3: Los carnavaleros y las carnavalinas.
0: Y los carnavalines.
3: A todos los que escuchan la radio, ya, Chaito, la Iris.
0: Abrazos, besitos, Iris. Ya se viene el toque, no el tirito en la que más escucha. Esto es mi chile querido.
4: Esto es.

0: Y hasta aquí.
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2: Esta es la hora.
3: Esta es la hora en su Radio Carnaval. 16 horas, 4 de la tarde.
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0: 4 de la tarde con 13 minutos en la Carnaval, 4 ya con 13. El marcador continúa igualado. Nosotros le informamos acá a cualquier cosita que suceda. El marcador está igualado 0-0 entre Suiza y Colombia. Ha estado un poquito, levemente ha estado un poquito mejor Colombia.
1: A mí me gusta ver con la sabrosura.
0: Aló, buenas tardes.
2: Hola, buenas tardes, Radio Carnaval.
0: Hola.
2: Nos pueden tocar de aquí, de los dulces Manolo, ¿cómo voy a olvidarte de varios? Y Ricardo Aicarte, por favor. Aquí en el

0: Está tratando Chacotero de buscar el tema que me está solicitando. De Mario me dijo, Mario, ¿cuánto? A ver, Chacotero, si lo puede escuchar ahí de nuevo el título, por favor, de la canción o quien la canta.
1: ¿Cómo voy a olvidarte de Varios y Ricardo Aicarte, por favor?
0: ¿Varios y Ricardo?
1: Aquí en el toque lo altirito.
0: ¿Varios y Ricardo?

0: A ver, corazón, si me manda escrito el título, porque la verdad las cosas que no encontramos nada con las coordenadas que usted nos está dando, no encontramos nada de aquello. Hay varias canciones, ¿cómo voy a olvidarte? Por favor, mándeme las coordenadas, corazón. Ahí saludos para nuestros amigos de Los Dulces Manolo.
1: Tenita de Lara Fabián, quédate ya. Tócame la tirito, la iri.
2: A lo que voy a cantar, el merengue caña brava, que es muy bueno para.
0: Lara Fabián, a ver, quiere escuchar esta chiquilla a Lara Fabián. Quédate. 16, ya con 15 minutos y medio en el toque lo al tirito de la carnaval. Aquí está Lara Fabián. Quédate.

0: Julito, compadre, mire, el día de hoy me gustaría escuchar al grupo Scan con el tema Es una partida de fútbol en el superespacio Las Tardecitas, el toque los tiritos.
1: Saludos para nuestro amigo ahí, Davis. A ver.
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1: Estamos bélicos con las canciones hoy día.
0: Al grupo Scan.
1: Al grupo Scan.
2: Y a

0: yo llegué mal hoy día o no entiendo la... ¿Ah?
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0: A ver, Davis, por favor, si me lo puede escribir, porque la verdad es las cosas que tampoco encuentro el tema que me está pidiendo. ¿Ah? Yo parece que llegué...

0: gozar. ¿Lo encontró? Cuatro de la tarde ya con 20 minutos, 4 de la tarde ya con 20, aquí en la Carnaval. Comenzamos parejito el programa. A ver, aquí está Skank. Skank. ¿Esta canción es brasileña? ¿O me equivoco?
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0: Claro, está meio brasileño. Está... Ah, estamos claritos. Estamos claritos. Oiga, ¿de dónde sacan estas canciones ustedes? ¿Ah? ¿Esta será o no? Si está en portugués, chacotero, lamentablemente la vamos a tener que sacar. Ya, Chaela.
2: Así, los dueños del swing, pa' que sepa, brother.
0: Chaelín, Chayanne, aló.
3: Julito, buenas tardes, soy Nelly. En el toque lo altivito me podría complacer con un tema de Diango. Esta noche quiero Brandy. Por favor,
0: para escuchar acá
3: en Quilpue. Muchas gracias, Julito. Abracito y bendiciones. Está muy buena la Carnaval de Antofagasta. Bendiciones, estén bien.
0: ¿Y si me voy a la casa y regreso? Voy y vuelvo, ¿eh? Voy y vuelvo. 4 de la tarde y ya con 23 minutos, 4 de la tarde con 23. Voy y vuelvo.

Ya, solo por ella con el grupo Alegría. Ahí vamos mejorando la raza. 4 de la tarde con 28 minutos. 4 de la tarde ya con 28. Aquí en La Regalona. Oye, el marcador continúa. Continúa 0-0, ¿eh? Con Suiza y Colombia en el Mundial. 0-0.

0: Esta es la hora. Esta es la hora en la Carnaval, 16 horas con 32 minutos.
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1: Revisamos de inmediato los datitos aquí en la Carnaval. Atención, lápiz y papel, datitos económicos para hoy martes 7 de julio. Atención, datitos económicos. Empresa de transporte urbano en Antofagasta necesita contratar conductores o conductoras sin experiencia, licencia A3 o A1, ley 18.290 para capacitar en conducir nuestra flota de buses eléctricos y quedar trabajando con nosotros. Si estás interesado o interesada, contactar al siguiente WhatsApp. Más 569-8888-8873, anótelo, más 569-8888-8873. Empresa de agua purificada necesita contratar ayudante de reparto con experiencia para Antofagasta que sea proactivo y con iniciativa, de preferencia joven entre 20 y 35 años. Se ofrece sueldo líquido de 550 mil pesos. Interesados, enviar currículum vitae al siguiente WhatsApp. Más 569-81-58-83-12. Más 569-81-58-83-12. Atención, se necesita informático para trabajar a honorarios en Clínica Cumbres del Norte. José San Martín, 2447. José San Martín, 2447. Interesados, contactar al siguiente WhatsApp. Más 569-92-33-1099. Más 569-92-33-1099. Se necesita ayudante mecánico, licencia de conducir y cuarto medio rendido. Enviar currículum vitae, cédula de identidad, certificado de antecedentes, certificado de estudios, licencia clase B al siguiente correo. secretariaormazabal@gmail.com. secretariaormazabal@gmail.com. Atención, importante empresa de transporte ubicada en Antofagasta necesita contratar conductores de transporte de personal, licencia A2, A3, papeles al día. Si eres un profesional del volante con experiencia en transporte de personal y tienes tus documentos al día, te invitamos a ser parte de nuestro equipo de trabajo. Ofrecemos estabilidad laboral y la posibilidad de incorporarte a una gran empresa. Envía tu hoja de vida del conductor, certificado de antecedentes actualizados y tu currículum vitae al siguiente correo electrónico. reclutamiento.empresa50@gmail.com. reclutamiento.empresa50@gmail.com. Se necesita pintor de vehículos con experiencia y papeles al día. Interesados, presentarse en Río de Janeiro 693, Río de Janeiro 693, de lunes a viernes, de 9 de la mañana a 13 horas y por la tarde, de 14 a 16:30 horas. Enviar currículum vitae al siguiente WhatsApp. Más 569-78-51-46-59. Más 569-78-51-46-59. Se necesita para un reemplazo chofer licencia B para reparto de mercaderías. Interesados, contactar solo vía WhatsApp al más 569-74-3503-83, más 569-74-3503-83. Estamos revisando los datitos aquí en La Regalona para esta jornada de martes, en la que más se escucha. Atención en datitos de venta. Se venden container de oficinas, comedor, bodega, además generador, rodillo Vomag, tambor 75, maquinarias de construcción. Tratar en Pedro Aguirre Cerda 13572. Pedro Aguirre Cerda 13572. Atención, MAT Inversiones S.P.A. invita a postular al cargo de operador mixer para prestar servicios en Polpaico S.A. Antofagasta. Se requiere experiencia comprobable en operación de camiones mixer, salud compatible con las funciones del cargo. Los interesados deben enviar currículum vitae al siguiente correo. matinversionessp@gmail.com matinversionessp@gmail.com o bien pueden comunicarse al siguiente WhatsApp +569 4405 3201 +569 4405 3201. Atención en datitos de arriendo. Se necesita arrendar casa, sector centro, ojalá 4 o más dormitorios. Se reciben ofertas al +569 7660 1384 +569 7660 1384. Así hemos revisado los datitos de la Carnaval. No se olvide de revisar estos datitos a través de nuestra página web www.radiocarnaval.cl y a través de nuestra página de Facebook Radio Carnaval Antofagasta. Así hemos revisado los datitos en la que más se escucha.
0: Estamos en el toque lo altirito de su radio.

0: Aló, Carnaval, buenas tardes.
1: Listo, deseo escuchar una canción de GIT. La canción se llama Siempre Fuiste Mi Amor. Toca el grito a la bien mágico.
0: Siempre Fuiste Mi Amor. Vamos con este recuerdo entonces.
2: A mí me gusta ver con la sabrosa.
0: Para nuestra amiga Sonia, la supersónica.
2: 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A mí me gusta ver con la sabrosura. Aunque está morena.
0: Mueve la cintura.
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0: Ya, Sonia, aquí está entonces tu canción para que lo puedas escuchar ahí y subirle el volumen a tu equipo de música. GIT. Ya faltan 18 minutos para que sean las 5 de la tarde en el Toque y el Tirito aquí en La Regalona.

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1: Más 56-552-2258-84 es nuestro super whatsappero. En el toque, no el tirito, hasta las 18 horas. Aló, buenas tardes.
2: Julito.
1: ¿Sí?
2: Hijo.
1: Dígame.
2: ¿Me puede complacer en el toque, no el tirito? Una canción de Michelle Blázquez. La canción se llama Sin Ti. Por favor, hijo. Gracias.
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1: 16:46, 16 ya con 46.
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1: A ver, Juanita. Sin Ti, esta es una bachata.

0: Aló, Carnaval, buenas tardes.
1: Julito, por favor, necesito que el Tirito, un tema de Félix Muñoz. ¿Ya? Salva a mi hijo, gracias, todo quiero al Tirito.
0: Félix Muñoz. Sepa, brother. Saludos ahí para el peladito. Ahí en La Negra y para todos quienes no escuchan en el sector La Negra, Chacotín. 16 con 52 minutos en la que más escucha. El toque y lo al tirito.

0: Ahora sí, Chabelín. ¿Por qué se molestan porque dije Chabelín? Con la sabrosura. Aló, carnaval. Hola.
1: Buenas.
0: ¿Qué tal? ¿Cómo está Marcelo?
1: Cotito, ¿me puede regalar el tema Humíllate de los hermanos J. Penn?
0: Humíllate.
1: Por acá el chanta. Me gusta ver su delicadeza, mamando en la
0: cintura, yo te la cabeza. Me gusta ver. A ver, para nuestro amigo el chantita. Faltan cuatro minutos para que sean ya las 5 de la tarde. Me preguntan por acá cómo va Colombia. Bueno, están igualando 0-0. 0-0, están en el entretiempo. Sí, ha llegado un poquito más Colombia.

Aquí están los hermanos Jaipen. Humíllate para el Chantita. 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

0: 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Esta es la hora.
1: Esta es la hora en su Radio Carnaval, 17 horas con un minuto.
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1: Hola, Julito.
0: Hola.
1: Yo quiero un tema romántico, como siempre. Yuridia, no, por favor, los amigos no se besan en la boca. Creo que así se llama, Julito.
0: ¿Cree? Los amigos no se besan en la boca. ¿Cree usted que se llama así la canción? ¿Usted quiere escucharla en la versión de Yuridia?

0: Bueno, ahí estaba Yuridia. Para nuestra amiga Silvia.
1: Sepa.
0: 17 ya con 20 minutos. Estamos complaciendo su buen gusto musical en esta tarde de martes. Martes 7 de julio. Oiga, continúa igualando la selección de Colombia frente a Suiza por el Mundial. 60 minutos de partido, 0-0 el marcador.

Prometimos no llorar de Palito Ortega. Prometimos no llorar, llorar, llorar. 17 ya con 21 minutos, 17 ya con 21 minutos aquí en la Carnaval. Ya pues, en el toque lo al tirito. Acá tenemos al argentino Palito Ortega. Prometimos no llorar.

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1: Perdóname.
0: Quizás esta sea la última vez que nos sentamos a tomar un café juntos. Quizás es la última vez que nos vemos. Así que tratemos de estar bien, por favor. 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

0: Aló, buenas tardes.
1: Hola, buenas tardes. Hola. Sabes que estoy llamando de acá de Curacaví, que trabajamos en una fábrica de dulces y quisiéramos pedir un...
0: ¿Curacaví?
1: Un tema de gotitas de lluvia, ¿ya? De...
0: Garras de amor.
1: Saludos, gracias.
0: Besitos.
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0: A ver, gotitas de garras de amor para Curacaví. Chicha de Curacaví. Ya para nuestros amigos, amigas, aquí está Garras de Amor en el toque del tirito de la regalona.

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5: Esta es la hora. Esta es la hora en su Radio Carnaval, 17 horas con 30 minutos.
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1: Revisamos de inmediato los datitos aquí en la Carnaval. Atención, lápiz y papel, datitos económicos para hoy martes 7 de julio. Atención, datitos económicos. Empresa de transporte urbano en Antofagasta necesita contratar conductores o conductoras sin experiencia, licencia A3 o A1, ley 18.290 para capacitar en conducir nuestra flota de buses eléctricos y quedar trabajando con nosotros. Si estás interesado o interesada, contactar al siguiente WhatsApp. Más 569-8888-8873. Anótelo. Más 569-8888-8873. Empresa de agua purificada necesita contratar ayudante de reparto con experiencia para Antofagasta que sea proactivo y con iniciativa, de preferencia joven entre 20 y 35 años. Se ofrece sueldo líquido de 550 mil pesos. Interesados, enviar currículum vitae al siguiente WhatsApp. Más 569-81-58-83-12. Más 569-81-58-83-12. Atención, se necesita informático para trabajar a honorarios en Clínica Cumbres del Norte. José San Martín, 2447. José San Martín, 2447. Interesados, contactar al siguiente WhatsApp. Más 569-92-33-1099. Más 569-92-33-1099. Se necesita ayudante mecánico, licencia de conducir y cuarto medio rendido. Enviar currículum vitae, cédula de identidad, certificado de antecedentes, certificado de estudios, licencia clase B al siguiente correo. secretariaormazabal@gmail.com. secretariaormazabal@gmail.com. Atención, importante empresa de transporte ubicada en Antofagasta necesita contratar conductores de transporte de personal, licencia A2, A3, papeles al día. Si eres un profesional del volante con experiencia en transporte de personal y tienes tus documentos al día, te invitamos a ser parte de nuestro equipo de trabajo. 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Envía tu hoja de vida del conductor, certificado de antecedentes actualizados y tu currículum vitae al siguiente correo electrónico. reclutamiento.empresa50@gmail.com. reclutamiento.empresa50@gmail.com. Se necesita pintor de vehículos con experiencia y papeles al día. Interesados, presentarse en Río de Janeiro 693, Río de Janeiro 693, de lunes a viernes, de 9 de la mañana a 13 horas y por la tarde, de 14 a 16:30 horas. Enviar currículum vitae al siguiente WhatsApp. Más 569-78-51-46-59. Más 569-78-51-46-59. Se necesita para un reemplazo chofer licencia B para reparto de mercaderías. Interesados, contactar solo vía WhatsApp al más 569-74-3503-83. Más 569-74-3503-83. Estamos revisando los datitos aquí en La Regalona para esta jornada de martes, en la que más se escucha. Atención en datitos de venta. Se venden container de oficinas, comedor, bodega, además generador, rodillo Vomag, tambor 75, maquinarias de construcción. Tratar en Pedro Aguirre Cerda 13572. Pedro Aguirre Cerda 13572. Atención, MAT Inversiones S.P.A. invita a postular al cargo de operador mixer para prestar servicios en Polpaico S.A., Antofagasta. Se requiere experiencia comprobable en operación de camiones mixer, salud compatible con las funciones del cargo. Los interesados deben enviar currículum vitae al siguiente correo. matinversionesspa@gmail.com matinversionesspa@gmail.com o bien pueden comunicarse al siguiente WhatsApp +569 4405 3201 +569 4405 3201. Atención en datitos de arriendo. Se necesita arrendar casa, sector centro, ojalá 4 o más dormitorios. Se reciben ofertas al +569 76 60 13 84 +569 76 60 13 84. Así hemos revisado los datitos de la Carnaval. No se olvide de revisar estos datitos a través de nuestra página web www.radiocarnaval.cl y a través de nuestra página de Facebook Radio Carnaval Antofagasta. Así hemos revisado los datitos en la que más se escucha.
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0: El Tóquelo al Tirito, aquí en la Carnaval. Tenemos que saludar nuevamente a nuestros auspiciadores, a Chacotero. 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
0: Aló, Carnaval, buenas tardes, Tóquelo al Tirito, ¿qué tal?
2: Hola, Julito,
0: hola.
2: Un temita del grupo Caneo, miéntete, vale, Julito,
0: miéntete.
2: Toma el Tirito, papá.
0: El grupo Caneo. Oiga, continúa el marcador, van 82 minutos de partido, Suiza 0, Colombia 0. En el Mundial de Fútbol. No se hacen daño todavía, Chacotero, está ahí, ¿ah? Ha tenido posibilidades Colombia y también ha tenido posibilidades Suiza. Vamos a ver qué sucede en estos últimos minutos o se irán Chacotero a la largue. Si continúa el empate en el alargue, se irían a lanzamientos penales. 0-0, 82 minutos de partido, Suiza-Colombia. Aquí está el grupo Caneo en el toque no al tirito. Miéntete.

0: Vino.
1: Ahora sí.
2: Ahora sí. No me diga. Ahora sí que sí.
1: Sepa.
2: Aló, carnaval. Buenas tardes. Hola, Marcia, ¿cómo está? Hola.
3: Hola, Fulvito. Hola. Buenas tardes.
2: Buenas tardes.
3: Fulvito, ¿puedes colocarme el tema Explícale de Amar Azul? Tóquelo, tóquelo, tirito. Fulvito, saludos para todos los carnavaleros. Saludos para todas las tóxicas, para Pitín Flynn, para mi viejita Melina Barraza, para mi hermano, para mi mamá, ¿eh? Y para nuestro grupo y para toda mi gente linda de Juan López. Besitos.
2: Besitos, abrazos para nuestra amiga Marcia. A ver, los muchachos de Amar Azul, explícale que ya no la quiero. Aquí está Amar Azul en el Toque del Altirito.

0: Ahí estaba Mar Azul, explícale para nuestra amiga Marcia.
1: Para que sepa, brother.
0: Hola, buenas tardes.
2: Ya, Julito, tócame ya. La canción.
0: A ver, ¿cuál era?
2: No voy a olvidarte, de Varios y Rodolfo.
0: Es Varios
2: Aicardi.
0: Y Rodolfo.
2: Ahí te mandé el nombre.
0: Ya.
2: En el toque lo altito de los dulces Manolo.
0: Saludos para los dulces

0: de la cabeza.
1: Lo que pasa es que nosotros tenemos la plataforma por acá y... Y claro, y a veces no nos aparecen los temas que son muy antiguos. ¿Ah? Y los modernos tampoco, dice Chacotero. 17 ya con 51 minutos aquí en La Regalona. Por ahí sí, por ahí están las coordenadas. Aquí está Rodolfo Aicardi. Anótelo ahí, Aicardi. ¿Cómo voy a olvidarte? Ya, para los dulces, Manolo.

0: Oiga, acaba de finalizar el partido de Colombia con Suiza, 0-0 en los 90 y algo de juego. 0-0 se van a la largue, Chacotín. Suiza y Colombia.
1: Ahora sí.
0: Quedan solamente dos equipos de Sudamérica hasta el momento en el Mundial. La está luchando ahí Colombia para seguir avanzando. Bueno, y sabemos lo que sucedió en el partido de Argentina-Egipto tempranito, a eso del mediodía, donde Argentina iba perdiendo, iba cayendo por 2-0. Y en los últimos minutos, se podría decir, Chacotero, que los últimos 20 minutos lo dio vuelta Argentina y pudo ganar por 3-2. Hay varias críticas por el arbitraje, jugadas no cobradas, foul que no vio el árbitro en jugadas de gol. Hay varias críticas en las redes sociales. Se le fue un gol a Messi, un penal más bien dicho a Messi. Hay varias críticas contra el árbitro. Pero bueno, ya pasó, ya sigue Argentina participando en el Mundial. ¿Qué le van a hacer?

0: Hola, Julio. Y el Mili, como siempre, escuchando todo.
1: ¿Cómo estás, Mili?
0: Oye, un saludo para ahí, para Alfredo Pérez. Alfredo Pérez y la compañera que van a trabajar, van a ponerse las pilas. Van a producir. Van a transportar los valores, señor. Chao, chao.
1: Chao, cuídate. Saludos ahí al Mili.
2: Hola, hola, buenas tardes, Julito. Acá se reporta el Toreto, Toreto, Julito, que tengo un cenete duro, un cenete tarde, ya estoy descansando, Julito. Así que quería un temita de Los Maravillosos.
1: Ya, ¿cuál?
2: Corazón de Piedra.
1: Corazón de Piedra.
2: Un saludo a mi Toreta, un saludo a mi hija y un saludo a mi madre, que... Y un saludo para todos los que manden WhatsApp. Así que saludos, bendiciones.
1: Abrazos.
2: Tócala al

Aquí están los maravillosos en el toquelo al tirito. Corazón de piedra, los maravillosos, aquí en la Carnaval.

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Esta es la hora. En la Carnaval ya son las 18 horas con 4 minutos.

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Ya son las 18 horas con 28 minutos en la carnaval, 18 ya con 28. Al parecer, Chacotero, se van a ir a los lanzamientos penales, ¿ah? La selección de Colombia y Suiza no se hacen daño. Ya van a terminar los el segundo tiempo del alargue. Y el marcador está igualado 0-0. Colombia-Suiza. ¿Tiene una cara de lanzamientos penales, Chacotero? 18 ya con 29 minutos. ¿Podemos revisar, alcanzamos antes de irnos a la pausa, revisar las canciones del ranking? ¿Usted me avisa, por favor? Ya, vamos a ir rapidito con las canciones del ranking para esta tarde-noche aquí en la Carnaval. Chacotero, usted vaya con la número 1.

0: En el número uno del ranking, aquí en la Carnaval. En el número uno tenemos a José Feliciano.
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0: Número uno del ranking para esta tarde, José Feliciano.
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0: Chacotín, voy yo con el número dos. Dos del ranking. En el número 2, la elegida de esta tarde-noche, 2 del ranking, Lolita.

0: Ahí está el número 2 del ranking de la Carnaval.
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0: Más 56-55-2-22-58-84. Como siempre, el más votado, la más votada, la escucharemos al final de nuestro programa. Número 1, José Feliciano. Número 2, Lolita. Nos vamos a una pausa y ya regreso con la última edición de los datitos y con las votaciones del ranking. No se mueva, ya vuelvo aquí en la que más se escucha.

0: Esta es la hora. En la Carnaval ya son las 18 horas con 32 minutos.
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1: Revisamos de inmediato los datitos aquí en la Carnaval. Atención, lápiz y papel, datitos económicos para hoy martes 7 de julio. Atención, datitos económicos. Empresa de transporte urbano en Antofagasta necesita contratar conductores o conductoras sin experiencia, licencia A3 o A1. Ley 18.290 para capacitar en conducir nuestra flota de buses eléctricos y quedar trabajando con nosotros. Si estás interesado o interesada, contactar al siguiente WhatsApp. Más 569-88-88-88-73. Anótelo. Más 569-88-88-88-73. Empresa de agua purificada necesita contratar ayudante de reparto con experiencia para Antofagasta que sea proactivo y con iniciativa, de preferencia joven entre 20 y 35 años. Se ofrece sueldo líquido de 550 mil pesos. Interesados, enviar currículum vitae al siguiente WhatsApp. Más 569-81-58-83-12. Más 569-81-58-83-12. Atención, se necesita informático para trabajar a honorarios en Clínica Cumbres del Norte. José San Martín, 2447. José San Martín, 2447. Interesados, contactar al siguiente WhatsApp. Más 569-92-33-1099. Más 569-92-33-1099. Se necesita ayudante mecánico, licencia de conducir y cuarto medio rendido. Enviar currículum vitae, cédula de identidad, certificado de antecedentes, certificado de estudios, licencia clase B al siguiente correo. Secretaria Ormazábal @gmail.com. Secretaria Ormazábal @gmail.com. Atención, importante empresa de transporte ubicada en Antofagasta necesita contratar conductores de transporte de personal, licencia A2, A3, papeles al día. Si eres un profesional del volante con experiencia en transporte de personal y tienes tus documentos al día, te invitamos a ser parte de nuestro equipo de trabajo. Ofrecemos estabilidad laboral y la posibilidad de incorporarte a una gran empresa. Envía tu hoja de vida del conductor, certificado de antecedentes actualizados y tu currículum vitae al siguiente correo electrónico. reclutamiento.empresa50@gmail.com. reclutamiento.empresa50@gmail.com. Se necesita pintor de vehículos con experiencia y papeles al día. Interesados, presentarse en Río de Janeiro 693. Río de Janeiro 693, de lunes a viernes, de 9 de la mañana a 13 horas y por la tarde de 14 a 16:30 horas. Enviar currículum vitae al siguiente WhatsApp. Más 569-78-51-46-59. Más 569-78-51-46-59. Se necesita para un reemplazo chofer licencia B para reparto de mercaderías. Interesados, contactar solo vía WhatsApp al más 569-74-35-03-83. Más 569-74-35-03-83. Estamos revisando los datitos aquí en La Regalona para esta jornada de martes, en la que más se escucha. Atención en datitos de venta. Se venden container de oficinas, comedor, bodega, además generador, rodillo Vomag, tambor 75, maquinarias de construcción. Tratar en Pedro Aguirre Cerda 13572. Pedro Aguirre Cerda 13572. Atención, MAT Inversiones S.P.A. invita a postular al cargo de operador mixer para prestar servicios en Polpaico S.A. Antofagasta. Se requiere experiencia comprobable en operación de camiones mixer, salud compatible con las funciones del cargo. Los interesados deben enviar currículum vitae al siguiente correo. matinversionessspa@gmail.com matinversionessspa@gmail.com o bien pueden comunicarse al siguiente WhatsApp +569 4405 3201 +569 4405 3201. Atención en datitos de arriendo. Se necesita arrendar casa, sector centro, ojalá 4 o más dormitorios. Se reciben ofertas al +569 7660 1384 +569 7660 1384. Así hemos revisado los datitos de la Carnaval. No se olvide de revisar estos datitos a través de nuestra página web www.radiocarnaval.cl y a través de nuestra página de Facebook Radio Carnaval Antofagasta. Así hemos revisado los datitos en la que más se escucha.
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Hoy que están en los lanzamientos penales Suiza y Colombia. A ver quién continúa avanzando en la Copa del Mundo. A Colombia le han fallado dos jugadores, han errado en Suiza uno. Ahora batea el suizo Chacotero. Dos jugadores colombianos han errado en Suiza uno y acaba de convertir el suizo.

Bueno, tiene todas las opciones de continuar avanzando Suiza. Vamos a ver qué sucede acá. Al parecer, Chacotero, a ver, deje escuchar bien. Al parecer, si erra el colombiano, pasaría a Suiza. Quedaría eliminado Colombia. Ya, tiene que, Díaz tiene que convertir el gol o queda eliminado Colombia. El 7 de Colombia. Se prepara, frena, gol. Gol de Díaz para Colombia. Todavía está vivo Colombia.

0: Bueno, se convierte Suiza, avanza Chacotero, Vargas y Vargas. Jugador de Suiza, apellido Vargas, y el arquero Vargas de Colombia. Se convierte Suiza, se termina todo. Se quedaría en el camino Colombia, el 17 de Suiza. Respira profundamente Chacotero, el arquero ahí. A ver, se prepara el 17. ¿Qué dice?
1: El director.
0: Gol de Suiza, gol de Suiza. Y Colombia queda en el camino, en la Copa del Mundo. Se despide Colombia de la Copa del Mundo. Avanza Suiza. Colombia eliminado del Mundial. Otro sudamericano que queda eliminado en el Mundial 2026. Quien continúa avanzando, el único sudamericano, Argentina. Colombia se queda en el camino, Chacotero.
2: Hola Julita, ¿cómo está? Bendiciones, hola. Que me lo bendiga. Voto por la número uno, Julita.
0: La uno, perfecto.
2: Chao, Julito.
0: Abrazos.
2: Vemos mañana, cuídese.
0: Cuídese, chao, chao.
3: Buenas tardes.
0: Soy Buenas tardes.
3: Y voto por la número dos.
0: La dos, perfecto.
4: Aló. Buenas noches, Julita.
0: Buenas noches, señor.
4: Mauricio por aquí.
0: Mauri.
4: Voto por la número dos.
0: La dos.
4: Por Lolita.
0: Lolita.
4: Y ya bajando, Lolita, Julito, Lolita. Antofagasta, terminando el turno sin ninguna novedad.
0: Qué bueno.
5: Julito, yo voto por Lolita. Que tengo usted una bonita noche.
0: Voy a ir rapidito, voy rapidito. Muy rapidito. Gracias.
4: Julito, voto por la número 2, Lolita. Gracias. Dos,
0: perfecto. Saludos ahí para el Davis. Aló.
6: Julito, voy a votar por la Lolita. Y te llegues ahí a tu casa.
0: Gracias.
6: Muy
0: cuídate.
6: Programa. Te quiero mucho.
0: Abrazos.
7: Cuídate. Julito, hijo, voto por la número 2.
0: Lolita.
4: Hola, hola, aló. Julito, Julito, número 2.
0: Gracias. Aló.
8: ¿A dónde, Julito? Argentina está más arreglado que Chaquete Mono.
0: ¿Cómo es eso? Chaquetemos. Contabilice Chacotero que ya estamos contra el tiempo ya.
9: Hola, número 2, Lolita. Ya,
0: no, Lolita,
9: chao,
0: vale.
9: La Iris.
0: Cuídate. Saludos, Iris.
10: Julito, soy Nelly. Voto por la opción número 2, Lolita. Que llegue bien a casita. Estuvo muy lindo el programa, Julito. Mañana gracias. Lo escucho.
0: Cuídate. Ya lo dice por acá, buen turno, Julito, voto por la número uno, José Feliciano, la familia Plaza Gómez, bendiciones de Adriana, saludos para nuestra amiga Adrianita.
11: Julito, por acá y Chacotero, hoy voy a estar por la Lolita, no, la Lolita, la Lolita.
0: Saludos, Juani. Ya, Chacotero, cuénteme. Ya, fácil ganó. La ganadora de hoy en el ranking de la Carnaval, aquí está Lolita. Amor, amor.

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Que no. Gracias por la sintonía. Ya se viene Cristian Flaco Santana en el regreso a casa de la carnaval. Gracias, Chacotero. Nos encontramos mañana a partir de las 3 de la tarde. ¿Eh? Se me cuidan. No renunciaré. Lolita, la ganadora de hoy. Besitos, se me cuidan. Chao. Hasta mañana.

0: 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Esta es la hora.
1: En su radio regalona ya son las 19 horas con 4 minutos.

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¿Cómo están todas y todos? Bienvenidas, bienvenidos al regreso a casa de su radio regalona, su radio carnaval. Martes 7 de julio. Día martes ya 7 de julio junto a su radio regalona, su radio carnaval. La que más se escucha. Martes 7 de julio. El regreso a casa de su radio regalona, su radio carnaval ya en el aire. Música e informaciones. 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

Estamos haciendo el regreso a casa de su radio regalona, su radio carnaval. En este día martes, 7 de julio. Con música e informaciones a esta hora ya de la noche.

Noticias del plano local a esta hora para todos ustedes. Atención a... La Seremi de Salud ratificó la aparición de un nuevo foco del zancudo Aedes aegypti en Antofagasta. Se trata del número 17, ubicado en la misma zona en el que fue hallado el primero de ellos a fines de mayo, que corresponde al sector del Estadio Bicentenario. Rodrigo Medina, Seremi de Salud, explicó que el hallazgo fue generado por un vecino del sector, quien descubrió una especie adulto al interior de su casa, reportándola de inmediato a la autoridad sanitaria. Hecho que, por cierto, agradecemos ya que resulta altamente importante como parte de la vigilancia comunitaria para el control de este zancudo, recalcó. Bueno, acotó que el nuevo foco está ubicado a un costado del CESFAM Norte. El hallazgo implicará la necesidad de una nueva fumigación en la vivienda en la que, por cierto, ya había sido detectado, otra especie adulta. Además de la desinsectación que se aplicará en las casas aledañas. Paralelamente y de acuerdo a los protocolos establecidos, corresponderá asimismo un nuevo proceso de inspección en el área, en un radio de 100 metros. El famoso zancudo, el Aedes aegypti, que sigue apareciendo, sector de la cancha Bicentenario o Estadio Bicentenario. Hay entonces mucho ojo a los vecinos con este mosquito. 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
1: Esta es la hora. En su radio regalona ya son las 19 horas con 31 minutos. ¿Estás pensando en equipar tu nueva empresa o quieres modernizar la que ya tienes? 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

permitió la detención, digo, de 10 sujetos y la incautación de 2.7 toneladas de drogas en distintos procedimientos realizados en las provincias de Antofagasta y El Loa, con diligencias que también se extendieron hasta la región metropolitana. Los resultados fueron dados a conocer este lunes por la Fiscalía Regional de Antofagasta y Carabineros, instituciones que destacaron que los procedimientos forman parte de la estrategia de persecución penal y muro territorial implementada para combatir el tráfico de drogas y el crimen organizado en la macrozona norte. El fiscal regional de Antofagasta, Juan Castro Vecchio, explicó que los resultados son consecuencia de un trabajo investigativo coordinado y sostenido que se ha desarrollado durante los últimos 3 años, permitiendo intervenir distintas etapas de la cadena logística utilizada por las organizaciones criminales. Bueno, un procedimiento se originó tras detectar que una importante remesa de drogas permanecía oculto en un sector de las parcelas de Calama. A partir de esa información se desplegó un operativo de vigilancia que culminó con la detención de un ciudadano boliviano y la incautación de 963 kilos de marihuana. Posteriormente, una segunda investigación desarrollada en la provincia de Antofagasta permitió establecer que una importante cantidad de droga sería trasladada hacia la comuna de Maipú en la región metropolitana. Con autorización judicial, entre el viernes y el domingo se ejecutaron diversas diligencias en 3 comunas de Santiago, logrando la incautación de 1.463 kilos de marihuana, la detención de 5 personas vinculadas a la operación. 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

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Martes 7 de julio. Polémica la clasificación de Argentina. Sí, polémica todo el rato, sí. Polémica todo el rato, hay que decirlo, ¿eh? Bueno, son varios los portales que indican, cierto, las no revisiones de jugadas previas a los goles de Argentina. Argentina iba perdiendo, lo ganaba Egipto, tenía casi abrochada la clasificación del equipo egipcio. Aparecieron ciertas jugadas en el partido. Argentina logra una remontada, logrando el 3-2, pero con jugadas bastante dudosas previa a los goles, principalmente el segundo y tercer gol. Situaciones que no fueron revisadas por el VAR, no así las jugadas que beneficiaban a Argentina, destacan los portales. ¿Arreglado? ¿Arreglado? La cosa que Argentina entonces continúa en la carrera mundialista. Egipto lamentablemente se va para la casa. Vamos a la música en su radio regalona, su radio carnaval, en día martes 7 de julio. 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

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A través de su radio regalona, su radio carnaval. ¿Hace cuánto que usted no va a la iglesia? ¿Hace cuánto que no va a la catedral? Bueno, recorrer la catedral de Antofagasta e ingresar a históricas iglesias de Alto Loa o conocer templos emplazados en antiguas oficinas salitreras sin salir de casa ya es posible gracias a una nueva plataforma digital que pone en valor parte del patrimonio religioso de la región. Se trata del proyecto Tour Virtual Iglesias de la Región de Antofagasta. Iniciativa impulsada por la Corporación Pro Antofagasta, que habilitó visitas virtuales en 3D a 20 templos católicos distribuidos en las provincias de Antofagasta, El Loa y Tocopilla. La plataforma permite a los usuarios recorrer de manera gratuita distintos espacios interiores, tanto de iglesias como de capillas y catedrales, explorando naves, altares, torres y salones, además de acceder a la información sobre la historia y características de cada recinto.